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0: la, vea, yo sabía que a mí me iba a ir mal en el amor desde que yo era el gallago de la tienda. Ay, Dios mío bendito.
1: ¿Qué?
0: Así como escuchaste, llegué, ahora venía a escucharte lo que yo dije, que es la que te cae.
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0: La hilará, la hilará. Bueno, vamos a seguir esta noche con Jameson aquí en Olímpica, tu caramelito, my baby. Tu caramelito, hoy tenemos un tema aquí en Olímpica y es el siguiente. Papi, tírame la plena. Ey, según Elon Musk, ey, en 10 años, papi, va a haber más robots que humanos, habla claro. Entonces, ¿qué va a pasar? Papi, va a tocar detonarnos un androide eso, ¿no? O sí o no, ¿vas para eso o no vas para esa? La pregunta es, ¿estarías dispuesto a detonarte un androide robot o estarías dispuesto a dejarte detonar por un robot androide?
2: Ay.
0: Así un man y tal, que te parle un man ya y tal, y resulta y pasa que va a salir como la canción, no tiene corazón, mala mujer, no tiene corazón, mal hombre, el robot ese me enamoró, mamá.
3: ¡Uy!
0: Mamá, ese robot me hizo el amor, mamá. Entonces la pregunta es, ¿vas para esa o no vas para esa? ¿Estaría dispuesto a dejarte detonar por un robot? ¿Sí o no?

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0: Y que sería, y sabe hacer el cisne con la toalla. Ese que hacen en los moteles, ¿eh? El cisne ese. ¡Oh! Tú entras a un motel y te recibe en la cama un cisne así, en toalla. Y la otra sabe hacer el cisne ese. Y qué seria, muy bonita.
1: Ya tómate café.
0: Ya tómate café, papi, hoy es jueves.
2: ¡Ay!

0: Bueno, ¿te gustó esa? Mira esta otra que te va a sonar, My Baby. Hoy es jueves, jueves del tema de musical. Por ahí, como tú sabes. ¡Olimpica! Oiga, elucubrando sobre la vida, he llegado a la conclusión de que si usted acepta una mujer con hijos, lo justo sería que ella te acepte con esposa, con mujer, ¿no? Eso sería lo justo, my baby. El baile de los que sobran. Oye, Faisel. Estás activo, Faisel. Puro vallenato de dominguero. Puro vallenato dominguero. Oye, jueves, my baby, hoy es jueves.
1: Este año se les acabaron.
0: ¿Qué?

0: Baile de los que sobran jueves. TVT, tu cuerpo lo sabe. Habla claro, ¿qué?
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0: Tomamos alguito, ¿qué? Nos tomamos alguito, rela, rela. Nos tomamos alguito, rela, ¿qué? Habla claro. Dale, pues.
2: Caminar.
0: Soba.
2: Es otro fin.
0: Si quieres, yo la pongo y tú pones la garganta, ¿te parece? Dale, yo pongo la botella. Tú pones la garganta.

0: La, bueno, esa noche con Jameson, aquí soy yo, tu caramelito. ¡Uy! Tu caramelito en Olímpica, my baby. Desde septiembre se siente que viene diciembre.
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0: Claro que se siente o no se siente, ahí se siente o no se siente. Yo creo que sí se siente, cuadro. Y me siento así como vulnerable. Oiga, esta noche con Jameson, tu caramelito, les he planteado un tema. ¿Estaría usted dispuesto a detonarse a un robot? Tú, mujer, tú, hombre, ¿te detonarías a un robot? Ojo, porque Elon Musk asegura en una entrevista en The Economic, el hombre Elon Musk dice que en 5 años la inteligencia artificial superaría al ser humano. En 5 años. Y en 10 años él cree que eso puede pasar. Él cree que eso puede pasar, que en 10 años no tendríamos que trabajar porque los robots se encargarían de la producción de todo. Entonces, bueno, y habrían incluso más robots que humanos. Entonces, ¿a quién va a tener que uno detonar? ¿O con quién uno va a ser infiel? Toca con una robot esa humanoide que son culebollos. Aplica para hombres y mujeres, ¿no? Las mujeres también tendrán la oportunidad de salir con su robot humanoide, androide, humanoide, ¿verdad? Culeman, Clark Kent y tal. Entonces, siendo así, ¿usted estaría dispuesto a detonarse un robot por allá en 10 años, sí o no? Bueno, no hay más nada, tocó, pues. ¿Va para eso o no va para eso? Mucha fiesta, pero quédate solo y fue primero que... Dímelo tú.
2: No jodas, yo, Jameson, que esté iré por un novacano, porque pues

0: O apro un lado chévere.
1: Ya. Robinson Castillo, dímelo.
2: El Robinson
0: Castillo en el barrio de las Américas. No, ya hizo. No, se comía uno los totumos. Y no estoy hablando de comer, de comer.
1: ¿Quién se comió uno de los totumos? Vale, le puso un filtro. Muy bien.
3: Bien, dice, yo fui pionero en eso.
1: ¿Cómo?
3: Yo estuve con una que se movía a mano a una hoja de vida en la alcaldía.
1: Ay, qué vaina buena. Espérate. ¿Cómo la vaina?
3: Bien, dice, yo fui pionero en eso. Yo estuve con una que se movía a mano a una hoja de vida en la alcaldía.
1: Ok, estás queriendo decir que la chica. Que la chica era qué? Era vaca muerta, ¿qué? Ojo, pero yo me imagino que un robot ya, o sea, ya, de aquí en 10 años los robots ya están, mejor dicho. Papi, hasta la secan. No, y que se movía más una hoja bien alcaldía.
4: Y ahí me hizo mi rey. Ah. Pero hay que echarle buen tren en uno para que no te la pele.
1: No. Me imagino que ya va a tener todas las condiciones, pero. Ey, loco, no va a tener corazón ya. Imagínese un humano ahí, pero por dentro un robot, pero. Pero ajá, no va a tener corazón ya.
5: Buenas noches, DJ. Ay, si es simular así un humano, voy para esa, y se la corro.
1: Muy bonito corredor, ¿qué? ¿Cómo te digo el corredor de bolsa?
6: Habla yo, Jamie, mi hermano, no te había saludado.
1: Hombre, hermano.
6: Ay, mi hermano, con esta cule llevadera que tengo yo, cule verano, peor que verano el gobernador. Como caiga, mi hermano, a cualquier hora yo.
1: Ay, una buena. Qué peor que verano.
7: Oye, Jamison.
1: Dígame.
7: Claro que sí. Pero ¿cómo se le llamaría? ¿La detonada o el cambio de aceite?
1: ¿Aún? Fíjate tú. O voy a hacer un cambio de aceite ahí y tal.
8: Yo, Jamison, tienen que ponerle ese chip bien lejos. Porque como la coja yo, le parto el chip.
1: Verdad, no me salió partidor el vale.
8: Jamison, eso entra con un poquito de 3 en 1.
1: Hombre. Edwin Guzmán, dímelo.
9: No joda, yo, Jamison, ¿qué te digo? No joda, se lo mete uno una burra, ahora que no se lo mete un robot que tenga la cara bien bonita. No joda, yo voy para eso.
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1: Bueno, vamos con este otro TBT. Este se llama Título de Amor.
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2: Ilber Molina me dice, Jameson, ¿ya tomaste café, Ilber Molina?
3: ¿Ya tomaste café?
2: Bonito tomador de café, ouch.
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0: jueves de TVT.
1: Más etéreo que
0: no se puede negar la existencia.
1: Hace falta exhibir una prueba de decencia.
0: ¿O oh, qué será? ¿Qué será? ¿Qué será?
2: ¡Hoy es jueves!
0: ¿Qué será? ¡Oh, qué será! Vaya, Darwin Roa.
1: Cosa que no he visto.
0: Abrazo para Darwin Roa.
1: También, lo sé. No se puede negar la existencia de algo palpado, por más etéreo que sea. No hace falta exhibir una prueba de decencia de aquello que es tan verdadero. El único gesto es creer o no. Algunas veces hasta creer llorando. Se trata de un tema incompleto porque le falta respuesta. Respuesta que alguno de ustedes quizás le pueda dar. Es un tema en Technicolor para hacer algo útil.

0: Bueno, ahí está. Esa canción se llama Oh, ¿qué será?
1: ¡Hoy es jueves!
0: ¿Qué será? ¿Qué será? Willy Colón en Olympic Stereo, que entre otras cosas será uno de los artistas para el Viva la Salsa. No, es Rubén Blades. Ok, muy bien.
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0: Pero bueno, ahí está Willy Colón, Rubén Blades, la misma vaina de cuadro. Oh, ¿qué será?
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0: Bueno, vamos a ver qué dicen los olimpiquistas esta noche con Jameson. Aquí estamos.
4: Ya de algo palpado.
0: Encontrando el trópico en la live.
4: No hace falta exhibir una prueba de decencia.
0: Ah, sí, aquí es Willy Colón.
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0: Esa es la voz de Willy Colón.
4: 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Algunas veces hasta creer llorando.
0: Bonito creedor.
4: Se trata de un tema incompleto porque le falta respuesta.
0: Un tema incompleto, papi. El tema está completito, my baby.
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0: Vamos al WhatsApp Olímpica, opiniones. Aquí estoy yo, tu caramelo por Olímpica. Jameson.
5: Para bailar la bamba.
0: Y te pregunto esta noche,
5: bailar la bamba,
0: si estarías dispuesto a detonarte un robot. ¿Por qué te lo pregunto? Porque hoy, precisamente en The Economic, en una entrevista que le hicieron a Elon Musk, el hombre asegura que en 10 años habría más robots que humanos. Por allá en el 2036. Él cree que los robots superarían a los humanos. Por ende, vamos a tener que ser infieles con robots mujeres. Porque ya no va a haber tanta humanidad. Ay, Dios mío bendito. Ojalá Dios nos libre, porque es que... Imagínate, si las mujeres no tienen corazón hoy en día, ahora siendo robot peor. Ya sería peor la vaina. Y ahí sí es verdad que sería un corazón embustero.
6: Ya tómate café.
0: Ajá. Habla claro, Darwin Roa. Uber Padilla. Olimpiando. Está, ¿te detonarías a un robot androide, sí o no? Tú como hombre, tú como mujer, ¿lo harías? Dado el caso que te tocara, ¿qué vas para esa?

0: Brian Calls, dímelo Brian Calls. Brian Calls. Ay, por ti seré, por ti seré.
1: Fabio Jamison, las mujeres ya tienen su poco de consoladores, su poco de muñecos sexuales, ya era hora de que se acordaran de los hombres. Esa no va, esa estaba ahí, va a estar disponible 24/7, esa no va a estar en sus días. Ni le va a dar dolor de cabeza, te lo digo yo. ¡Aú!
0: ¡Qué vegano, muy bien! El George Martínez, dímelo, George.
2: Ay, viejo, ya, después que lo tenga el cuchifí, apretadito, todo está bien. Ya, usted sabe que eso es cabucho, si lo va a tener boqueroso, no, pero si lo va a tener apretadito el cuchifí, vamos para esa.
0: ¡Oh, qué vaina buena! ¡Qué vaina buena! Tecillo, dímelo.
3: No jodas, viejo Jay. Mira, la mujer mía riéndose porque le dije que iba a comprar un robot de eso para ver si lo detonaba, pero ella me dice, no jodas, no me puedes detonar a mí, ahora vas a detonar un robot. Hombre, así no se puede, mi hermano.
0: No, no puede contigo, vamos a poder con un robot.
4: ¿Qué más, mi rey? No, vaya, Jamison, yo te iba a decir que no hay nada como una mujer, ¿verdad? Pero con esa noticia de que los robots no van a quitar el camello a los conductores, hay que darle pelota de rencor. Pelota lo loco, cole.
0: Ay, qué vacilón, guay.
5: Bueno, Jamison, mi rey, te saluda el tiburón.
0: Ajá, tiburón.
5: Papi, hay que apegarse a los dichos. Y hay uno que dice, en tiempo de guerra, cualquier hueco es trinchera. Va para esa.
0: Oye, sí, ve, en tiempo de guerra, cualquier hueco es trinchera. Marirarin, darirarom, rom, parirarirarirarom, rararirarom, rom. Para bailar la bamba, para tom tom, para bailar la bamba, para tom tom. Dímelo tú.
6: Aquí estoy, Echeverry.
0: Ah, ok, listo, me fui a otro horario. Guacha, dímelo, guacha.
7: Hey, Jamison, ¿cómo verías tú una muñequera de dos robots peleando un macho? No jodas. Ese sí es tronco de muñequera, ¿viste? No jodas.
0: Ojo, así vale. Oye, sí, me lo imagino. Ese macho es mío. Ese caramelito es mío. Uy.
8: Ay.
0: ¿Cómo te parece?
9: Ya tomaste café.
0: Taca, taca, taca.
6: Fabio, ya hay miso. Lo bueno ahí es que no queda preñado. Ya hay miso.
0: ¿Estás viendo tú, Luis Eduardo Gutiérrez? No queda preñado. Vayan desenredando sus luces navideñas, que ya esto, papi, ya la Navidad, ya esto casi se acaba. Vayan desenredando las luces de Navidad.
10: ¡Satambacana!
0: Que ya esto se acabó, carajo. Hoy jueves lo veo así como sospechoso, ¿no? Ustedes no ven el jueves sospechoso.
10: ¡Ay!

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3: ¡Hoy es jueves!
2: El cacho pasmado también duele, dice por acá Mano Chiquita. Cacho pasmado.

0: ¿Qué quieres, mano? Una burger, un pedacito de carne. ¿Quieres un pedacito de carne? Si quieres un pedacito de carne, te lo tengo ya, ya. Si quieres una hamburguesa, hay que... Si quieres una burger, hay que mandar a sella.
1: Necesita una polla de gracia.
0: Vamos al WhatsApp Olímpica. A ver, la noticia de hoy es que Elon Musk, en una entrevista, ese es el dueño de Tesla, de X, de SpaceX. En fin, ese es más, sacó una vaina que X-Chat para competir también con WhatsApp. Está loco, mano. Bueno, de hecho dicen que está loco. Dicen que está loco, pero loco por todas las cosas que dice, pero al final las ha venido logrando. Fíjate tú, porque él decía por allá en el 2000, voy a sacar un carro eléctrico, y sacó la Cybertruck. No creían en él. Él dijo también, no joda, voy a poner un poco de satélites allá

0: Univisión TV. Y hoy, en una entrevista con The Economic, Elon Musk aseguró que en 5 años la inteligencia artificial superaría al ser humano y en 10 años el dinero dejaría de ser importante, porque esos robots trabajarían y harían las labores que hacen hoy en día los humanos. Entonces, eso es lo que él cree que va a pasar, que cree que va a ocurrir. Y la leyenda dice que el mundo es de locos, que los locos hacen el camino por donde los demás van a andar. Entonces, fíjate tú, logró hacer el Cybertruck eléctrico, logró mandar los cohetes al espacio, logró mandar un poco de satélites al espacio, y ahora está este tema de la inteligencia artificial fuertemente arraigado a él. El hombre está en el tema de la inteligencia artificial compitiendo con otros millonarios en el mundo con ese tema. Y de hecho, un chico que trabajó en una empresa que se llama, bueno, la dueña de ChatGPT, el pelado renunció hace unos días porque dijo que eso se va a salir de control, que la inteligencia artificial se va a salir de control, que va a ser incontrolable, dijo un muchacho que renunció ahorita a OpenAI, que es la dueña de ChatGPT. Él dijo: loco, me voy de esta vaina, ustedes están locos. Están peleando por quién quiere ser el mejor, quién quiere ser la mejor inteligencia. Porque ahorita son inteligencias como genuinas, pero también son inteligencias que son como de práctica. Pero en sí, todos los que están trabajando con la inteligencia artificial están peleando por la general. La inteligencia como la madre, la que sí va a razonar. Esa inteligencia artificial que va a razonar, la que será la madre de las inteligencias. Y que será incontrolable. Es lo que se cree. Así también lo aseguró un muchacho que renunció a OpenAI. Entonces, ante este poco de locuras de inteligencia artificial que les estoy contando, tocará hacerle el amor y detonar a las robots. Elon Musk, que si vive fuma vareta, ¿no? Yo no sé, me imagino. No lo sé, me imagino. Sí. La pregunta es la siguiente: ¿usted detonaría un robot viendo que los humanos seríamos menos que los robots en tres años? Según Elon Musk.
1: Ahí mismo, mi hermano, saludo para Jorge Camargo Polo, el Pantera, allá en la tienda del Nuevo Triunfo, en el barrio Laya.
0: Saludo para el pelado Silvio. Silvio Maestre me dice que está limpiando, montándole el trópico a la ola. Dímelo, Dios es amor.
2: Javier. Hola, Javier.
0: Hola.
2: Aquí estoy, Javier Echeverry.
0: Hola, mamá.
2: Arlington.
0: ¿Cómo le va, señora? Mucho gusto, Andrés Felipe. A ver, ¿qué dice tú, my baby? Andrés Vicairo.
3: Emerson, buenas noches, ¿cómo estás, papi? Párale bola. Después que no le llegue la regla, no diga que por ahí no.
0: Ajá.
3: Que el dolor de cabeza,
0: ajá,
3: que le duele el pelo.
0: Ajá.
3: Si no tiene esos defectivos, papi, voy para esa, mi rey.
0: Ajá, interesante, ¿ah? ¿Eh? No tiene el periodo, no le ve la regla. No hay que darle para el blower. Sí. Y no replica, y no jode, y no molesta por todo. Y de hecho, no habla. Lo mejor aún, no habla.
4: Con la buena noche. Pero Jameson, dame la verdad, que ojos que no ven, papá es hermano.
0: Ojos que no ven, dice el hombre, yo le doy pelotas a androide. A ver, Jameson Tapia. Bueno, mientras carga Jameson, vamos con el campana. El campana dice que... Oh, campana, me pones a leer, mándame audio, por favor.
5: Bioyey, yo se le entierro a lo que venga, Bioyey. Ya, no estamos copiando de nada, mi rey. A lo que venga, robó, lo que burro, lo que sea, gol. Ya, se le entierro a lo que sea, camello, lo que venga, compadre.
0: Fíjate tú, el hombre tiene su espíritu de... ¿cómo se llama el que entierra a los muertos? Sepulturero. Pero el hombre por naturaleza, nosotros los hombres por naturaleza, nacimos con un espíritu de cementerio. Ya, porque queremos enterrar lo que sea.

0: Sí. Naturalmente somos un... ¡Oh! Tenemos el espíritu así como de cementerio.
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0: Saludo para el cónsul de Rebolo. El cónsul de Rebolo, el propio Barreto en la 240 de Cotransporcar. Un abracito, my babies.
2: Ariana.
0: ¿Hay o no hay? ¿Ya tomaste café?
2: ¿Ya tomaste café?

0: Arequipa. Le dicen el Arequipito.
1: Yo, Jameson, sobre la respuesta de la noche. Ajá. Como dijo la loca, cuando toca, toca. Yo, Jameson, si me toca comerme un robot, voy para esa. No estoy copiando de nada. Yo, Jameson, yo soy el Power Ranger Rojo. Ahora mismo soy Martínez de Facebook. Yo, Jameson. Yo, Jameson, felicítame a la vieja mía, la vieja ninfa, que está de cumpleaños hoy allá en Villa María. 60 ruedas, que no es lo mismo, de parte de tu cole preferido, el Casanova, my baby, el Casanova, el del sabor, John Jameson, y eso lo sabe el demagogo.
0: ¿Aún? Y eso lo sabe el demagogo, fíjate tú, Casanova está vivo,
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0: Se llama apariencia, sí, si el bolsillo es de poca resistencia, dejemos la apariencia.
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0: Jueves de TVT Musicality. ¿Qué tal ese TVT? Dejemos la apariencia, mira, lleva ya, que lo reclama la humanidad. Vea, la gente mala es mala, así vaya al culto, a la iglesia o a la congregación. La gente mala es mala, cuadro.
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0: Ay, me siento como en una quimera hoy jueves, me siento así como, una utopía. No, mentira, mentira. Ojalá el mundo fuera una quimera o utopía.
2: Bamba
0: se necesita
2: ola de gracia.
0: Sí, yo bailé la bamba, claro.
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0: muy chiquito.
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0: Y esta canción nunca ha dejado de sonar, entonces. Podría un hijo mío bailarla.
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0: Sí, claro.
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0: Soy capitán.
2: Soy
0: esta noche con Jameson, tu caramelo por Olimpia. Tu caramelito tiene un tema y es el siguiente aquí en Olímpica. A ver, ¿estarías tú dispuesto a detonar a un robot en caso de que toque? Hacerle el delicioso. Imagínate tu mujer que un robot te detone. Papi, ese es el propio pistón. Ese es el propio pistón. Y si la tiene como el gato, imagínate tú. Bueno, imagínate tú que una robot te detone a ti, mi rey. Que te coja. Ri, ra, ra. Es hora de hacer el amor. Es hora de hacer el amor, 7 de la noche. Ven para acá, tengo manito. Ven, caramelito, aquí está lo tuyo, papi. Es verdad que le vacile, cuadro, y la robó. Uy, sorry, entonces, ¿qué? Tocó, pues dale, pues.
3: Ey, si el robot como el Android 18 de Dragon Ball Z, como Megan Fox, no es allí para más pelota, sino el tornillo por esa tuerca.
0: ¿La toma de café?
4: Viejo Jay, mi rey, ¿qué más? Mi hermano, si toca con la robot, tocaría montar entonces un lubricentro, papi, para estar midiendo aceite y cambiando aceite.
0: Midiendo aceite y cambiando aceite. Muy bien, vamos a ver qué dice este otro olimpiquista por acá. Saludos para mi sobrina Kilian Briana Jiménez Roa. Vamos en el carro en sintonía. Hombre, ¿cómo es posible? A ver qué más por acá dice su opinión al 321-512-4921. Henry me dice que está limpiando. Un abrazo para Henry.
5: Jameson, buenas noches, Jameson, papi.
0: Dímelo,
5: hasta una señora de 80 años va como esa. Eso no perdona. Como dice el viejito, no perdona a nadie.
0: ¿Aún? No perdono nada.
6: Ojo, Gabio, Jamie. Se comía Krillin al Android 18, ahora que yo no me tiro un Android de eso también.
0: Oh, oye, sí, Krillin se comió al Android 18, tienes razón, así me dijo Darwin Ro ahorita. Dorti seré, por ti seré. A ver, dímelo tú.
7: Ella de DJ, se la corre una a las maluquitas estas que molestan. Ahora está que vienen 0 kilómetros y no van a molestar.
0: Ay, qué vacío, que se la corre uno a la maluquita.
8: Buenas noches, viejo Jameson.
0: Joda.
8: Si ese androide está como la mujer de Krillin, el androide de 17, 18, no me acuerdo. 18. Se le parten los pistones, compadre.
0: Apa esa, ¿qué? Partiendo pistón, dice el hombre, Leo Marón.
9: Mi hermanazo, con regla, sin regla, como sea. Como sea. Para mí no hay dolor de cabeza, no existe nada.
0: No come de nada el vale. Ah. Muy bien, seguimos, my baby.

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2: 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Vea, yo le voy a decir una cosa, yo soy sí a todo. Yo soy un man que yo, papi, desde diciembre, el 7 de diciembre, y yo soy sí a todo. El problema. El problema es la muchacha con la que vivo. Pero por mi lado, papi, yo estoy en todo.

0: gente feliz no jode, carajo. ¿Cómo? Cuidado con estar siempre donde debiste y poco donde quisiste, ¿eh?
1: Como ave que emprende el vuelo,
0: con eso.
1: Surcando el azul del cielo, ven,
0: ¿ah?
1: A California.
0: Mano chiquita, lo que hierve.

Miguelito Salomón, Miguelation Salomonation. Un abrazo para el gran Miguel Salomón que hoy está celebrando su cumpleaños. Él debe estar como entre 45, 47. Madre, cuidado y comete un hierro si estoy comiendo. Mejor yo si digo que son 47. Cuidado y comete un error, ¿eh? No pasa de 45, 47 años, calculo yo. Miguelito Salomón. Que Dios le regale 53 más para que llegue al siglo, ¿no? Que le dé salud, dinero y amor. Tres cosas que desea el ser humano, ¿no? Sobre todo la salud. Después que haya salud, lo demás lo resuelvo yo. Decía Diomedes Díaz. Miguelito, happy birthday to you. Que Dios te bendiga a ti, mi rey. Besito, chupito y abracito. ¡Mua! Besito del chef. Hoy día de tu cumpleaños, mi rey. Happy birthday to you. Y eso lo sabe Mano Chiquita. Y eso lo sabe Lucho Gaba. Vaya, Miguelito. Feliz cumpleaños, mi rey. Bendiciones. Feliz cumpleaños, mi rey. Recuerda que te quiero mucho, ¿eh? Ahora dímelo en inglés. I love you. Cheers. Te lo dijo, my baby. Oh.

El mártir, mártir, papi, el mártir solitario se va al mártir. Puro Martiration, my baby. ¿Te gustó ese? Y bueno, ahora te va a sonar un TBT también más bacanito, así con moral, bien chévere, hoy jueves. Este se llama Mentiras Tuyas.

0: Mi amor, te voy a dar un consejo. Si un hombre te, si un hombre te entrega su cuerpo, valóralo. Valóralo y no andes diciendo por ahí que dura dos minutos. Valora ese muchacho y no anda diciendo por ahí que dura dos minutos, carajo.
1: De toda tu falsedad.
0: ¿Ah? Busque la lengua.

0: Bueno, esta noche con Jameson, aquí estoy yo, tu caramelo. Te pregunto lo siguiente. A ver, ¿estarías dispuesto a salir o a detonar a una robot? Teniendo en cuenta que aproximadamente en 10 años, según cree Elon Musk, los robots superarían a los humanos. ¿Con quién vamos a engañar a las mujeres? ¿Tocarían con mujeres robots?
1: No joda, viejo Jay, ese es como le digo, de que usted sabe que es meter su pirulino en una lata de salchicha y cuando la vaya a sacar, mierda, mocha. Oiga, eso es una vaina jodida, mi hermano.
2: Jameson, buenas noches. Jameson, te habla la Jope Yegua. Oye, Jameson, una pregunta. ¿No vendrán unos robos de esos cigarrones, Jameson?
0: Yo creería que como todo, ¿no? Siempre hay cosas buenas y hay cosas malas. Y vendrán algunos que...
3: Una persona que al final...
0: Yo creo que vendrán algunos que también querrán. Sí.
4: Bioye, yo se le entierro a lo que venga, Bioye. Ya, no estamos copiando de nada, mi rey. A lo que venga, robó, lo que burro, lo que sea, gol. Ya, se le entierro a lo que sea, camello.
0: El vale es un sepulturero.
5: Buenas noches, Bioye, Wilson. Si es así, yo voy a pedir una robot que tenga chupadera. Ya, que esas son las buenas.
0: Un arrobo con chupadera. Ay, arrobo con chupadera.
6: Buenas noches, Jameson. La verdad que como yo soy un poquito agresivo, a mí me gusta dar cachetadas, pues a una robot tendré que darle martillazo para que sienta.
0: ¿Cómo te parece este? Se va a maltratar a un robot, oye. Dale sus cachetadas.
2: Jameson, pero ajá, mi rey. Tú pones las preguntas, pero tú no respondes. Responde tú, ¿qué harías tú? Si te tocara detonarte un androide de esa, una robot.
0: Y también le doy play. Todo lo que se mueva y parezca humano, le damos play. Ah, sí, parece humano. Cierto, pasa a ver. Ah, hecho, ¿tú no has visto la película? Que son humanos, pero son robots. Y culos de bollo. Y si se mueve y tal, y tira labia y me enamora y tal, y me seduce y tal, y me llega y me lleva a la cama, voy pa' esa.
1: Mierda, yo, Jameson, ese man sí lo vi grave ahí.
0: ¿Al man?
1: Cuidado que el vecino se le vuelve al patio. Cuidado.

0: Jason, dímelo, Jason.
1: ¿Qué dice mi rey? No, da mi rey, ni si te acuerdo un chiste que llega a una casa colombiana robotina. Verde, eso robotina hacía de todo. Pero en el manual decía no tocar el botón rojo. Y el man viene y pa, toca el botón rojito. Ay, marica, cuando viene la robotina y pa, se le ponen cuatro. Verde, un hueco y sale el man y la entierra ya. Cuando sale el man, comenzó el cuando el man saca, dice, trituradora de carne. Ay, qué malo, Kiki. Ya te lo tocaste.
0: Vale, lo dejaron, mejor dicho.

0: Jason Tapia.
1: Sí, estamos como en la película de Yo Robot. Yo soy Will Smith, vamos a darle duro hace poco de androides. Porque son es androides, no androides, sino androides.
2: ¿Quieres de café?
0: ¿Vamos de café?
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0: Androides. Saludos para mi hermanito Edwin Roa en Carrizal. Bueno, vamos con Will Marín.
4: No, adiós, Jay. La verdad es que yo te voy a decir algo. Eso se le echa un poquito el Uriden y se la pierdo de una.
0: La gente está dispuesta a hacer el amor al robot, ¿ah?
5: ¿Eh? Hey, Jameson, cuando la robot esté vieja y arrugada, y si le ponte popa que te voy a echar anticorrosivo.
0: Mi gente está loca, mi gente está loca.
6: Jameson, mi rey. Claro, ahí se le daría un receso a María Caquito y la hermana la zurda. Aún.
0: Eche, pero sí, hay muñecas inflables, ¿eh? ¿Cuál es el problema? Si esta te va a hablar, esta. Oye, yo creo que la vaina sería mejor. O sea, esta va a tener parlita ya.
7: DJ, comenta si es una así como la de Terminator, la mona esa. Comenta, no va para esa.
0: Ajá, imagínate una así como la de Terminator, eso es lo que les quiero decir.
8: Oye, oh, Jameson, ¿sabes qué se me ha metido culo idea loca?
0: ¿Cuál, pa' ver?
8: Una fantasía de esa de tirar trompas. Yo sí quiero tirar muñeca con un tran. Esos tranques son delicaditos, pero cuando se les sale el mal, pues puta, uno no sabe ni con quién pelear, mi hermano. Si es con una lea o un hombre, carajo, va a dar un muñecazo en las tetas.
0: Mira, que le vacile, el man está, quiere pelear con un trans.
9: Ey, oye, no hay que perdonar nada. Lo que venga se le da tú. ¿Aú? ¿Ya tomas de café?
0: El man como que es... El man ese que arregla la tubería, ¿cómo se llama? Albañil.

Bueno, se me escapa el nombre de los que arreglan los dos tubos. El Perpirri y los Avirris. ¡Ay!

0: Papi, esa se llama La Cinta Verde. La Cinta Verde, Asian My Baby.
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especial para todos los que componen esta familia de Gilberto Santa Rosa. Y créanme que yo tenía muchos deseos de cantar aquí, pero nunca esperé que el respaldo de ustedes iba a ser tan bonito y tan rápido.

gente, ninguno de ustedes sabe lo que significa para nosotros los que estamos aquí, que cantamos y bailamos y hacemos esas cosas. Y en los momentos que llega tampoco lo saben, porque es una respuesta espontánea de ustedes y muy bonita.

estoy inmensamente agradecido que estén esta noche aquí en Canejo. Disfruten de su noche, ojalá que la pasen tan bien y se diviertan tanto y lo disfruten tanto como lo estoy disfrutando, como me estoy divirtiendo y como la estoy pasando yo. Dios lo bendiga, gracias por estar aquí esta noche.

deporte, con el comentario profundo, con la opinión de los oyentes, con todo lo que tenemos, como siempre, en Barranquilla, aquí ya temprano y más bacano, que traemos de todo.

0: cosas. Es la gente que se despierta en el casco urbano de la ciudad, en el anillo rural y en el área metropolitana. Giovanni Ojeda, el Company, está con nosotros de Nava para el Mundo, en la cabina de los sonidos. Los saluda este servidor, Hugo Luis Urruchurco Navarro. Licencia para aquellos que adoptan 6039 del Ministerio de Comunicaciones de Colombia, registro de radio y televisión. Todos, señoras y señores, Florencia Rivera también está con nosotros, igualmente Sandra Escudero, Arlington Cordero, Daniel Travieso y Natán Mejía, para gente que conforma el combo de temprano, es más bacano, la sonrisa de la mañana. Vamos a iniciar el programa del día de hoy con las noticias del momento. Bienvenidos todos y te la tiro plena.
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0: Atención, dice hoy, noticias judiciales, fiscales, actividades. Día de un vehículo en 7 de abril, barrio 7 de abril, se perpetró en la carrera 2 con la 50E en la madrugada de este jueves. Dice hoy, en horas de la madrugada, este jueves 10 de septiembre, se perpetró un hecho de sangre en el barrio 7 de abril, localidad metropolitana de Barranquilla. Dice hoy, muchísima atención. Según el reporte de la policía, eso de las 1:50 de la mañana, el hoyo occiso se encontraba en la 2:50E, momento en que se disponía a descender de un vehículo cuando fue sorpresivamente interceptado por dos sicarios en moto. El parrillero sacó un arma de fuego y le disparó varios disparos para darle la huir con su compinche con rumbo desconocido. Samuel Agustillo quedó tendido en el piso donde falleció a causa de las heridas por proyectil de arma de fuego. Hasta el momento se desconocen los móviles de este nuevo homicidio en Barranquilla a la 1:50 de la madrugada de hoy. Asimismo, allegados manifestaron que el hombre al parecer se desempeñaba como mecánico. Pero lo atribuyen a balazos. Eso es lo que hoy pues reseña este homicidio que fue en la madrugada de hoy, 7 de abril, la noticia, señoras y señores. Seguimos con más noticias a esta hora, en temprano en Papacano. Dice hoy, muchísima atención.
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0: Muchísima atención, dice que la Junta de la Plena Audiencia, una investigadora del CPI, procesada por muerte de su esposo. Dice hoy, un cable, después de ser penal municipal del control de garantía, suspendió este jueves 10 de septiembre. La diligencia, o sea, ayer, la diligencia contra Chimby Mildred Hernández, señalada por la Fiscalía de haber asesinado a su esposo, Aldemar Avendaño. La decisión se tomó mientras se resuelve el trámite de una tutela presentada por la defensa. La diligencia en la que se definiría la solicitud de medida de aseguramiento contra Chimby Mildred Hernández Rojas, funcionaria del CTI de la Fiscalía, quedó nuevamente en suspenso este jueves por cuenta de una acción de tutela presentada por su defensa. Hernández es investigada por la muerte de su esposo, Aldemar Alfredo Avendaño Carrillo, funcionario del Tribunal Superior de Barranquilla, que fue imputado sin vida en nuestro apartamento del barrio Boston el pasado 21 de marzo. Dice hoy, el juez tercero municipal, con funciones de control de garantía, decidió detener la diligencia luego de que el abogado de la procesada solicitara un nuevo aplazamiento y pusiera en conocimiento del despacho la existencia de la tutela. Ante esta situación, el abogado consideró necesario esperar el trámite de la acción constitucional antes de continuar con la audiencia. Este caso fue muy conocido porque esta mujer, el marido llegó, pasó todo el sábado en la calle, al parecer tomándose un trago, regresó a su casa y ahí

0: asalto junto a una pistola calibre 9 milímetros y presentaba varios impactos de arma de fuego. O sea, la... ¿Qué dice? No sé. No se escucha.
1: Ah, que estaba era en el 3.
0: O sea, todo está... Todo... Nah, no, pero bueno, que no estamos aquí, dice
1: que
0: los oyentes.
1: Micrófonos.
0: Hombre, qué tristeza. Todo este pedazo hemos estado hablando, pero hay que tener el monitor allá, Giovanni, es el monitor. Ahí sí, ahora cómo sale. Ahí, ahora sí sale. Entonces tienes que subir el volumen al monitor. No importa, pero tienes que encenderlo para saber qué. Es que tienes que tenerlo ahí, claro. Disculpen a los oyentes, estamos aquí hablando prácticamente a monitor y se escuchaba muy bueno. Disculpen a los oyentes, vamos a nuevamente saludarlos a todos, que estamos ahora sí con el micrófono correcto, señoras y señores, en Temprano y Más Bacano, la sonrisa de la mañana en Barranquilla, aquí estamos. Este es su programa Temprano es Más Bacano. Un saludo para la gente del casco urbano de la ciudad. Fue un oyente que se acercó a decir que no se está escuchando absolutamente nada. Queda como enseñanza, y lo digo al aire, mi querido Giovanni, cuando yo entre aquí o el que llegue a presentar el programa en la mañana, usted súbale el monitor ahí, a mí importa que pite, para que usted sepa que estamos al aire. Y que para eso que está el monitor. No importa que se meta el sonido, sino para saber que estamos realmente. Sé que se mete un feedback, pero para qué saber que estamos al aire, que está funcionando todo. Bueno, esto es una noticia larga que venía yo entregando aquí sobre la señora, la mujer de la. Y la, es la segunda noticia. Estamos devolviendo el cassette.
1: ¿Cuál
0: estamos
1: es
0: devolviendo
1: esa?
0: Devolviendo el cassette. La tutela que frena audiencia de la de investigadora del CTI, que es procesada por la muerte del esposo. Y el acribillado el 7 de abril. Bueno, vamos a repetir las noticias para los oyentes. Muchas gracias al oyente, que el conductor que se bajó diciendo no se está escuchando nada. Disculpen, muy bien, arrancamos. Vamos a saludar a nuestra compañera Gloricé Rivera y seguimos con más noticias. Gloria, bienvenida, buenos días.
1: Buenos días, un abrazo para todos los oyentes de Olímpica Estéreo y Temprano es Más Bacano. Gracias al conductor que se bajó a decir, yo pensé que era alguien que estaba molestando y que estaba tocando duro la puerta por la seña que hizo a Hugo. Yo pensé que era que venía como a protestar o algo así, así que mil disculpas al conductor. Yo dije, yo lo miré maluco porque yo dije, ya viene a protestarle a Hugo, vamos a ver qué era que nos estaba avisando del micrófono, así que muchísimas gracias, amigo. Gracias por acercarse y avisarnos.
0: Giovanni, yo usted se acercó, entonces queda como experiencia, y lo digo al aire, mi querido compañero, usted, cuando entremos al aire, súbale eso ahí. Y ya, no importa si hace firmado o si no hace firmado, si hizo firmado, no importa, ya usted lo baja y usted sabe que estamos al aire correctamente.
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0: Bueno, te la tiro plena. Atención, dice hoy que una tutela frena audiencia contra la investigadora del CTI procesada por el asesinato de su marido. Esta es una noticia que ha sido muy comentada porque esta mujer es una investigadora, es una mujer que investiga, que está a favor de la justicia. Pero esta vez ella mata al marido, o sea que hoy es procesada por asesinato en primer grado. Entonces dice hoy, te la tiro pleno, el juez tercero penal municipal de control de garantías suspendió este jueves 10 de septiembre la diligencia contra Shirley Mildred Hernández, señalada por la fiscalía de haber asesinado a su pareja Aldemar Avendaño. La decisión se tomó mientras se resuelve el trámite de una tutela presentada por la defensa. Bueno, es eso, Hernández investigada por la muerte de su esposo, Aldemar Alfredo Avendaño Carrillo, funcionario del Tribunal Superior de Barranquilla, quien fue encontrado sin vida dentro de su apartamento en el barrio Boston el pasado 21 de marzo. El juez tercero penal municipal con función de control de garantía decidió detener la diligencia, luego de que el abogado de la procesada solicitara un nuevo aplazamiento y pusiera en conocimiento del despacho la existencia de la tutela. Ante esta situación, el togado consideró necesario esperar el trámite de acción antes de continuar la audiencia. Que la fiscalía señala a esta mujer, Hernández, que es detective del CTI, como autora material del crimen, y busca que ella sea cobijada con medida carcelaria. Esa es la noticia. Seguimos, Gloria.
1: 5:15 a.m. Oiga, dan de alta a los 3 niños intoxicados en Soledad y están investigando tentativa de homicidio. La alcaldía de Soledad ya dio conocimiento del caso de la fiscalía a través de la comisaría de familia. los tres menores de 8, 9 y 12 años que ingresaron intoxicados con benzodiazepinas, medicamento psiquiátrico, al hospital Juan Domínguez Romero en el municipio de Soledad fueron dadas de alta, según informó el secretario de Salud de Soledad. El funcionario indicó que en estos momentos están en el núcleo familiar y están en intervención con el comisario de familia y el ICBF para definir qué se va a hacer con ellos. Es que eso es raro, que estos niños hayan consumido este medicamento, ¿no? O sea, como por qué un niño va a consumir este medicamento. Indicó que los menores evolucionan de manera favorable y ya se encuentran con su mamá, que también fue dada de alta el día martes tras la intoxicación. El secretario manifestó que ya las autoridades competentes tienen conocimiento del caso y se investigará tentativa de homicidio. Se le dio conocimiento a la fiscalía a través de la comisaría de familia para que inicien las investigaciones correspondientes. Los menores y su mamá ingresaron al centro médico de Soledad luego de consumir un arroz con pollo que les había suministrado un vecino del sector. Los menores y su mamá fueron llevados de urgencia al hospital, donde una vez los galenos realizaron exámenes de toxicología y pudieron establecer que los pacientes tenían en su organismo benzodiazepinas, un medicamento que se utiliza para tratamientos psiquiátricos y trastornos de ansiedad.
0: Seguimos con más noticias a esta hora. Marcamos el tiempo, 5 de la mañana, 16 minutos en Colombia. Sicarios acribillan a tiros, esta otra noticia que habíamos entregado nosotros, que salió a monitor. Sicarios acribillan a tiros a un hombre cuando descendía de un vehículo el 7 de abril, hoy en la madrugada de hoy. El crimen se perpetró en la 2 con la 50E en la madrugada de hoy jueves, de anoche. En horas de la madrugada de este jueves 10 de septiembre se perpetró un hecho de sangre en el barrio 7 de abril, localidad metropolitana de Barranquilla. Como resultado de la incursión armada, resultó muerto un hombre de 43 años, identificado por las autoridades como Aarón José Zamora Bustillo. Dice hoy, según el reporte de la policía, eso de la 1:50 de la madrugada de hoy, el hombre se encontraba en la 2 con la 50E, momentos en que se disponía a descender de un vehículo cuando fue sorpresivamente interceptado por dos sicarios en moto. El parrillero le propinó varios disparos para posteriormente darse a la huida junto con su cómplice con rumbo desconocido. Zamora Bustillo quedó tendido en el piso, donde murió a causa de las heridas. Dice hoy el cable, hasta el momento se desconocen los móviles del hecho. Se conoce que el hoy muerto Bustillo se desempeñaba como mecánico. Eso es la información.
1: Seguimos con más noticias en Temprano Más Bacano. Capturan a presuntos integrantes de una red que lavó 2.3 billones del narcotráfico. El operativo se realizó en Medellín y Barranquilla. La Fiscalía General de la Nación capturó a 5 personas, presuntos integrantes de una estructura criminal que había lavado 2.3 billones de pesos provenientes del narcotráfico a través de empresas y criptoactivos. La Dirección Especializada contra el Lavado de Activos y Extinción del Derecho del Dominio, adscritas a la Delegada para Finanzas Criminales, siguió el rastro de los recursos y detectó el entramado societario que entre 2018 y 2026 habría sido utilizado para dar apariencia de legalidad a dineros procedentes del narcotráfico. El esquema inició con la conformación de 9 sociedades y 4 establecimientos de comercio dedicados a obras de ingeniería civil, consultoría, servicios administrativos, reparación de maquinaria, intermediación cambiaria y servicios financieros. Las evidencias indican que varias de estas compañías carecían de infraestructura y capacidad operativa y registraban escasa o inexistente actividad económica y presentaban inconsistencias entre sus estados financieros y sus movimientos bancarios.
0: 5:19, te la tiro plena. 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
2: ¡Tírame la plena!
0: Hoy hablan de que los habitantes de la calle o habitantes de calle, como lo quieran llamar, gente que no tiene dónde dormir y que vive al garete en su vida, estas personas que no tienen dónde dormir, dice hoy que comerciantes alertaron que la zona se ha convertido en el dormitorio de habitantes de la Alcaldía Vieja, o sea, la Alcaldía Vieja de Barranquilla está pues ahí cerquita de la nueva, porque la nueva está en el Paseo Bolívar, esta está un poquito más arriba, por donde quedaba el Cine Rex a la vuelta, para que la gente me entienda gráficamente cómo estoy. Ese es en la 37. Comerciantes alertaron que la zona se ha convertido en el dormitorio de cientos de personas. Eso tiene una terraza bien amplia y un montón de unas gradas que hay ahí. Dice hoy que los comerciantes informan que se ha convertido en el dormitorio de cientos de personas en condición de la calle, lo que ha generado afectaciones al comercio y la seguridad. Los comerciantes del centro de Barranquilla, en especial aquellos que tienen sus negocios y locales en el sector cercano del edificio de la antigua alcaldía, donde actualmente funciona el Consejo Distrital, han emprendido una campaña para poner en evidencia la crisis de seguridad que se registra en la zona. La situación se desprende de la presencia de decenas de personas que se refugian en dicho edificio durante las horas de la noche para dormir, lo que ha generado una creciente sensación de inseguridad entre comerciantes y transeúntes. Hoy se habla sobre el sector del centro. Está sucediendo que la alcaldía, que fue construida en 1958, está abandonada. El edificio está totalmente vacío. Los habitantes de calle no dejan pasar. Hay mucha inseguridad, sobre todo en las calles 38, 37 y 36. Es decir, necesitamos que el alcalde mire hacia el centro, como dice, y que, como dice la alcaldía, que estamos a otro nivel, pero allá dicen, no, allá estamos igualitos hace muchos años. Ese otro nivel no ha llegado hacia la alcaldía vieja, que se apodera de delincuentes que duermen en la noche en los pretiles de ese edificio, que está prácticamente abandonado.
1: Sí, señor. Oiga, Hugo, y el James Rodríguez ahora en el Nacional.
0: Sí, ese nos dice que vamos a entregar más adelante sobre eso. Bueno. Y ese sabe que James Rodríguez fue fichado por el equipo Atlético Nacional y el señor Cuadrado fue fichado por Millonarios. Esos son los últimos fichajes que... Y que el Deportivo Independiente Medellín está buscando a Jackson Martínez, que tiene como 6 años de retiro, pero el Medellín dice que afanosamente lo está buscando para ficharlo. Esas son noticias de que se presentan desde el día de ayer. Está la noticia de James Rodríguez, que fue contratado por el equipo Atlético Nacional. Dos jugadores viejos vienen a cerrar sus últimos pasos en el fútbol en nuestro territorio. Ya una vez Millonario había traído al Tigre Falcao, que fue un fracaso, su contratación fue un rotundo fracaso. Y de los jugadores veteranos que llegaron a impulsar equipos, solamente está Rodallega, que figura con Santa Fe, se mantiene como gran figura de Santa Fe, y el jugador Teófilo Gutiérrez, que también tuvo su paso por algunos equipos del exterior y vino al Junior de Barranquilla a última hora, pasó por Cartagena, por el Deportivo Cali, y en el Junior de Barranquilla está cerrando su ciclo y es de los que algunas cosas ha dado a los equipos donde ha estado, le ha ido digamos que bien, pero de resto pues muchos jugadores veteranos llegaron sin dar resultado. Entonces esa es la noticia de estos jugadores que vienen. Cuadrado para Millonarios. Recuerde que Yomiel Guerrero, jugador que estaba en el registro de Junior, pasó a Millonarios, se lesionó y no podrá jugar sino hasta el otro año. Y Cuadrado juega, no marcando la punta, pero sí juega como extremo por ese sector, Juan Guillermo Cuadrado. Bueno, entonces la noticia de estos señores. Mientras tanto, a propósito de la alcaldía vieja, como medida de protesta, dice hoy que los comerciantes comenzaron a realizar jornadas con pancartas para visibilizar la problemática. Asimismo manifestaron que ya radicaron un derecho de petición ante el despacho de la alcaldía con el propósito de llamar la atención sobre la situación al alcalde Char. 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Vamos con una pastilla musical y ya regresamos, señores. Bienvenidos.

0: Marcamos el tiempo a esta hora, 5 de la mañana, 27 minutos. Seguimos informando en Temprano Magano, hoy viernes 11 de septiembre. Ya con las goteras de diciembre que se acerca paso a paso. El mes de diciembre, que es un mes de mucha alegría. Bueno, mucha alegría para muchos, tristeza para otros. Como dice la canción del Binomio de Oro, hay navidades tristes y hay navidades alegres, es cierto. Qué alegría puede haber en el Eje Cafetero con el terremoto. Debe haber mucha tristeza este fin de año, ¿verdad? Porque la gente recordará este año de un terremoto donde su familia, hay gente que perdió toda su familia. Es increíble, ¿no? Qué alegría puede haber en esa gente, mucha tristeza y desolación. Pero ese es el mundo en que estamos, señoras y señores. Seguimos con más noticias en Temprano y Más Bacano, la sonrisa de la mañana. Te la tiro plena, viejo Mike.
1: Dice, ¡mírame hoy, la plena!
0: Más noticias, dice hoy, matan a bala un hombre tras una discusión en el barrio Mesolandia de Malambo. El crimen se registró en la tarde de este jueves 2 de julio, de acuerdo con la información preliminar de las autoridades. La víctima había sacado un arma cortopunzante durante un altercado y fue atacada a tiros por el otro involucrado. El hombre identificado como Juan Pablo Pino Torres, que está entre 25 y 30 años, fue asesinado en la tarde en el barrio Mesolandia, en el municipio de Malambo.
2: Son las 5 de la mañana, 29 minutos. Al parecer, el niño tiene altas posibilidades de ser el más fuerte de la historia. El IDEAM reportó que aumentó la probabilidad al 75% de que el fenómeno sea el más intenso de los últimos 76 años. Reportan polvo del Sahara por el Mar Caribe. Dice acá que el fenómeno del Niño se sigue fortaleciendo con una probabilidad mayor al 90% de convertirse en un evento muy fuerte durante este último trimestre del año. De acuerdo con un seguimiento realizado por el Instituto de Meteorología y Estudios Ambientales IDEAM, en el próximo mes de octubre se hará la declaratoria oficial de la consolidación del fenómeno. Ya ves, todavía no se ha consolidado el fenómeno, si no es en octubre, imagínate. O sea que si estamos con calor, prepárese porque octubre va a haber más fogaje. Al respecto, la teniente Diana Carolina Rueda, subdirectora de Meteorología, explicó que las mayores afectaciones se presentarán, ay hombre, en la región Caribe, Pacífica y Andina. Ratificamos que este puede ser el fenómeno más intenso en los últimos 76 años. Con estas condiciones, el país comienza un periodo de transición en el cuarto trimestre móvil y luego, cuando se den algunas condiciones técnicas de persistencia, vamos a declarar oficialmente la emergencia en el mes de octubre, pero no hay duda de su consolidación.
0: Más noticias en Temprano y Más Bacano, la sonrisa de la mañana. En Barranquilla, Quilla, dice hoy, un cable, una mansión y otros bienes otra vez pasan a manos de Alex Saab. El Tribunal Superior de Medellín confirmó la sentencia de enero del 2025 que ordenó a la Sociedad de Activos Especiales SAE retornar al empresario barranquillero Alex Saab los 7 bienes que en julio del 2020 ocupó la Fiscalía. ¿Por qué pasa esto? Dice hoy, el Tribunal Superior de Medellín negó en segunda instancia la extinción de dominio sobre los bienes del colombo venezolano Alex Saab, relacionado con la promotora Duvera. En una decisión fechada el pasado 7 de septiembre, la sala resuelve los recursos de apelación interpuesta por la Fiscalía 26, especializada en extinción de dominio, y por el Ministerio Público en contra de la sentencia proferida por el Juzgado Penal del Circuito Especializado en Extinción de Dominio de Barranquilla, mediante la cual negó la extinción de dominio sobre los bienes objeto de la demanda. La Fiscalía adelantó una investigación penal contra de Alex Naín Saad Morán por los presuntos delitos de lavado de activos y enriquecimiento ilícito de particulares, concierto para delinquir y exportación o importación ficticia. A través de la empresa Satec S.A. se habían realizado operaciones ficticias de comercio exterior en el 2007-2009, indicó el ente acusador. Además, la Fiscalía refiere que Saab es objeto de investigación por parte de la DEA de los Estados Unidos por presuntos vínculos con Nicolás Maduro, depuesto y capturado preso en Estados Unidos. Actualmente se encuentra recluido en una prisión federal en Nueva York, enfrentando cargos por narcotráfico y narcoterrorismo. Luego, acerca de la sociedad afectada, según la hipótesis de la fiscalía, se trata de una sociedad pantalla constituida por Alex Saab como único accionista, con la única intención de adquirir las propiedades cuestionadas con el capital blanqueado mediante la empresa Satec S.A. Total, es que a Saab le habían quitado sus vainas
2: y se las devolvieron.
0: Esa es ya, para que no nos enredemos con tanta
2: pero vaina. Pero es raro, ¿no?, que devuelvan bienes cuando ya es por
0: extinción. Porque a veces descubren unas virutas que quedan ahí, que terminan favoreciendo al que le quitan las cosas. Entonces, como tiene abogados vivos, los abogados vivos dicen, nos metemos por aquí, nos pueden regresar las vainas. Eso es lo que han hecho. Y le han regresado. Saab está encanado, pero las propiedades siguen en su poder. Ale Saab, que dice ahí, no obstante, la segunda instancia resuelve confirmar la sentencia inicial, señalando que la investigación con fines de extinción de dominio puso en evidencia la escasa metodología de la fiscalía para esclarecer un hecho indicador, claro. Lo que entiendo aquí, Gloria y oyentes, es que la fiscalía pide la extinción de dominio, pero no ha sido clara en la acusación. Es lo que entiendo. Miren lo que dice hoy aquí. Resuelve confirmar la sentencia inicial, señalando que la investigación con fines de extinción de dominio puso en evidencia escasa metodología de la fiscalía. O sea, la fiscalía no supo cómo presentar las pruebas para poder quitarle a él los bienes. Y los abogados que tiene plata, contrata a buenos abogados, se dieron cuenta de esto y le dijeron a la fiscalía, devuelva eso, que usted no tiene pruebas contundentes. Usted está diciendo que hay esto, pero hay una investigación, usted. Ajá. Entonces dice el tribunal, devuélvale todo, la piscina, los edificios, todo lo que le habían quitado a Alex Saab, señoras y señores. Esa es la noticia a esta hora de la mañana. Saludamos a Sandra Escudero, bienvenida Sandra, buenos días.
3: Buenos días, Huguito, buenos días, Gloria, a todos los oyentes de Olímpica Estéreo en programa bacano, al igual que Giovanni Ojeda. Bueno, les contamos que hoy es 11 de septiembre, el día 254 del año, y faltan 111 días para que termine el 2026. Hoy se celebra el Día Nacional de la Biodiversidad. Es un día que busca crear conciencia de cuidar la biodiversidad con la que contamos en Colombia. Colombia es un país de regiones y tenemos una biodiversidad completamente variada. Sí. De los países en Latinoamérica que tiene una gran biodiversidad.
0: Yo estuve en un parque que tienen los cachacos que se llama Maloca.
3: Ajá.
0: ¿No? Pues llevé a la
3: Ellos
0: niña.
3: Ellos cuidan muy bien los parques.
0: Sí, llevé a la niña y en el parque Maloca hay una muchacha que te lleva y empiezan a través de fotografías y te muestran la diversidad en Colombia, la biodiversidad en Colombia, dice, este es el clima aquí, esto pasa aquí en las montañas. Entonces empiezan a mostrar esa biodiversidad y ese alguien realmente, yo hablo de la biodiversidad de la región, o sea, de lo que es Colombia.
3: Sí, correcto.
0: De lo que es nuestro país.
3: Así es.
0: Esa parte, y en ese parque te enseñan mucho sobre eso, mi querida Sandra. Y me llamó pues la atención. Bueno, señores.
3: Oiga, el segundo domingo de cada septiembre, o sea, este 13, fue declarado como el Día Nacional del Patrimonio Cultural de Colombia. Sin embargo, desde 1998, el Ministerio de Cultura viene impulsando que esta celebración no sea de un día, sino de todo un mes. En el año de 1913, nació Jacinto Convit, médico y científico venezolano, conocido por desarrollar la vacuna contra la lepra y sus estudios para curar distintos tipos de cáncer. Parece mentira, mi querido Luis, pero la lepra todavía existe en el mundo.
0: Existe en el mundo, sí.
3: Lo que pasa es que en los tiempos de nuestro Señor Jesucristo, la lepra era mucho más
0: común,
3: exactamente, sí. Pero la lepra todavía existe. De hecho, le voy a contar algo. Hay una canción que se llama La Miseria Humana. Y la miseria humana precisamente habla de, y si la puede colocar ahí un momentico, mi querido, ya la está colocando el hombre porque ya la tiene ya. La historia de la miseria humana tiene algo mucho que ver con la letra. Es un famoso poema en décimas escrito por el poeta colombiano Gabriel Escorcia Gravini en 1918, originario de Soledad Atlántico. Y adivine, ¿de qué padecía Gabriel Escorcia Gravini? De lepra.
0: Se contagió de lepra.
3: De lepra, sí, señor. El marginado y joven murió a los 29 años a causa de la lepra. Tras su muerte, gran parte de sus escritos originales fueron quemados por su familia para ocultar la enfermedad. Porque resulta que, como dice usted, los Escorcia Gravini tenían, ¿qué?
0: Platica.
3: Platica. Y de ahí nació la miseria humana.

pues de la tradición oral al vallenato la conocemos magistralmente interpretada por Lisandro Mesa en 1976, que escuchó los versos recitados por un habitante en Sucre, los grabó en un extenso paseo musical y lo demás es historia.

0: bastante largo, que es la canción de Miseria Humana, y por eso uno dice, ponte la Miseria Humana que voy a almorzar y ponte la Miseria Humana.
1: Dura exactamente, Giovanni, unos 11 minutos. Sí, como unos 11 minutos algo.
0: Para que vea usted que las canciones no significa que sea corta o larga.
1: Sí, sí.
0: Después
1: sí.
0: Que sea buena, la gente la va a escuchar.
1: Le voy a poner un ejemplo rápido. A Iván Ovalle, en los años 80, lo criticaban porque cuando él componía, colocaba los títulos muy largos de los vallenatos. Por ejemplo, cualquier momento es preciso para amar. Usted sabe que esa es una canción de que interpreta el binomio. Cualquier momento es preciso para amar a una persona. Y él no le dejaba cualquier momento, él le dejaba cualquier momento es preciso para amar. Oye, eso está muy largo, déjalo así. Y lo mismo es, lo mismo también... él tiene otra canción también del binomio.

0: Lo mismo sucedió con El amor es más grande que yo. El amor es más grande que yo. No, pero colocarle El amor es más grande. No, le voy a dejar El amor es más grande que yo. Y fíjese, las canciones fueron éxito. Entonces no pasa nada tampoco. No pasa si nada. Con La miseria humana dura 11 minutos.
1: No le querían grabar a Rubén Blades, Pedro Navaja, pues eso es muy largo. Entonces, fue un éxito. Entonces, lo que es bueno es bueno. No importa claro. Que es largo o pequeño en las canciones. Que esa canción que es muy larga, ¿qué le importa?
0: Y lo que es malo es malo. Así lo pongas como lo quieras poner.
1: Oh, sí, no, chiquitico y es malo, ¿ah? El cantante, esto la voz larga.
0: Larguísimo, larguísimo.
1: La
0: negra Sofía,
1: la negrita Sofía.
0: Bueno, fíjese, de la lepra pasamos a esto, pero fíjese usted, así son nuestras efemérides. Y continuamos entonces con más efemérides aquí en Olímpica Estéreo. Y temprano es más bacano. En 1973, en Chile, el general Augusto Pinochet depone de forma violenta la democracia y al presidente constitucional Salvador Allende, que fue el primer líder marxista libremente elegido en las urnas en el continente americano. Se suicida cuando no ve salida.
1: Sandy, dicen que no se suicida, sino que lo matan, porque Allende toma una ametralladora y él está en el Palacio de Gobierno, donde llegan los militares pagados por los gringos que no querían Allende ahí. Allí, es que por eso yo digo, Sandy, a veces no se toma lucha ni que si es derecha o izquierda. Después que la persona que esté trabajando ahí piense en el pueblo, piense en la gente, le va a ir bien. Allende lo amaban en Chile, lo adoraban en Chile, la gente lo hizo presidente y Allende, pero los americanos, pensando que este hombre era un marxista, que este hombre tenía otras ideas, entonces cogieron a Pinochet, general, muy importante, le dijeron, entre usted a quitarle el poder a este hombre a punta de bala. Sí, y así señor. Fue como a tal, y todavía la gente recuerda a Allende con mucho amor, y ese pueblo pues
0: sí.
1: adoraba a Allende.
0: Y por supuesto con mucha amargura el régimen de Augusto Pinochet.
1: Sí, con mucho, que era ahí.
0: Bueno, y en el año 2001, las Torres Gemelas, en un día como hoy, las Torres Gemelas de Nueva York son reducidas a escombros al impactar dos aviones de línea previamente secuestrados. El Pentágono también resulta seriamente dañado por un tercer avión secuestrado. Un cuarto avión se estrella en Pensilvania tras amotinarse sus pasajeros contra los secuestrados. Sin lugar a dudas, un momento triste e histórico para la historia de los Estados Unidos. En pleno Times Square, mira, en pleno centro de empresarial de Nueva York, llegan dos aviones e impactan las Torres Gemelas. Las imágenes siguen siendo impresionantes de cómo la gente desde arriba veía cómo los aviones se estrellaban y cómo la gente saltaba desde las ventanas de esas torres que eran gigantescas. La gente, sin importarle si morían o no por estar sofocados con las llamas, se tiraban de las ventanas. Bueno, impresionante las imágenes.
1: En vivo transmitía CNN para el mundo entero. Yo recuerdo que por acá, porque se veía en a través del TV cable. Eso fue en la mañana, 6 de la mañana.
0: Sí.
1: No recuerdo que mi hijo, cuando estaba muy pequeñito, y nosotros vivíamos en la casa de mi amigo, el doctor Picapulmón.
0: Claro.
1: Lucho González. Ajá. Cuando se produjo ese día, yo logré ver en vivo el último avión que entra, que estaban transmitiendo lo que pasaba ahí.
0: Sí, claro.
1: Y las imágenes en el avión, cuando no son, era en vivo que se estaba transmitiendo.
0: Así es. Y la gente después diciendo, oye, yo iba para ese lugar y me quejé por el tráfico, me quejé por la tardanza, me quejé por todo. Mucha gente daba gracias a Dios porque estuvo a punto de morir en ese siniestro.
1: Muchos testimonios se presentaron, Sandy, y yo asisto a una iglesia que se llama Iglesia de Dios Ministerial de Jesucristo Internacional, que hay más de 1.500 templos en el mundo. Y en Nueva York está la iglesia. Hermanos de la iglesia testificaron que ese día tenían que ir a las Torres Gemelas porque algunos de ellos trabajaban ahí. Todos amanecieron enfermos para no ir. Dios les puso dolencias.
0: Claro, para no asistir.
1: Para no ir. Dios, te voy a poner enfermedad para que no vayas allá, porque allá después vas a perder la vida.
0: Sí.
1: Fueron testimonios de personas que Dios les guardó la vida de esa manera.
2: Wow. Tremendo.
1: Y se levanta usted con, dale, no puedo ir a trabajar, no puedo con este dolor del cuerpo.
0: Y hasta
1: fiebre,
0: te lamentas, ¿no? Porque quieres ir a trabajar porque sí, no te sientes
2: total.
0: Bien.
2: Total.
1: Y pasó eso.
2: Dios, protección. Y fíjese que a raíz de las Torres Gemelas, la empresa de seguridad aeroportuaria, la que pues verifica todo en materia de lo que usted lleva en el equipaje, o sea, toda esa regulación cambió a partir de las Torres Gemelas. Inclusive los gringos cierran esa empresa y montan una nueva empresa de seguridad aeroportuaria con un nuevo sistema, unas nuevas reglas. De ahí es donde nace el tema de llevar el líquido, más de cierta cantidad de líquido en el equipaje de mano, porque, aunque no lo crean, las Torres Gemelas, la nitroglicerina la llevaron en líquido de lentes de contacto.
0: Wow.
2: Entonces, desde ahí es que sí, porque es que la nitroglicerina con una gota tú puedes tumbar este edificio. Entonces, el líquido de lente de contacto fue que llevaron la de nitroglicerina con la que estallaron los aviones.
1: Claro que hay otras versiones también que es bueno recordarlas, solamente como este hecho anecdótico que Sandy cuenta, que muchas personas aseguran que de las Torres Gemelas, si bien entraron los aviones a destruir parte de las torres, porque los aviones entran y se estrellan,

0: abajo hacia arriba, o sea, que porque las Torres Gemelas cayeron como cuando usted, como un castillo de naipes, ¿no?
1: Sí.
0: Entonces dicen que también hubo unas explosiones abajo del mismo gobierno. Eso dicen las teorías
1: conspiranoicas.
0: Conspiranoicas, ¿no? Sí. Eso simplemente lo di como anécdota, no podemos asegurar, pero la gente habla de eso. Y fue cuando salió el nombre de Osama Bin Laden, que sale al ruedo ese día.
1: Sí, señor.
0: Porque dice, este es el sospechoso. Y sale Bin Laden con su turbante. Osama Bin Laden, güey, cuando dice, que se volvió después una figura mundial. Hasta recordado, ¿verdad? Recordado por el mundo entero, Osama Bin Laden.
1: Por supuesto, cuando pasó todo este tema del siniestro, de las personas que murieron y demás. En nuestra cultura caribe, personalidades pintorescas aparecen para recrear de una manera diferente lo que pasó allí, pero precisamente para hablar de un personaje como Osama Bin Laden.
0: Exactamente, sí.
1: Y entonces llega este señor que es Lucho Cobo, ¿cierto?
0: Lucho Cobo.
1: Y sacó esto y se pegó y lo pusimos aquí en Olímpica.
0: ¡Exitazo!
1: Una forma... vamos a decir que un poco pintoresca y didáctica de enseñarle a la gente qué fue lo que pasó ahí, o por lo menos qué era lo que se relataba.
2: Oh,

0: también recreando la situación de una manera pintoresca. Y eso somos, esa es nuestra cultura caribe en ese sentido.
1: Ese gringo mono matecío.
0: Matecío. Te va a piterear ese cuervo, que propio de la sabana.
1: Sí.
0: Bueno, y en el año 2016, Nairo Quintana se corona campeón de la Vuelta a España. Lo recuerdo con absoluta nitidez ese momento. El colombiano ganó una de las vueltas ciclísticas más importantes del mundo. Compartió el podio con Chris Froome y el también colombiano Esteban Chávez.
1: Qué bueno eso, lo del ciclismo, ¿no? Sí, grande, señor. Lo de Nairo Quintana.
0: Chris Froome quedó en segundo lugar y Esteban Chávez quedó en tercer lugar.
1: Y eso que en ese momento Chris Froome era la vedette del ciclismo mundial, pues se ganó un poco de tour el Chris Froome.
0: Sí, claro.
1: Era una y ganarle a Froome era algo realmente, una hazaña,
0: claro. Absolutamente, era como el que iba al Roland Garros y le ganaba a Nadal. Nadal era el rey de la arena batida y el que le ganaba a Nadal decía, no, papi, ya después de esto, ya yo pierdo todos los demás.
1: Claro.
0: No pasa nada, ya yo te gané Nadal, o sea, te gané uno nada más. Bueno, en el año 2009 fallece Julio César Bobea Fandiño, conocido como Julio Bobea. Fue un guitarrista samario, intérprete de vallenato. Esta música que llevó de la región caribe colombiana al interior del país. Y Bobea lideró un trío musical que se llamó Bobea y sus vallenatos, con Bobea y Ángel Fontanilla en las guitarras y Alberto Fernández en el canto. También formó parte de la agrupación en la guitarra Julio César San Juan Escorcia, conocido como Buitraguito. En el 2009, en un día como hoy, fallece Julio César Bobea Fandiño, precursor de ese vallenato en guitarra que todavía pues prevalece en festivales,
1: claro,
0: que se hacen en la sabana, mi querida. ¿Sabe dónde se hace un festival de guitarras? En Codazzi Cesar. En Codazzi se hace un festival todavía y ya van por la versión número 40. Ellos no han perdido esa costumbre y es precisamente preservar esa costumbre de tríos.

0: Caramba, como esos vallenatos no son bonitos recuerdos, ¿no? El vallenato con guitarra, que también es aprobado por la vallenaturía.
1: De hecho, muy respetado.
0: Muy respetado, sí, claro. Claro. Sí. Este Gustavo Gutiérrez interpreta vallenatos
1: en guitarra.
0: En guitarra, sí, claro. Famoso por eso. Bueno, señores, vamos con una pastilla musical. Ya seguimos en De Plano Papagano este viernes y con tu pleitico. Todavía estamos en madrugada.

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yo estaba analizando y reflexionando y entendí algo. A pocas personas les gusta que las corrijan. Por lo regular, la mayoría de las personas que usted le dice algo se enojan, creen que les invaden su vida personal, cuando no es así. Es más, prefieren mejor ser enemigos de aquellas personas que lo corrigen. Sí, dejan de hablarles, los tildan de metidos, de chismosos y tantas cosas más, cuando la verdad es que el objetivo no es ese, sino que sean mejor cada día, que sean mejores personas cada día. Sé humilde y agradece a aquel que te ayuda a crecer. La verdad siempre te hará bien, aunque duela al principio. La verdad nos hace libres, conscientes y mejores, porque la verdad es Jesús. La verdad es Cristo. Escucha lo que dice la palabra de Dios en Gálatas 4:16. Y ahora resulta que por decirles la verdad me he vuelto su enemigo. Que Dios te bendiga inmensamente y que tengas un hermoso día agarrado de la bendición de Dios. Recuerda que Dios es bueno.

0: En diferentes pasajes y libros de la Biblia se habla de un libro. Se llama el libro de la vida. En un momento dado, el Señor Jesucristo en los evangelios le da autoridad a los apóstoles para que salgan a echar demonios, para que ellos, a través del don de sanidad, Dios sanaba a las personas, y el Señor Jesucristo los envió. Ellos regresaron felices. Señor, veíamos cómo Satanás caía y era humillado, y le dice el Señor: muy bueno eso, para eso los mandé. Pero no se preocupen por si Satanás cae o no cae. Preocúpense ustedes que estén en el libro de la vida. La Biblia nos muestra que de verdad existe un libro donde está escrito el nombre suyo, si es para condenación o para vida eterna. El libro de Apocalipsis nos enseña que el libro se describe como un registro y relación del juicio final para salvación o condenación de las personas de este globo terráqueo. En Filipenses 4:3, el apóstol Pablo también habla de sus colaboradores y dice: a estos mis colaboradores que están escritos en el libro de la vida. Porque también en Éxodo Moisés le dice: Señor, si tú vas a arraer este pueblo, vas a destruirlo, porque el pueblo de Israel era contumaz y rebelde. Señor dice: voy a acabarlos a todos. Y dice: Señor, entonces mátame a mí también y sácame del libro de la vida. Es importante que Dios nos ayude. Uno le ora a Dios y Dios intercede por nosotros. Pero lo más importante no es eso. Lo más importante es pedirle a Dios que el nombre de nosotros esté en el libro de la vida. Porque si no estás inscrito en el libro de la vida, estás llamado a condenación después de que mueras. Es fuerte, ¿verdad?, la enseñanza, pero es la verdad. Dios por eso nos invita a través del Evangelio a que seamos mejores personas. Tuvimos una pandemia, la gente no cambió. Se producen terremotos y la gente no cambia. Todas estas situaciones que se presentan es como un llamado de alerta que hace Dios a ustedes y a nosotros, a mí, a todos los que nos escuchan. Porque hay un libro de la vida, dice Apocalipsis, que el mar entregará a sus muertos, a todas las personas que mueren, que nunca aparecen, que murieron en naufragios y demás, en accidentes aéreos que cayeron en el mar. Dice: el mar entregará a sus muertos y serán abiertos los libros, entre ellos el libro de la vida. Por eso Dios nos invita a cambiar como persona. Si tiene problemas con su mujer, arréglese con él. Si usted no tenga rencores ni odio, no importa, porque el mundo está lleno de gente que odia y que tiene fastidio y que es malamañosa, y el mundo, y a veces usted vive eso y dice: tal persona me odia, me detesta. No importa, usted tenga de paciencia, deje en manos de Dios todas las cosas que le hacen a usted. Ame a sus semejantes, entiéndalos, comprenda a las personas. Dios dice que tenemos que tener paciencia con las personas porque Dios tiene paciencia con nosotros.
1: Así es.
0: Dios dice: tienen que ser misericordiosos porque yo soy misericordioso. Entonces, como tenemos que ser imitadores de Cristo Jesús, tenemos que comportarnos de esa manera. Es doloroso. A veces siente usted rabia por una persona que lo ofende, que lo humilla, que le grita. Deje eso en manos de Dios. Téngale paciencia. En los hogares, Dios nos invita a tener paciencia, a entender, comprender y no juzgar. Es así como te vas a ganar que el nombre tuyo esté escrito en el libro de la vida. Porque Dios puede hacer una gran sanidad, te puede libertar de cáncer, te puede, y tú eres una persona dedicada al Señor. Pero si tu corazón está contaminado, no vas a estar ahí tu nombre escrito en el libro de la vida. Que sea Dios que nos ayude, que cambiemos, porque Dios nos invita, es el cambio de la personalidad. Por eso le dice el Señor a Nicodemo, tienes que nacer de nuevo. Y Nicodemo no entendía. Le dice, ¿eres tú doctor de la ley y no sabes esto? Le dice Cristo Jesús a Nicodemo. Y que se fue en la noche para que no se dieran cuenta los demás. Y se fue a decirle, maestro, ¿qué tengo que hacer para ganar la vida eterna? Y dice, tienes que nacer de nuevo. Y el nacer de nuevo es el cambio de la personalidad, lo que está por dentro. Señor, no quiero, no voy a tener rencor por esta persona. Señor, yo voy a perdonar esto y perdono y perdono y amo y ayudo. Y es así como te ganas tu nombre en el libro de la vida. Que Dios nos ayude para que el nombre de todos los que estamos aquí y de todos los que nos están oyendo aparezca en el libro de la vida. Pero es a través de un cambio que Dios te invita a que cambie para tenerte, porque te puede ser borrado tu nombre del libro de la vida. Que Dios nos ayude y que sea una meditación permanente todo lo que lo que se comenta, para que Dios nos saque adelante. La mano de nuestro Dios esté sobre nosotros para limpiarnos. Amén.
1: Amén. Mi vida es muy complicada. 50 millones de personas están peleando contra un cáncer. Ay, tengo muy mala suerte. Nunca me pasa nada bueno. 43 millones de personas están ciegas y nunca podrán ver un atardecer. Estoy muy cansado. Mañana lo hago. 174 mil personas mueren cada día. El mesero se equivocó y no me trajo lo que pedí. 2.2 billones de personas no tienen acceso a agua limpia. Se enfrió mi café, mi mañana estuvo terrible. 330 millones de personas no tienen casa. Todos tenemos problemas, pero nunca te olvides lo afortunado que eres. Seamos agradecidos.
2: Señor, que no me falte la paz cuando llegan las pruebas, la alegría en medio de las preocupaciones y la certeza de que nunca camino solo. Lo que Dios ha decretado para ti llegará, sin importar cuánta oposición encuentres en el camino. Olvídate de las maniobras de quienes intentan frenarte. Si la bendición viene de lo alto, ningún ser en la tierra tiene el poder de arrebatártela. Lo que hoy parece demora, mañana puede convertirse en tu mayor bendición. Espera en el tiempo de Dios.
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1: Seguimos en Temprano y Más Bacano, la sonrisa de la mañana en Barranquilla, Quilla. 6 de la mañana, 16 minutos en Colombia. Hoy hay noticias que genera la baranda policiva. Hoy hay noticias en el día de hoy. Se habla, señoras y señores, de un asesinato en 7 de abril. Y otras noticias se generan, dice, ataque a bala, dejó un muerto y otro herido en el barrio en Santa Marta, Ollalinda, Brisa Loca, dice hoy. José Mario murió tras ser atacado cuando se encontraba a las afueras de un establecimiento de cantina. Otro hombre resultó herido y permanece bajo atención médica. Esto tiene que ver con relación a Santa Marta, dejó como saldo en el barrio La Lucha una persona muerta y otra herida. La víctima mortal fue identificada como José Mario, quien según las primeras informaciones se encontraba compartiendo con varias personas y jugando dominó en las afueras de un establecimiento comercial cuando fue sorprendido por sujetos armados que le dispararon y lo mataron.
2: 6 de la mañana, 17 minutos. ¿Cómo operaría la tarifa diferencial de energía para la región Caribe? Pues bien, el ministro de Hacienda aseguró que el esquema se justifica, pero aseguró que se debe definir quiénes serían los beneficiarios, quién asumiría el costo y durante cuánto tiempo estaría vigente, porque esa es otra. Uno dice, bueno, listo, sí, la tarifa y la cosa, pero ay, ¿hasta cuándo vamos a aguantarnos esa galleta? Pues el gobierno nacional ha empezado a analizar la propuesta de establecer una tarifa diferencial para el servicio de energía en el Caribe colombiano. El ministro de Hacienda y Crédito Público, Miguel Gómez, aseguró que se trata de una medida justificable, aunque es necesario definir quiénes recibirán el beneficio, quién asumiría su costo y durante cuánto tiempo estaría vigente. ¿Vale la pena hacerlo? Él dice que él cree que en el caso de las tarifas de la costa atlántica se justifica. Él sí cree que se justifica, pero pongámonos de acuerdo, afirmó Gómez durante su intervención durante un debate de control político en la Comisión Quinta del Senado. Al respecto, sostuvo que está de acuerdo con que la implementación de este beneficio en la región debe estar dirigido principalmente a quienes por sus condiciones económicas realmente necesitan el apoyo.
3: Son las 6 de la mañana con 19 minutos, 6:19 en Olímpica Estéreo y Temprano es Más Bacano. A la cárcel, primer hombre judicializado por zoofilia en Colombia. Por primera vez en la historia del país, un hombre acaba de ser enviado a prisión por zoofilia. Se trata de la primera persona judicializada en Colombia después de que en agosto pasado se expidiera la ley 2627 del 2026, conocida como la ley No Más Zoofilia. El caso tuvo lugar en Santander y se adelantan las investigaciones para determinar su responsabilidad en el presunto delito de acceso carnal animal. De acuerdo con la Fiscalía, Edwin Leonicio Vélez Cardoso sería responsable de atacar una canina llamada Luna. Según las pesquisas que han adelantado, ella habría sido retenida por Vélez Cardoso el pasado 30 de agosto en inmediaciones del barrio campestre de San Vicente de Chucurí en el Santander. Este hombre fue judicializado por zoofilia en Colombia y sería el primer hombre llevado a la cárcel por este delito.
1: Así es.
3: Es que se normalizó por muchos años este tema.
1: Y lo tomaron folclóricamente,
3: claro. Pero qué pena, los animales también sienten. Y los animales, muchos animalitos también hacen parte de el vínculo familiar, del círculo familiar. Son queridos igualmente, son cuidados igualmente.
1: Igualmente.
3: Y ellos también sufren maltrato. Yo le voy a contar algo, Guito. Pues analizando un poco el comportamiento de los animales cuando son maltratados en la calle, cuando los recogen. El animal generalmente está en estado de alerta porque la calle lo obliga a estar en estado de alerta.
2: Así es.
3: Entonces, cuando usted le quiere, cuando usted no lo quiere maltratar, sino que usted lo que quiere es brindarle una caricia, él lo muerde porque cree que tú le vas a hacer daño. Y lo mismo sucede con los seres humanos. Los seres humanos también entramos en estado de alerta. Entonces, te van a dar una mano, te van a dar una muestra de cariño y tú sacas los dientes enseguida, porque es a lo que te habituaron a sentir. Y los animales también sienten. Entonces, en ese orden de ideas, qué maravillosa, primicia con este tema de la zoofilia en Colombia, en donde ya no se va a ver folclóricamente este tema y las personas ya pueden ser judicializadas.
1: Y eso es bueno, que se empiece a... digo yo, que se ha implementado esto y empieza la primera persona condenada, porque hay muchos fetiches de personas. Y estoy también viendo, he visto algunos videos. Yo no puedo, yo no entiendo esto, es de la internet, mi querida Santi. Pero en el Instagram, en la noche del Instagram, pasa de todo. El Instagram de noche. De pronto, uno pues pierde un poco el sueño o tiene tiempo como para mirar un poquito de noche algunas publicaciones y sale de todo. He visto ahí en el Instagram de noche mujeres que se dejan acceder de un perro.
3: Uy,
1: eso gracias. También es zoofilia.
3: Claro.
2: Total.
1: Claro.
3: Así es.
1: O mujeres que permiten que un animal les lama su zona genital. Eso también aparece ahí. Y lo han normalizado como algo que está en el orden de la libre personalidad.
3: Las cosas que llamadas por su nombre, eso se llama aberración.
1: Esas aberraciones, esas pasiones vergonzosas, eso pasa ahí con animales. Y siempre ha existido ese fetiche de tener, dicen que la Salina era una emperatriz, era una mujer, era la mujer del emperador Claudio, que era una mujer dedicada a la actividad sexual desenfrenada. Esa mujer en la antigua Roma también era se tenían acceso con animales. Eso toda la vida ha existido, eso desde el principio de la humanidad. El diablo le metió a la gente en la cabeza de que usted puede tener una, acceder sexualmente a un animal. Aquí se normalizó en los pueblos de la costa y de Colombia el acceso sexual a una burrita, a una burra, exactamente, así clarito. Eso también lo quisieron normalizar.
3: El caso más folclórico, de hecho, y tenemos que decir las cosas como son, a los costeños en el interior del país les dicen, lo voy a decir, le dicen mamaburra. Por eso,
1: se normalizó eso, pero eso es una aberración.
3: Eso no puede ser.
1: Eso
3: no puede ser un acto de orgullo.
1: Okay,
3: al contrario, debe ser un acto de vergüenza.
1: Una aberración y también es como las personas en la antigüedad. Entonces decían que esta mujer traían un pollino que es un que me entiende la gente.
3: Burrito chiquito.
1: Un burro chiquito, un burro que todavía no ha crecido. Y esa mujer que oía en el animalito y ella se introducía el miembro viril del animalito, esa mujer, Salina. Y así durante, desde principios de la humanidad, está la zoofilia. Eso no es de ahora, eso es de bien. El Señor en el libro de Levítico lo enseña y le dice el castigo a las personas que hagan estas cosas. Entonces, qué bueno que empezó a penalizarse eso, porque es que se volvió ahora con que hay mujeres que tienen relaciones sexuales entre hombres e introducen animales en la orgía. También pasa eso, Sandy. Y esas personas también deben ser judicializadas porque han normalizado eso.
3: Sí.
1: Mi perro hace esto o mi perro me hace aquello. Sí, se ha normalizado eso.
3: Qué asco.
1: Eso lo ve usted por la internet.
2: Y fíjese que la mayoría de enfermedades de transmisión sexual vienen de haber tenido relaciones con animales. Por ejemplo, el mico es el VIH, la gonorrea por el perro. Y
3: la
2: así.
3: Gonorrea, eso se, sí, eso, sí. Pero es que gonorrea se llama así, gonorrea.
2: Sí,
3: sí, es que ese
2: sí,
3: es su
2: sí,
3: nombre.
2: Así, ¿verdad?
3: Ese es su nombre.
2: Entonces, todas esas enfermedades, fíjese, vienen de esas malas prácticas con los animales. Gas.
3: Bueno. Seguimos con más hechos que son noticias. Sí.
2: No sé si vieron el video de un señor de una finca que está metido en una hamaca y dice, oh, Lando, esa ley tuvieron que haberla puesto hace más de 20 años, porque los pelados de ahora ya no están con la burra, ahora pasan a pegar los celulares eso.
3: Bueno, fíjese usted que esas son las costumbres de antaño, sobre todo las costumbres en los pueblos. Y que precisamente se normaliza, eso es la muestra de que se normalizó esa situación. Pero hoy por hoy...
2: Por culpa de eso los cachacos nos tratan de...
1: Mire, Sandy, lo que yo quería contarle que estaba buscando, porque eso es importante en este, con esta noticia que usted entregó. Dios, en el libro del Levítico 18:23 dice, se prohíbe tajantemente tener relaciones sexuales con un animal. Perversión, depravación. En Levítico 20:15-16, que es el libro de las leyes que Dios le impone, la ley de Moisés, al pueblo de Israel, para escogerlo como un pueblo modelo, le dice, se dictamina la pena de muerte, tanto para el hombre como la mujer, si cometen acto sexual con un animal. Dios decía, muerte, la ley de Moisés. Si usted se tenía una relación íntima con un animal, cualquiera que fuera el animal, muerte, hombre o mujer, muerte.
2: Pena de muerte.
1: Pena de muerte, o sea, muerte, es que tiene que morir, decía Dios. Era tan fuerte eso para Dios. Es la aberración. La aberración es tan fuerte.
2: Yo una vez vi una campesina.
1: Que Dios anunciaba la muerte para la persona, sea hombre o sea mujer. Está en el libro de Levítico.
2: Una vez una campesina, Hugo, no sé si lo viste ese video que en algún momento se hizo viral, pero hace años. Una campesina con un puenco jersey. De esos grandotes, de esos choncho monos, como dice usted.
1: Ajá.
2: Una campesina, y uy, no, ¿qué?
1: Y la internet en la noche muestra muchas cosas horrorosas de la noche. Es como si estuviera libertad de eso. Entonces, a veces usted, a personas le han retenido la... ¿Por qué no le retienen las publicaciones a personas que hacen esto? En lo que no puedo entender eso es por qué esa persona...
2: Sanciona, uno medio pone el guito en las redes, pero lo sancionan. Ay, esta gente que monta todo ese poco de porquería.
1: Porquería, y hay una mujer asiática que siempre está diciendo que el perro le haga cosas. Eso sale ahí. Yes. Eso sale ahí. Entonces, meten animales en las orgías y hay que meten a los perros y perras y todo en... A los animales para normalizar, han querido normalizar esto de la zoofilia que desde la antigüedad es tanta la aberración que Dios dijo, quien tenga eso, quien haga eso con un animal, sea hombre o mujer, muera. Así Dios es. Anuncia la muerte.
2: Así debería ser. Son las 6 de la mañana con 28 minutos. Oiga, la Unidad Nacional de Gestión de Riesgo y Desastres destinó 42.754 millones de pesos para arriendo de damnificados por el terremoto. Ay, que eso de estar en albergues, eso debe ser horrible. El apoyo económico corresponde al primer mes de arriendo de las familias. El director de la Unidad Nacional para Gestión de Riesgo, David Tamayo, aseguró que la entidad destinó 42.754 millones para el primer mes de arriendo. El funcionario sostuvo que se tiene previsto otorgar este beneficio por 3 meses para los hogares con viviendas destruidas o no habitables. El apoyo se entrega por familia y puede alcanzar hasta el 1.050.000 mensual por hogar, según la categoría del municipio. A estos recursos se suman más de 874 mil millones ejecutados por la UNGRD en la respuesta inmediata con el propósito de atender las necesidades más urgentes en los territorios afectados. Sostuvo que la unidad también puso en marcha la evaluación de daños y análisis de necesidades para la recuperación integral del territorio y dijo que este análisis permitirá definir la ruta de reparación. Oiga, ahora que estoy hablando de recursos, ¿sabe qué entidad está, bueno, quieta entre comillas? Porque me imagino que ya deben estar armando un plan. Y es que hace muchos meses no pagan prosperidad social, Hugo. Ni a los viejitos, ni a las madres cabeza de hogar, ni el subsidio ese que se daba también cuando tenías niños menores de 3, 4, 5 años. Ni la devolución del IVA. O sea, no sé si, bueno, se está creando algún nuevo plan a través de... el Departamento de Prosperidad Social con la nueva persona que está a cargo, pero hasta el momento hay un silencio hondo, con crudo. Ese tema, sí señor, hondo, crudo y profundo con el tema de prosperidad social, porque hace meses no se les paga a todas estas personas que dependían de estos subsidios. Esperemos recibir noticias pronto, ¿no?, de cómo se van a organizar, porque normalmente eso en cada gobierno cambia. Eso cambia con el gobierno. Por ejemplo, en el gobierno Petro se llamaba Renta Ciudadana. En el gobierno anterior era Familias en Acción. En el otro era Prosperidad para Todos. O sea, cada gobierno cambia el proyecto, le cambia el nombre, pero a la final son los mismos subsidios.
1: ¿Pero por qué le cambian el nombre? ¿Alguna no función sé. Debe haber con el cambio de nombre como todo para no liquidar personas, como para acabar no con sé, eso? No Así sé. Como los equipos de fútbol hace muchos años, en la década de los 80 y 90, los equipos de fútbol, por ejemplo, usted era jugadora, Sandra Escudero, del equipo femenino del Cúcuta Deportivo.
2: Ajá.
1: Entonces usted jugaba para el Cúcuta, entonces en diciembre le decían, miren, mi querida Sandra, le vamos a pagar esto y esto, pero tenga esta letra, porque nosotros en febrero o marzo le vamos a pagar a usted el 30% de lo que se le debe aquí. Usted se ganaba 100 millones de pesos en el Cúcuta y le vamos a darle 60 y después le damos 40 en una letra. Usted se ha llevado la letra. Y después aparecía que ese equipo, Corporación Cúcuta Deportivo, ahora se llama Asociación Cúcuta Deportivo, ya cambió el nombre. Al cambiar el nombre, ya la letra suya no tiene ninguna validez.
3: Es verdad, la razón social cambió.
1: Claro, de pronto eso, para no liquidar personas.
2: Quién sabe, bueno, esperemos a ver entonces qué pasará con ese subsidio. Lo digo porque precisamente muchos oyentes me estaban escribiendo, ay, ¿por qué no hablan de eso? Hablen de eso. Inclusive también nos han dicho, Hugo, que hablemos del tema del recorte del presupuesto del deporte, que fue de un 41%.
1: Fue fuerte, fuerte.
2: Debe tener una explicación también, y me imagino que la presidencia, a través de su vocero, debe explicar por qué se hizo ese reporte, ese recorte al presupuesto del deporte. Dice acá que el proyecto de presupuesto general de la Nación para el 2027 contempla un recorte cercano al 40% para el Ministerio de Deporte. La reducción de fondos, el proyecto pasaría de unos 484 mil millones a cerca de 285 mil millones de pesos. Impacto atletas, pues bien, la disminución genera alerta en el sector deportivo, ya que ocurre en un año previo a los Juegos Olímpicos de Los Ángeles 2028 y afecta la preparación y formación internacional de los deportistas. Las iniciativas en curso, pues bien, los sectores políticos y legislativos promueven propuestas para adicionar recursos al monto presentado por el Ejecutivo y cubrir las necesidades del sistema nacional del deporte.
1: Quiero decirle, con todo respeto, roja para De la Espriella, porque no puede permitir que se recorte el presupuesto del deporte para desviarlo para otro lado. ¿A razón de qué y para qué? Eso es para los deportistas. Es que Colombia es un país deportivo. Colombia es un país con buenos deportistas. ¿Y cómo vamos a fomentar el deporte si le quitamos el presupuesto? ¿Cómo vamos a masificar el deporte? ¿Cómo podemos hacer más competitivo a nuestros atletas y deportistas si estamos reduciendo el dinero del deporte? Es una equivocación. El presidente de la República está totalmente equivocado, él y las personas que están al frente de esto, de los recortes, porque lo que hay es que aumentar, porque con Petro se redujo lo del deporte, recuerde. Petro redujo lo del deporte.
2: Y también se robaron un poco de plata la señora esta, Urrutia.
1: Con Petro se redujo y hubo críticas para Petro por eso. Y que no me vengan aquí la gente que defiende de todo, porque aquí de todo lo quieren defender. Mal hecho lo de Petro reducir el tema de deporte. Y mal hecho de la Espriella de hacer lo mismo. Mal hecho, ¿por qué? Porque ¿qué culpa tiene el deporte si ustedes se les roban la plata allá en las otras cosas?
2: Claro.
1: Lo que hay es que poner gente idónea ahí. Yo inclusive le escribí, porque es que aquí cuando vino el señor de la Espriella, vino aquí a Olímpica Estéreo varias veces. Y él dejó un teléfono. Y yo le escribí, le dije, el tema deportivo debe ser una bandera de tu gobierno. Pero él nunca contestó porque ya cambió el teléfono.
2: Sí, señor.
1: Ya cambió el teléfono.
2: Hugo, y con el deporte sabe también quién bajó, y este me da dolor a mí también, sí. Me parece barro. Bajó el presupuesto también de cultura. Dice, mientras el presupuesto 2027 total del gobierno crece en un 10,13%, la cultura y el deporte reciben menos recursos. El deporte es el gran perdedor. El Ministerio de Deporte sufre un drástico recorte del 40,0%, lo que significa casi 200 mil millones de pesos menos que en el 2026. Además, programas vitales para el país se desploman. El presupuesto para recreación y actividad física cae un 62,5% y el de formación deportista disminuye en un 34,7%. Ahora, ¿quién pierde también? Pues la cultura. El Ministerio de las Culturas y cuatro entidades adscritas, incluyendo el Archivo General de la Nación, el Instituto Caro y Cuervo, se enfrentan a una reducción consolidada del 5,3%. Hablaba, ¿sabes que ahora que estaba en Bogotá, hablaba con un estratega mexicano y él me explicaba que el tema de la cultura, Hugo, de que él no entiende por qué los gobiernos a nivel mundial no le invierten a la cultura? Y él me explicaba, él me decía, te voy a enseñar cómo se puede generar proyectos por cultura para que los ejecuten, porque tú llevas un proyecto cultural, ellos dicen, no, es que no hay nadie quien proponga cultura, pero cuando tú llevas un proyecto cultural, le ponen las miles aristas para no desarrollar el proyecto y para que no se lleven a cabo. Y uno dice, carajo, tanta delincuencia, tantos pelados que se pierden porque no hay fomento en cultura, no hay fomento en deporte. Hemos visto aquí, llega cualquier cantidad de deportistas a esta vitrina pidiéndonos ayuda. Nada más tuvimos uno la semana pasada, la señora de los pasteles, que necesitaban, claro, viajar a llegar, patinaje, deporte, futbolistas, beisbolistas. Aquí hemos tenido basquetbolistas, de todo han llegado, atletas.
1: Y que muchos atletas sobreviven por el amor que le pone la familia. Exacto. A la familia. Entonces un tío ayuda y ayuda al uno y ayuda al otro.
2: Y hacen rifa y hacen bingo.
1: Y algunos deportistas son apoyados y tienen un subsidio que entrega el Estado, pero ahora con este recorte menos va a haber para el deporte. Entonces después queremos
2: sacar pecho de los pelados y tomarnos fotos con los pelados.
1: Cuando el muchacho se gana una medalla, entonces si los despiden y la delegación que va a los Olímpicos, y entonces de pronto conseguir, porque a veces conseguimos medallas es por el cariño, porque la condición del atleta es muy buena, por su condición innata, no sé, su preparación, pero el gobierno no ha apoyado nada y después el gobierno sale con los políticos, ha tomado la foto con los deportistas, porque en nuestro gobierno sacamos tanto. Mentira. Se recorta el presupuesto deportivo, es atentar contra la juventud y contra la niñez, porque es que hasta a través del deporte se podemos sacar también a las personas del vicio, de la flojera, porque hoy en día tenemos que reconocer que nuestras ciudades son consumidoras de droga. Y los gobiernos no hablan de eso, Glory. Yo quería preguntarle, mi querida Sandra, los gobiernos no hablan de eso. Aquí se habla de todo, ¿no? Que vamos a matar a fulano, que, en fin, haga lo que quiera, que si está bien, se le aplaude. Pero, por ejemplo, aquí nadie habla de cómo esta ciudad, nuestra ciudad de Barranquilla, lo que ya leímos, Barranquilla, Medellín, las capitales importantes, inclusive metieron a Bucaramanga, son la ciudad donde más se sopla vicio. Aquí, en esta ciudad. Y también han normalizado eso, el consumo de alucinógenos. Se ha normalizado. Tanto así que las bandas delincuenciales se reparten la zona y se matan entre ellos. Y esto llegó a los pueblos. Y en los pueblos ya usted, que nada, no, que gente de pueblo, gente sana, en cuerpo sano, que también están soplando.
3: Los pueblos no es como hace 30, 40 años.
1: Que eso pasó.
3: Y que gente sanita de pueblo.
2: Ya en los colegios. No, colegios pelados en forma de caramelo.
1: El consumo de droga es una cosa que está al orden del día. Entonces, aquí hay una guerra interna por la venta de droga diaria. Entonces, señores, son cosas. Qué tristeza que cuando usted le quita el presupuesto al deporte, usted es lo que está fomentando más la flojera, claro, y la delincuencia y la vagabundería de la gente. Entonces, el deporte es una bandera. Mire, ¿cómo la voy a entender? ¿Usted cree que qué hacen los países socialistas? Ellos agarran el deporte como su carta de presentación ante el mundo entero, diciendo, nuestro gobierno es bueno, mira cómo están los deportistas. Entonces, vamos a recortar el presupuesto. Ya Petro había quitado plata al deporte. Y ahora este gobierno le quita mucho más plata al deporte. Entonces, ¿qué hacen con eso? ¿Para qué desvían esa plata? ¿A dónde va esa plata? ¿Qué se va a hacer con ella? Por favor, entonces sí, estamos realmente preocupados porque la bandera deportiva es un orgullo para nosotros. Cuando un deportista gana una medalla olímpica, toda Colombia es orgullosa, ¿o no? Cuando ganamos las medallas olímpicas, somos todos felices y orgullosos de nuestros deportistas. Pero recortando ya, carajo, la medalla que se consiga será por misericordia de Dios.
2: Así es. 6:41, viene la pastilla.
1: Vamos, pastilla musical. ¿De cuál la tienen? ¿La tienen salsa? ¿La tienen...? Ah, ya vamos con un tema bacano que se llama La Mujer Ajena. Sandra no le gusta mucho eso porque a la mujer no le gusta. La Mujer Ajena, una pastilla musical de relaciones íntimas. Olímpica.

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3: De la mañana, 57 minutos en Colombia. Hay unas nuevas medidas de seguridad. Ahora que usted, mi querida Sandrita, hablaba de el 11 de septiembre, ¿verdad? Entonces dice hoy
1: a propósito de esta triste efemérides,
3: se dice que en los Estados Unidos, después de eso, y bien todo lo anotaba Glory, empezó a cambiar el sistema de vigilancia. Correcto. En los Estados Unidos, a raíz de lo que pasó. Entonces,
0: sí, cambió la empresa de seguridad aeroportuaria. Ahí empezaron más controles en los equipajes, las restricciones en cuanto a los productos que se llevan en el equipaje de mano. Por eso molestan tanto, es precisamente a raíz del 11 de septiembre, que hoy, hace ya cuántos años, eso fue en el 2001, ¿no?
1: Sí. 2001,
0: sí. O sea, exactamente 25 años, ya, 25 años de la tragedia, increíble. ¿Cómo pasa el tiempo? Estaba yo en octavo grado, oye, estaba yo viendo álgebra.
3: Le voy a contar una cosa, yo recuerdo básicamente porque cuando estaba pequeño.
1: Yo ya estaba aquí en la radio, pero estaba trabajando en La Reina.
0: Estaba en octavo.
3: Estaba en el Palomar, estaba Olímpica. Olímpica.
1: Ahí en la ladrillera.
3: La ladrillera estaba ahí, en medio de los ladrillos. Y yo estaba. Todavía no estaba aquí.
1: No, todavía no estabas aquí.
3: Yo comencé a mí me empezaron a pagar sin trabajar aquí. Un hecho bastante curioso que vio. A mí me mandaba un salario sin todavía estar trabajando aquí, pero para esa época ya estaba cerquita de eso. Hoy aquí me ha llamado mucho la atención. Dicen que las estatuas que están en el malecón de
0: Rebolo,
3: Nelson Pinedo y María Muñito, algunas personas dicen falta Aníbal Velázquez, tiene que estar Aníbal. Sabe que Aníbal está vivo. Recuerde que las estatuas aquí, los homenajes se hacen que cuando la persona muere se pone su estatua para recordarlo para toda la vida. Es aquí donde han colocado estatuas de gente viva, una cosa realmente extraña. Que Shakira tenga su estatua estando viva y la señora Sofía Vergara, una tremenda estatua, ella estando viva. Son personajes barranquilleros que se han destacado en el mundo, pero aún están vivos. Entonces, Aníbal está vivo, a no ser que anuncien en el malecón de Rebolo. Hay que poner también en el malecón de Rebolo una estatua de Marcos Coll, el único futbolista en la historia que ha marcado un gol olímpico en los mundiales de fútbol, el único. Y por ahí va a seguir eso un largo rato, yo, aunque ya vemos jugadores de buen pie que podrían de pronto hacerlo, pero hasta ahora nadie lo ha hecho. Y es Marcos Coll, Tecillo, jugador barranquillero, número 10 de la Selección Colombia, que marcó el único gol olímpico y nada menos que al único arquero que ha sido Balón de Oro en el mundo, que es Lech Yacine, la Araña Negra. Cuando yo estuve en el Mundial de Rusia, me fui para el cementerio donde está la tumba de Lech Yacine. Uh-huh. Ahí estuve, hay una lápida. Allá en Rusia no se colocan las lápidas como aquí, o sea, que es una lápida pequeña donde está el nombre de la persona. Ahí al lado está la tumba, hay como una cosa de mármol grande al lado de la tumba, y muestran a Yacine sacando una pelota en el ángulo, muestran Lech Yacine, y parte de su historia está ahí. Yo fui a ese cementerio donde está Lech Yacine. Ese hombre fue el que le hizo un barranquillero, el único gol olímpico que se ha hecho en los mundiales de fútbol, fue en el año 1962. Pero me es curioso, es simplemente curiosidad, y quería preguntarle a Sandy, a Gloria, a los oyentes, ¿por qué las estatuas están como mochas, o sea, como...
0: Sin piernas.
3: Sin piernas, o sea, en la María Muñito se le ven parte de la...
0: O sea, ni es busto ni es...
3: Exactamente, porque bueno, cuando es busto, se es simplemente pues de la del pectoral para arriba.
1: Para arriba, correcto, así
3: es
1: se le llama.
3: Es el busto, entonces se coloca abajo, lo que se quiere decir, este busto es para esta persona que hizo esto, que hizo acá, y se hace una reseña
1: histórica. Es lo que vemos tradicionalmente en los bustos que se le hacen a los filósofos griegos. Porque a partir de ahí, pues con, digamos que se populariza ese tema y hay muchos bustos en el mundo precisamente de esa forma.
3: Exactamente.
1: Y esa sí es común.
3: Es que aquí dicen, hay una explicación, dicen, las estatuas y macrofiguras del malecón de Rebolo no tienen piernas, porque fueron diseñadas artísticamente como figuras que emergen del agua o de las olas. Pero no se le ve ninguna bola abajo.
0: Dice aquí, ¿por qué los diseños de las estatuas se hacen sin piernas de forma intencional? Dice, existen representaciones artísticas que muestran únicamente la cabeza, el pecho o el torso. Esculturas abstractas o conceptuales. En el arte moderno y contemporáneo, muchos artistas eliminan extremidades de forma deliberada para transmitir ideas sobre fragilidad humana, la incompletitud o estética del fragmento. Ahora, las figuras prehispánicas o mitológicas, ciertas piezas arqueológicas, se esculpían sedentes integradas a bases o animales o simplemente truncas en forma de monolitos o sellos sin extremidades. También se dice que algunas esculturas griegas, Hugo, les quitaban los brazos y las piernas, pero era para denotar que habían fallecido de forma trágica o habían recibido algún daño.
3: Acá no, porque me llama la atención, bueno, simplemente es curiosidad, está pues la abajo ahí como una base, lógicamente, y está Aníbal, está Nelson Pinedo, un poco más abajo de la cintura, pero sin piernas. Y María Muñito está también, se le ven parte de las piernas a la María Muñito, pero apenas un poquito.
0: Hasta la rodilla está María Muñiz.
3: Está, exactamente. Entonces ya es como curiosidad que ellos dicen que deben emerger bajo las olas, pero no hay olas abajo, lo que colocaron eso así. Bueno, me llama la atención eso. Ya está el mural de Aníbal Velázquez en la calle del Picó. Me dice Bencho Salsa que está el mural de Aníbal Velázquez. Lo cierto es que muchos personajes de Rebolo que deben estar ahí, junto con Nelson Pinedo, el gran... Nelson Pinedo era locutor, cantaba y era locutor. Después pues fue grande con la Sonora Matancera en su momento, de los artistas emblemáticos, así tan grande como Shakira fue Nelson Pinedo, porque Nelson Pinedo fue en otra época. Y María Muñito, todos conocemos el gran personaje del Carnaval de Barranquilla.
1: Emil Castellanos
3: se sentaba conmigo a ver los partidos de Junior.
1: De homosexual no tenía nada.
3: Pero absolutamente nada.
1: Absolutamente nada. Él simplemente creó un personaje para poder rebuscarse.
3: Entonces él en el estadio, inclusive llegaba al estadio de fútbol disfrazado de María Muñito, también se rebuscaba en la tribuna.
1: Sí, claro.
3: Entonces él llegaba a la tribuna y se sentaba, y él siempre se sentaba el partido conmigo. Hugo, ¿cómo estaba? Y me ponía a conversar con él. Y cuando antes del partido, él se rebuscaba. Él se quedaba viendo el partido. Y terminó el partido, salía a rebuscar sin el primer tiempo también. Entonces se ponía, entonces la gente se acercaba donde él se sentaba la pierna al uno. Y ahí cogía la ligadura. Él hacía eso en el estadio. María Muñito. Pero hay tantos personajes reboleros que deberían estar ahí, ¿no? Me imagino que van haciendo poco a poco. Ser exaltados en ese monumento. Faltan todavía personajes, pero bueno. Qué bueno que estén ahí Nelson Pinedo. Otro grande de que debería estar también es Joaquín Pardo, también Joaco Pardo, que a los 16 años ya era jugador de la selección.
0: Rebolero,
3: Joaco Pardo. Y que una vez estando aquí jugando para el Junior de Barranquilla, Junior jugó contra el Santos de Brasil y vino Pelé y le ha hecho un paragüita al rey Pelé de irrespetuoso, Joaco Pardo. Joaco Pardo era eso. Joaco Pardo era un talento del fútbol, tanto así que él le llamaban el pelado Pardo. ¿Por qué? Porque era muy peladito.
0: Muy joven.
3: Sí, porque era muy jovencito, el pelado Pardo. Y le hizo un paragüita al rey Pelé, se lo hizo. Pelé.
0: ¿Sabe quién debe estar ahí también?
3: Y Pelé lo abrazó en el momento, Pelé lo abrazó y le dijo, Garoto juega mucho fútbol, que sea el Garoto, o sea, el pelado juega mucho fútbol.
0: Wow, súper.
3: Entonces, Joaco Pardo, que fue selección Colombia también, uno de los grandes baluartes del Junior de la historia, también merece una estatua como la merece Marcos Coll, que son gente que emergió del Revolo.
0: Así es.
3: Porque es que en Revolo es que se emerge el
0: como el, que es cuna de talento artístico y futbolístico. Y
3: porque ahí salió el fútbol.
0: Sí, señor. ¿Sabe también que es artístico que debe estar ahí Lucho Torres? Y deben coger la estatua que le hicieron a Pollo Irra allá en Valledupar, que no se parece, que se parece más a Lucho Torres, y traerla y se ahorran esa plata. Y lo ubican acá en el Revolo.
2: Bueno,
0: yo
2: niño,
0: no, Sandra, la de Lucho.
2: Totalmente.
3: A Lucho,
1: no, que ese sea pronto. Y Lucho, orgullo revolero también.
0: Claro.
1: Pero sí, totalmente. Sí, de los mejores humoristas que tiene el Caribe colombiano.
0: Totalmente.
1: Y Colombia.
3: Sí.
0: Entonces, para ahorrarse esa plata, tráiganse la del Pollo Irra.
2: La del Pollo Irra, que quedó más cachuleta, que se parece a Lucho Torres. Que
0: exacto.
2: Lucho, un saludo para nuestro gran amigo Lucho Torres, que fue también jugador de fútbol profesional. Jugó en el Deportivo Pereira. Y también en segunda división. Lucho Torres lo que es miedoso. Entonces estaba allá con el papá de Teófilo Gutiérrez, que era jugador, y lo llevaron allá a la Guajira a jugar en segunda división. Y lo metieron en una casa. Y pasó un man vendiendo tinta y que, ey loco, ustedes son arrestados. Ahí en la noche sale un ahorcado.
1: ¿Para qué le dijeron si Lucho es miedoso?
2: Y dice, Lucho dice.
0: Tómalo,
2: cuando,
0: es miedoso.
2: Cuando dije Lucho, cuando me contaron esa vida, loco, ¿tú por qué me contaste eso? Entonces, no, ya no quería jugar fútbol, ya se quería salir de la casa esa donde lo habían colocado.
1: Ay, hombre. Ay, a Lucho una vez que le regalaron y que un libro y que de la Llorona. Ya, autografiado y todo. Y entonces, el autor, Lucho, para mí sería un honor entregarte esta obra que yo hice, una investigación sobre los espectros que nuestra idiosincrasia costeña ha popularizado a través de los años. Entonces ahí le dije, bueno, listo, gracias y tal. Él dice que él puso el libro ahí en el ¿cómo es que se llama? En la silla del carro, en la silla del copiloto. Y a él se olvidó la cosa, pero y entonces cuando llegó en la noche, ve la portada de La Llorona y miércoles, y él voltea ese libro y lo llama y dice, ven acá, yo ese libro yo lo voy a regalar. Y, libro, y es, ese libro me da pena contigo porque ese libro no lo voy a tener en mi casa.
0: Oiga, pero,
1: no quería ni ver la portada.
0: Pero volviendo al tema de Revolo, yo hay un llamado desde acá, desde Olímpica Estéreo. A veces por eso uno se porta tan mal, que uno no se merece las obras. Nos portamos tan mal como ciudadanos que no nos merecemos las obras. Esa obra de Revolo, hombre, tan bacana, que le da una nueva vida, una nueva vista. Y entonces ya empezaron a robarse los inodoros del baño. Y también como comunidad, hombre, yo sé que hay ediles y todo esto, crear frentes de seguridad entre la misma comunidad para proteger.
3: La misma gente de
0: ahí. Claro, ella. Hacer frentes de seguridad para proteger este patrimonio. Ellos dirán, ¿quién se va a meter con esos chirretes? Pero sí se puede, si se une la comunidad, claro que se puede evitar. Pero, que esto es chirrete, porque no es más nada que otra cosa, porque una persona que entra a robarse un inodoro de un malecón de esto, que ha sido creado con el esfuerzo de los impuestos de los barranqueros, se preste para estas cosas. Entonces, de verdad, vamos a cuidar las obras. Si hay obras bonitas, vea, con Tatán, ¿te acuerdas, Tatán? Y tuvimos la oportunidad de estar en el malecón de Revolo y uno dice, oye, qué bacano que en un barrio donde, carajo, no llegaba ni la mala hora, hagan este tipo de obras tan bonitas que resaltan de alguna manera la ciudad. Entonces, vamos a cuidar lo de la ciudad, es nuestro.
3: Estamos de acuerdo con eso, que la gente debe ver mucha cultura, pero también hay muchos nidos de gente que no tiene sentido de pertenencia. Entonces, esa gente está por ahí. Yo recuerdo que, hay gente que se esconde debajo del mismo arroyo de Revolo. Hay una zona donde consumen droga y ahí sale la gente. Entonces la gente, para consumir droga, pues se roba cualquier aparato que hay por ahí para cambiarlo por droga. Entonces se roban una pluma, se roban una cosa. No hay ese cariño por...
0: Y la policía también, hacer redadas constantes por ahí, estar pendiente, chirrete que vea que lo cojan y lo dejen así sea una semana y metido para que aprenda.
3: Hay que cuidar las estatuas, hay que cuidar. No queremos que venga ningún malamañoso a pintarle una plebedad a María Moñito, es que lo hacen eso, también entran en el perrateo. Entonces hace parte también pues de la urbanidad, del respeto hacia las obras. Eso tiene que existir, pero la comunidad tiene que colaborar, porque también existe una comunidad que deja pasar las cosas y no se mete.
2: algunos porque no quieren meterse, porque dicen, me voy a meter en un lío con el tirrete ese, porque viene trabajo aquí y se quiere robar las cosas, me saca un puñal, todo eso también pasa. Eso también pasa. A cuidar las cosas, pero sí nos hace falta, no sé si los oyentes nos pueden decir. Los oyentes, vamos a preguntar a los oyentes, ¿le parece, mi querida Sandra y Gloria? Le preguntemos a los oyentes, ¿qué otros personajes revoleros deben estar ahí?
0: Correcto. Acá me dicen Micaela Lavalle, vean, dicen acá los oyentes, Micaela Lavalle.
2: Pero Micaela Lavalle estaba en San Roque.
1: En San Roque.
2: Está en San Roque.
0: Que son, es un área limítrofe.
2: En San Roque. No, personajes que fueron del corazón de Rebolo. ¿Por qué es que el malecón de Rebolo? Bueno, eso no significa que lo de Micaela no la puedan poner, claro que la pueden poner. Pero ya con que Micaela está aquí en la letra del tiburón, donde están los grandes del Junior ahí, que está ella. Entonces, Micaela Lavalle, que fue la señora que fundó el Juventud Junior, o sea, cuando se inicia Junior como equipo de fútbol. Pero bueno, ¿qué dicen los oyentes? ¿Qué otros personajes? Pues están hablando también que falta Aníbal Velázquez. ¿Qué otros personajes deben estar? La gente especialmente de Rebolo, ¿no? O los que quieran dar su opinión, los escuchamos en Olímpica Estéreo. ¿Qué otros personajes deben estar en el malecón? Y sobre todo la seguridad del malecón de Rebolo, que es muy importante, que debe existir una seguridad. Yo pondría, ¿sabes qué pondría por ahí? Mi querida Glory, para cuidarme, curarme salud, pongo una sucursal de la PM, ahí monto una sucursal.
0: Policía Militar.
2: De la Policía Militar, para que la Policía Militar esté en ese malecón ahí, armado ahí. ¿Quién se va a meter? No se mete ningún chirrete. ¿Qué dicen los oyentes? ¿Qué más debe aparecer en ese malecón de Rebolo? Buenos días.
4: Buenos días, Olímpica Estéreo, a todos los que conforman la mesa de trabajo. Yo diría que a todos los que conforman Olímpica Estéreo deben de colocarlo como estatua.
0: Pues qué lindo.
2: Muchas gracias.
0: Muchas gracias, hijo.
2: Muchas gracias. La sintonía, tenemos récord. Tenemos récord de sintonía, que eso es algo realmente maravilloso.
0: Así es.
2: Más oyentes en la línea opinando qué personajes deben aparecer en estatuas en el malecón de Rebolo.
5: Bueno, Olímpica Estéreo, buenos días. Ahí ese personaje que debe estar, Pedro Díaz, que es alguien muy simbólico en la ciudad de Barranquilla por temas de cultura. Pero yo quiero aportar también algo. En la ciudad de Medellín, pues yo soy de allá.
0: Bueno.
5: Y lo que es en Barranquilla, la sal, el polvo, el sol, va dañando y deteriorando las cosas, pero no es solamente eso, es las personas, la falta de cultura que hay en Barranquilla es mucha. Y primero debemos culturizar a las personas para que no dañen, roben y acaben las cosas.
0: Así es, sí señor, tiene toda la razón nuestro oyente, hay que culturizarnos porque nunca nos va a durar nada si no ponemos de nuestra parte.
2: Y eso también debe aparecer también en los planteles educativos.
0: Es total, que, enseñarse en los colegios,
2: enseñarse
0: cuidar nuestros monumentos, nuestras obras.
2: Claro, y enseñar en los colegios también algo que se llama la cultura política, porque es que para que la gente aprenda, enseñen al niño qué es un edil y qué hace un edil, qué hace, cuáles son las labores de un concejal, cuáles son las labores de un alcalde.
0: Bueno, a mí me dieron ciencias políticas en el colegio, yo no sé si es no lo hacen, una materia que era ciencias políticas.
2: Pero ya creo que eso no lo da. Eso es lo que yo tengo entendido, de pronto si lo están dando yo estoy equivocado.
0: Ustedes le enseñaban a Uri que las ramas del poder público, ejecutivo,
2: es que
0: todo
2: es importante que se sepa, para que la persona cuando vaya a votar piense más y no venda tanto el voto, que es el vender el voto es un delito, pero aquí también lo hemos
0: normalizado.
2: Aquí es que todo lo malo lo normalizamos. Más oyentes en la línea sobre
6: el... Yo escucho el Olímpica Estéreo. Falta la estatua de Petrovsky, la de Petro.
2: Seguimos escuchando más oyentes. Bueno, Petro no nació en Rebolo. Estamos hablando de gente que haya...
0: Claro, que haya aportado por esta ciudad y especialmente de que sean de Rebolo.
2: Vean, de ese sector de Rebolo. ¿Qué dicen?
7: Buenos días, Olímpica Estéreo. Ahí debe estar también el señor Elías Fontalvo. 1878, fundador del Torito Ribereño.
2: Bueno, sí señor, válido.
0: Aporte a la cultura.
2: Aporte a la cultura, bueno, sí señor.
0: Acá dicen que Jairo Pava también.
2: Pero yo no sé si Jairo Pava era rebolero o no. Jairo Pava decía que era rebolero por su...
0: hacía parte del show.
2: Eso, hacía parte del show, rebolero, carnavalero. Bueno, los oyentes, ¿qué dicen los oyentes?
8: Ey, el Crazy, tienen que poner también el Crazy allá en un espacio, una vaina, porque el man ha apoyado full contenidos en el sur de Barranquilla, siempre ha mostrado el sur en sus redes sociales, el Crazy.
0: Crazy, bueno, debe ser un influencer, ¿no?
2: Bueno, pero falta que se lo conozca mucho más gente y que demore muchos años para poder merecer. Es que no es de ponerme gente que tiene merecedor de una estatua. No es todo el mundo, ¿sabes? Merecer una estatua no es todo el mundo. Por eso jocosamente se dice, carajo, tú logras hacer eso y te mando a hacer una estatua, porque merecer una estatua no es para todo el mundo. Lo digo con mucho respeto. Grandes personajes que han marcado una huella en la historia son los que merecen una estatua. Adelante.
0: Así es.
9: Con los buenos días para Glory, Sandra y Hugo. También deberían de poner ahí a Emiliano Villa. Fue un boxeador destacado. Emiliano Villa.
0: Emiliano Villa.
2: Le voy a contar de Emiliano Villa. Emiliano fue uno de los ídolos del boxeo barranquillero. Emiliano, voy a enseñar a usted, usted no puede decir esas cosas, porque hay que aprender. Emiliano Villa fue un gran boxeador barranquillero que se destacó representando, bueno, el boxeo colombiano en diferentes partes del mundo, y era un hombre que llenaba el Coliseo Cubierto Humberto Perea, antes de Mario Miranda, el cual también es, creo que también es de Rebolo. Emiliano Villa fue boxeador. Él después se terminó radicando en Santa Marta, se quedó viviendo en Santa Marta, allá en sus escuelas de boxeo, y allá está. Pero Emiliano Villa es uno de los grandes boxeadores barranquilleros de la historia.
0: Vea, pues.
2: Emiliano Emi, le decían el titán, Emiliano Villa. Peleaba en el peso Welter Junior, el peso de Pambalé.
0: Por acá dicen que Adolfo Echeverría.
2: Adolfo Echeverría, uno de los grandes compositores de la música.
1: De las cuatro fiestas.
2: Las cuatro fiestas, sí, Adolfo Echeverría merece una estatua más grande que la de la Toti Vergara. Vamos a voto oyente en la línea.
10: Ahí se merece estar, aunque le tengan la mala, el cura Bernardo Hoyo. Ese sí.
2: El cura es de Rebolo, sí, el Rincón Latino, el cura. Bueno, no es cierto, es opinión del oyente.
1: Buenos días a todos.
2: Esperemos que el cura, si le hace una estatua al cura, escóndale la lengua. Eso es lo que tenemos que hacer.
0: Se la hacen sin lengua.
2: Se la hacen sin lengua. Más oyentes, ¿quién más debe estar en el
11: barrio? Buenos días, mi olímpica. Hace falta la estatua de Hassan, el de Tierra Santa.
0: No, pero... Estamos preguntando sin perrateo. Gente seria.
2: Está bien, yo sé que usted está en el perrateo. No entren en el perrateo. Vamos a escuchar. Vamos a seguir escuchando opiniones. Y después vamos con una pastilla musical y vamos con información deportiva. ¿Qué dicen los oyentes?
12: Hugo, el padre Hoyo.
0: Hombre, está serio.
2: El padre Hoyo es muy querido en Revolución, muy querido. El padre Hoyo hay que
0: desconocerlo. Nelson Pinedo, dicen acá.
2: No, ya Nelson está ahí. Nelson está listo.
0: Bueno, amigo, tiene que dar una pasada por allá.
2: Estamos diciendo que Nelson Pinedo está ahí, María Muñito. Estamos diciendo que otros personajes deben estar. Vamos entonces con una pastilla musical. ¿De cuál la tiene? ¡Ay, una pastilla yuquera! Ahí está. Adelante.

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0: Bueno, señores, es hora de los deportes aquí en Temprano es Más Bacano. Goliso Rochurto, que tiene hoy la palabra porque hay mucho, pero mucho por hablar, por contar. Juega Junior y también la noticia del día de ayer y el día de hoy, la contratación de Atlético Nacional por James Rodríguez. Aquí están los deportes en Temprano es Más Bacano.
1: Muy bien, mi querido Travieso, ahora sí, desde que comience yo a hablar, que pone
0: ahí está. Control. Vamos a mostrarle aquí a los seguidores de Hugo, aquí está el cronómetro.
1: El cronómetro, que son 15 minutos de comentario deportivo. Bueno, muchas gracias, muy amable. Vamos a poner también una estatua del control.
0: Del control. Oye, revuelo que tiene la calle El Picó también, que es un vacilón bacano que tienen allá, y la gente tiene que cuidar lo suyo también, ¿no?
1: Hay que cuidar las cosas, cuidar los monumentos, mirar con respeto las imágenes que están ahí, los murales. Eso se hace para exaltar a los personajes de esa zona. Barranquilla, Rebolo es el olor de la ciudad. Barranquilla, ese sector es de lo más importante a nivel popular de nuestra ciudad y de tantos personajes que son queridos y apreciados. Así que faltan lógicamente más estatuas, que me imagino que las estarán haciendo con el trasegar de los tiempos. Y que la malecón apenas está un pedacito, porque falta construir más.
0: Así es.
1: Falta mucho más por hacer en el malecón de Rebolo. Solo un pedacito nada más. El malecón hay que meterle mucho más perrenque. Ya será más adelante. Pero bueno, qué bonito todo lo que está haciéndose ahí. 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Estamos también, señores, a nombre de la AAA con nosotros. 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Es aquí Luis Manjarres, manda saludos acá. A la gente ubicada también, estamos por el sistema KIT, ¿verdad?
0: Así es.
1: Y por las redes sociales, el Instagram de este servidor, Hugo Luis Uruchurto.
0: TikTok también. No, en Kick. Bueno, ya lo saben ahí. Para que se conecten de una y nos puedan escuchar y ver.
1: Vamos a tener que montar un TikTok, mi querido Daniel, también para poder publicar cosas ahí, porque la gente está diciendo que eso también, por ahí también debemos salir. Bueno, primero voy a aclarar algo que desde anoche lo aclaré en televisión, porque mi compañero Benjamín Henao me mostró una publicación donde alguien escribe y hace un comentario temerario, diciendo de, me pone mi foto y dice, el periodista Hugo Luis Uruchurto exige la salida del técnico Viera, si no Junior le empata o pierde con Alianza Vallenata. En ningún momento hemos dicho estas cosas nosotros. Hemos dicho los puntos que él debe arreglar, ¿verdad? Y ayer dijimos, porque la última publicación que hicimos en La Chalaca, que lo invito a que vayan a buscar, está en Olímpica Estéreo y en mi red social, La Chalaca de Hugo Luis, que la estamos haciendo después de los partidos, explicamos el por qué el Junior pues no pudo vencer al equipo de Jaguares de Córdoba. Entonces, eso lo explico yo ahí. Se pueden ir a escuchar, y en ninguna publicación hemos dicho de que el técnico tiene que salir. Lo que sí le dijimos al técnico Viera fue, aprieta la tanga, Sebastián. Aprieta la tanga, porque este partido contra este Alianza Vallenata hay que ganarlo. Y tienes que mejorar tu defensa, eso sí se lo hemos dicho, ¿verdad? Pero no hemos dicho que si el técnico no gana se tiene que ir, porque eso no lo he dicho yo, ni más faltaba, porque apenas está comenzando. Él llega, hay que darle también su compás de espera, aunque parece mentira. la espera me desespera. ¿Por qué? Por las cosas que hay. Es que Junior está cada día más alejado de la clasificación. Y entonces queremos que le vaya bien, pero lo estamos apoyando al nuevo cuerpo técnico, pero también estamos diciendo, lo estamos apoyando, pilla, ponte la pila con eso, pila con eso, eso tiene que ser rápido, porque debe ser así. Además, Sebastián Viera y su cuerpo técnico cogieron a Junior con esa condición de que tienen que clasificarlo, porque si no clasifican a Junior, ha sido un fracaso de este cuerpo técnico, totalmente. Entonces, estamos deseando suerte. Yo hace rato no escribo en esa cuenta de X, hace rato no escribo ahí. No sé por qué dejé de escribir ahí. Entonces me tocó escribir anoche en esa misma cuenta diciendo que esa publicación es falsa porque yo no he dicho esas cosas. Pues meten a mí diciendo que yo dije que saquen al técnico si el técnico si no le gana Alianza Vallenata. No. Si Junior no logra ganar contra Alianza Vallenata, las oportunidades de clasificación empiezan a extenderse y hacerse más fuerte. Digamos que ya Junior estaría en un 80% casi que eliminado si no se le gana el equipo del Valledupar. Hay que ganar.
0: Tiene un partido pendiente, pero con Atlético Nacional, que no es fácil.
1: Partido fuerte ante Atlético Nacional.
0: Ahora con James.
1: Que anda bien. Ahora con James nada. James ni aporta ni nada. James ha sido un ilustre fracaso. Y para allá voy. Para
0: una
1: allá
0: botella
1: voy.
0: De suero.
1: James Rodríguez, una botella de suero en el campo. Eso no va a aportar nada. Pero bueno, como está bien rodeado de Nacional, cualquier pase, porque él sí, la técnica la tiene intacta, la técnica. Él tiene cola zurda, él puede poner un buen pase, puede filtrar una buena pelota, él tiene un eso.
0: Buen tiro libre.
1: El tiro libre, él puede, tiene, eso sí lo tiene. El problema es que él no tiene ritmo competitivo, o sea, él no puede, no ejerce su función de número 10 correctamente por eso. Que hace rato James juega con el nombre y con lo que hizo, y de eso ha vivido en los últimos equipos que ha jugado, donde ha sido realmente un verdadero fracaso. Pues voy a entrar con lo de James y Perfecto. Voy a cerrar con lo del Junior.
0: Perfecto,
1: acabamos de aclarar eso, mi querido Travieso, porque es. Esa publicación salió anoche de que Hugo Luis Urruchurtu exige que saquen a Viera si Viera no le gana Alianza. Yo no he
0: dicho eso. Es como cosa. Por ejemplo, si el polaco no hace goles, lo más probable es que lo saquen, ¿sí o no?
1: Lo más probable. Ahora, algo que dijo Viera, los cuales no estoy de acuerdo con él. ¿Cómo tenemos que esperar 6 meses a Fiduciaschi?
0: No, señor.
1: El que hace goles, venga a hacer goles, maestro, porque eso es esperar los 6 meses, ¿a razón de qué?
0: Muriel conectó y sacó al equipo campeón también, ayudó al título.
1: Tiene que conectarse, temprano tiene que conectarse. ¿Por qué? Porque es que este equipo no tiene mañana. El Junior se le vino la noche. Se le vino la noche y entonces no sabe qué hacer ahora. Estamos desesperados por una clasificación. Y por eso es que vamos a ir a Valledupar a ganar el partido. Y a ganar el partido, y nadie tiene que sacar el cuerpo de bomberos si Junior gana. Al contrario, Junior está en la obligación de ganar.
0: Juega de local en Valledupar porque la afición es juniorista.
1: Yo una vez le dije, antes hice para Cartagena que se volvió para Valledupar. Yo lo dije, váyase para Valledupar, que ahora Valledupar toda la gente es juniorista. Y Junior, aunque esté en la cola, la gente lo va a ver, la gente lo va a apoyar, la gente quiere que Junior juegue allá. Y bueno, y entonces este partido, para que el Junior salga adelante, el equipo tiene esta papaya de jugar bien. Entonces Junior no va a jugar con un equipo fuerte del campeonato, va a jugar con el colero. El Alianza Vallenata es el último lugar. Junior no puede hacer lujo de perder allá, porque pierda y ahí la clasificación. Ahí sí empiece, se pone, esto es un cuento chino, y ¿dónde vamos a poder clasificar nosotros si no ganamos allá?
0: Porque un puntico, ¿cómo llenas el Metropolitano?
1: Y un puntico no te sirve para nada. Entonces, eso es. Junior está en la, ¿cómo que se llama? En la imperiosa necesidad. Y necesita impajaritablemente los puntos, los tres puntos. No para que, sino para decir, caramba, ya gané mi primer partido, vamos para adelante. Ahora viene la lucha de la clasificación contra equipos que están luchando, lo dije, le entregué la lista así ayer, es. Entre ellos el Deportivo Cali. Cali está mejor que Junior, pero
0: también anda regular.
1: Anda regular y le están diciendo a Dudamel que renuncie.
0: Y empató con Millonarios anoche.
1: Sí, empató con Millonarios anoche. Millonarios no anda muy bien, sacaron al técnico, buscaron a Gamero. El Bucaramanga están queriéndose meter entre los ocho, el Santa Fe también se está queriendo meter entre los ocho. Hay una lucha terrible por ese octavo lugar y Junior está bien abajo. Junior está de penúltimo junto con el equipo de El Pasto de Aram. Entonces,
0: James Rodríguez.
1: James Rodríguez. He dicho, lo dije en el Mundial pasado, y los partidos de preparación. Yo estuve en dos partidos de preparación de Colombia. Recuerdo que nos fuimos para los Estados Unidos allá, claro, a dos partidos que se hizo Colombia. Uno que hizo con Croacia y otro que hizo con Francia. Fuimos a esos dos partidos y el señor James Rodríguez fue un estorbo en la selección Colombia. Y lo dijimos así, tajantemente. Si algo perjudicó a Colombia en el Mundial fue la presencia de James Rodríguez, que no ayudó en nada a la selección Colombia. En nada, no ayudó en nada. Porque se creó una noticia de que James Rodríguez es malo en los equipos, pero bueno en la selección. ¿De acuerdo? Se decía, ¿no? Que la selección, él sí da lo que tiene. En los equipos es donde juega, que no le paran bola, que no sé qué cosa, que no lo ponen a jugar. Que en la selección cuando lo ponen a jugar, James fue figura. Y es cierto que James metió los monos con la Colombia en la Copa América. En la Copa América le jugó bien a James Rodríguez.
0: Pero en la Copa del Mundo, un fracaso. Pero
1: en la Copa del Mundo fue un rotundo fracaso.
0: Último equipo.
1: Ya venía de estar siendo un banca en los equipos donde he estado.
0: Uno se preguntaría, ¿James podría ser figura en Atlético Nacional?
1: Yo pienso que, a mí me parece que él no va a poder dar resultados que la gente espera. Porque la gente esperará mucho más de él. Lo que es cierto es que Nacional es un equipo que tiene poder, sabe defender, es un equipo bien armado. Y tú estando un equipo bien armado ahí, con tus dos, tres cositas, puedes meter los monos. Eso es lo que yo creo. Él va a meter los monos con el Nacional, de pronto hace un pase filtrado, de pronto cobra un tiro libre, pega en el palo, un cabezazo. Miren que el gol vino por James.
0: Claro.
1: Entonces siempre te van a buscar esas cositas para apoyarlo. James hace rato dejó de ser un número 10 competitivo. Una cosa es el número 10 competitivo y un número 10 que juega con el nombre. Son dos tipos de número 10. Ahí estamos de acuerdo, ¿verdad?
0: Así es.
1: Usted que es jamesista.
0: No, yo sé que para mí es uno de los mejores jugadores de la historia de Colombia y que uno solamente de verle en un estadio creo que es un atractivo por el nombre, como dice usted. Pero sí, ya de ahí a que el hombre pueda ser figura y sacar al Nacional campeón de la Liga y después Copa Libertadores, ya eso sí no metería la mano hasta ahí.
1: Yo no llevo eso.
0: Últimos equipos de James.
1: Yo creo que James Rodríguez, voy a dejarlo claro. Para mí, en la selección colombiana, en el Mundial, fue un estorbo. Y acá, en este equipo de Nacional, él va a tratar de meter los monos. Por eso, porque él tiene clase, tiene un buen dominio de pelota. Entonces, con dos, tres cositas que haga, eso le puede dar para sobrevivir en este equipo Atlético Nacional, creo yo.
0: Vamos.
1: Pero de que James sea el bastión de Nacional, que sea el jugador que domina las acciones, que no va a ser eso. Los últimos equipos de James Rodríguez ha sido un fracaso total. Como una vez le dijeron a un presidente de Colombia, tuvo un presidente, Darío Echandía, presidente colombiano, que era muy sarcástico, ¿oíste? Era un sarcástico. Y una vez una persona también sarcástica le dijo a Echandía, el presidente Echandía le dijo, como había sido un fracaso su presidencia, dijo, y él estaba vestido de frac, le dijo, presidente, qué fracasón, le dijo. Y Echandía, que es un tipo muy sagaz, mal político, pero sagaz, le dijo, y desastre nacional. Bueno, eso puede pasar. Vamos a mirar los equipos
0: rápidamente.
1: Rápidamente, vamos a ver los equipos. Bayern Múnich, fracaso de James Rodríguez. Tuvo algunas cositas interesantes, pero después de la banca y se fue del Bayern Múnich sin pena ni gloria. Luego pasó al Everton, donde fracasó rotundamente. Llegó el señor Benítez y le dijo, a usted no lo necesito aquí. Ya, lo sacaron del Everton. Luego se fue al Al Rayyan. Ni rayó, ni limpió, ni marcó. Al Rayyan.
2: Sí, en Qatar, ese fue en Qatar.
1: En Qatar.
0: Una liga que nadie conocía.
1: Una liga.
0: Pero le daban un billete.
1: Que se gana mucha plata, pero se juega poco. En Qatar allá no.
0: Un marcador derecho de ese Al Rayyan era vigilante, con eso te digo todo. ¿En serio?
1: Claro.
0: Cuenta James en el documental de él.
2: Y ahí dice. Al Rayyan. Ahí cuando James fue a Qatar, dice que él pensaba que ya ese era lo último de su carrera.
1: Bueno, sí, ya está. Porque James Rodríguez.
0: Ya presentía la vaina.
1: Hace rato James Rodríguez vive desde el nombre.
0: ¿Cuál es el otro, Hugo?
1: Después de Al Rayyan se vino para el Olympiacos de Grecia.
0: Fracaso.
1: Fracaso total en el Olympiacos de Grecia. Pasó al Rayo Vallecano, ni jugaba. Ni jugaba en el Rayo Vallecano.
0: Antes jugó en Sao Paulo, ¿no? Primero en Sao Paulo.
1: Primero en Sao Paulo. Fracaso. Fracaso total en Sao Paulo.
2: Fracaso total.
1: El técnico le dijo, váyase que yo no lo quiero a usted porque usted no, no, no.
0: Rayo Vallecano, fracaso.
1: Rayo Vallecano, el León.
0: Hernán, ni fue León.
1: Ni León, ni Tigrillo, ni Gato de Tienda.
3: Ni Simba.
1: El León no sirvió para nada.
0: Ni Simba.
1: Y después se fue para el Minnesota.
0: En Estados Unidos.
1: En el Minnesota lo contrataron y dijo el
0: técnico. Ni Sota, dijo,
1: ni Sota, ni Sotana, ni grande, ni chiquito.
0: Y ahora y entra Atlético Nacional.
1: Y le dijo el señor del Minnesota, yo no sé usted por qué está aquí, yo a usted no lo he pedido, yo sé que usted es un man que hace rato está fuera del fútbol. Entonces en Minnesota no jugó.
0: Nada.
1: No, pedacitos de
0: lo que se ha ganado James plata, ¿o?
1: Lo que ha ganado es plata porque es un jugador que
0: lo dejan libre para zafarse
1: de él. 6 meses se contrata un equipo. Entonces, mire, Bayern, 1, Everton, 2, Al Rayyan, 3, Rayo Vallecano, 4, Olympiacos, 5, León, 6, Minnesota, 7 y Sao Paulo.
0: En todos ha fracasado.
1: En los últimos 8 equipos, James Rodríguez ha sido un fracaso total de contrato.
2: O sea, todos perdieron la plata, Hugo.
1: Todo el mundo perdió la plata ahí. Todo el mundo, él juega con el nombre. Ahora, Nacional lo trajo, bueno. Yo no sé si el problema es Nacional y Nacional es el problema de Cachaco.
2: Yo no sé de eso. No, al parecer anoche.
1: Eso es problema de ellos allá con su James Rodríguez. A mí me parece que James Rodríguez en Nacional, como está bien rodeado, puede meter los monos. Pero de que él sea la gran contratación, hace rato
2: Hugo, ese hombre dejó de ser. Al parecer anoche ya había muchos abonados apenas presentaron a James Rodríguez.
0: No, y lo van a vender todos, tenlo por seguro. Vendimos los abonos nosotros con Quinterito aquí.
1: Vendimos los abonos con Quinterito, que fue un fracaso, y allá me reclamó personas que me recuerdan eso. ¿Qué fue lo que me dijo Quintero? Que
0: me mataste en Barranquilla.
1: Me mataste. Tú me mataste en Barranquilla, me mataste en Barranquilla. Me mataste, y le dije yo, te mataste tú solo porque jugaste 7 partidos, nunca fuiste figura. Y tuvo que sacarlo el Junior.
0: Mareado con el Bolillo.
1: Y el Bolillo le dio un orden fuerte a sacarme a este tipo. El Bolillo sacó a Viera y sacó a Quintero. A Viera no sacó Bolillo. Por orden de Don Juan.
3: Dando
1: buen Bolillo. Entonces, ya se nos fue el tiempo.
0: Ya se nos fue el tiempo, pero le doy 2 minutos para que redondee con el Junior de Barranquilla.
2: Reposición.
0: Ya dijo lo de Viera.
1: Tiempo de reposición, porque estoy hablando, entonces también habla el señor Tatán. Entonces, no, yo, bienvenidos todos a hablar, bienvenidos, porque esto no es.
0: No, no, Hugo, tranquilo, dale.
1: Bienvenidos todos porque
2: estamos aprendiendo.
1: Estamos opinando todos y eso está bien, está bien.
2: No, y es una noticia, yo vi que ayer.
1: Se mueve la cosa.
0: Adelante, Hugo, hable el comentario del Junior de Barranquilla.
1: Del Junior de Barranquilla, bueno, repito, no hemos dicho que si Junior pierde hay que sacar al técnico Viera. Tuvimos que aclarar eso en mi cuenta de X, porque hace rato no escribo ahí, no sé por qué. Tengo pereza de escribir en esa vaina, porque esa es una red muy, muy. No, no, esa es una red muy vulgar. Ahí la gente dice vulgar.
0: Tiran puya y invitan a pelear.
1: A pelear, y es una red que ahí es odio. Eso le llaman una red de odio, la X, red de odio. Ahí la gente odia y dice que mata, que te busca. No, yo no voy a escribir más vainas ahí.
0: Hugo, allá. Junior debe ser muy superior a la Alianza Vallenata mañana.
1: Alianza Vallenata es el colero del campeonato. Pero Junior
0: el penúltimo.
1: El penúltimo. Entonces,
0: están peleando la cola del campeonato.
1: Están peleando la cola del campeonato. La tristeza que se da con lo que le pagan a Muriel Pan, a Alianza Vallenata, 10 años. Sobra plata para el señor y el abuelo que cuida la cancha. Entonces, mire, entonces, señores, Junior está en la obligación de ganar. Aquí sí no hay nada, no hay que decir, no, tiene que ganar.
0: No hay excusa.
1: Porque si no gana, ahí sí que se embolata la clasificación del todo. Y es que Junior tiene que ganar 9 partidos seguidos. Y va a enfrentar después estos equipos malos, porque enfrentó a Jaguares, que es malongo. Y ahora comienza Alianza, que es malongo. Después le toca al Chico.
0: Ahora vienen los duros.
1: Y después vienen los duros, donde te toca ir de visitante.
0: Pendiente un partido contra Nacional.
1: Nacional, y perdiendo un partido con el Deportivo Cali. Vienen los equipos fuertes, que también están peleando. Entonces se tendrá la clasificación. Ojalá. ¿Qué más? Nosotros necesitamos que Junior clasifique, porque el Junior es la querida de Barranquilla. Así lo dijo. ¿Cómo sabía eso? Le voy a explicar quién lo dijo. Cepeda Zamudio. Dijo
3: Junior Álvaro Cepeda Zamudio, un gran escritor costeño, que fue el que hizo el eslogan
4: El eslogan de quien lo vive es quien lo goza.
1: Quien lo vive es quien lo goza.
4: Exactamente.
1: Sí, señor, un gran ilustre escritor barranquero, Cepeda Zamudio, dijo, ¿qué es el Junior? Dijo, el Junior es la querida de Barranquilla. Entonces, como tú a la querida la quieres, aunque me torza la boca mi querida Sandrío.
4: Siempre se la torceré.
1: A la querida, entonces. Esto, la gente, si uno no clasifica, vamos a tener una, siempre triste.
0: Y si viera quiere comenzar a contentar la afición, tiene que ganar contundentemente mañana.
1: Contundentemente, y ganar con autoridad. Es que no he ganado arrastrando. Ay,
0: si no, se sufre, no hay Junior.
1: Que sé que gana este Junior, tiene con qué ganar ese equipo. Y yo espero que gane y que mejore su defensa. Todos queremos que Junior esté arriba. Nunca hemos dicho que si no gana lo votan. Ya lo aclaré. Señor Viera, apriete la tanga, porque como usted no apriete, ahí sí que lo sacan, porque sí, porque ay, entonces el equipo no sale.
0: El otro año viene Copa Libertadores.
1: Copa Libertadores, y usted se está jugando su puesto, y entonces se está jugando su oportunidad de crecer como técnico.
0: Y su billete también.
1: Todo, el fin de año, usted también necesita su plata, señor Viera, el que vende la camiseta busca su platica, el que va al estadio también, el que
0: viene el Metropolitano con 65,000 personas.
1: Necesitamos el Junior arriba, necesitamos que este equipo se despierte. El otro día estuve hablando con Don Fuá, pero no pude hablar, fíjate tú, no hablé con nada de fútbol de él. Hablé porque me mandó alguna foto de Fuachar bailando una comparsa.
5: Que Don Fuá fue actor. Don Fuá fue actor de teatro hace muchos años.
1: Y solo en el podcast que hicimos nosotros.
5: ¿Hablaron de eso?
1: Hablamos de eso. Entonces yo le dije, vuelve a las tablas, le dije yo, tienes que regresar otra vez. Pero de Junior no hablamos nada. Suerte para nuestro equipo. Mañana 8:30 será el partido. Estamos a la expectativa de que Junior juegue bien, gane bien, caramba. Porque tiene una buena nómina de equipo, pero hay que ordenar este equipo. Y si se ordena y ganamos, caramba, puede haber una luz de esperanza para la clasificación. Ya. Así cerramos el cronómetro que ya.
5: Señor Hugo, yo quería preguntarle.
1: Ah, quiere preguntarme. Bueno,
5: pregunta. ¿Cómo así que el cuarteto en el fútbol, señor Hugo, eso qué? O sea, usted a veces.
2: No, el cuarteto que dice de las contrataciones en el fútbol profesional colombiano.
1: ¿Qué pasó? Sí,
2: adiós. Muriel en el Junior. Juan Guillermo Cuadrado en Millonarios. Juan Fernando Quintero en el Medellín.
0: Y Jackson Martínez posiblemente en Medellín.
1: Y eso tiene como 6 años retirado, pero es como que.
2: Y James Rodríguez Nacional.
1: Básicamente como que interesa.
0: No, él está activo. Él es cristiano.
1: Y es una persona que se puede traer, están buscándolo.
0: Ese es el cuarteto.
5: Yo pensé que era que habían contratado unos músicos.
1: el fútbol colombiano. Pero fíjense usted.
0: Dos para dos.
1: Y esto ya no estamos en deporte, pero tengo que decirlo. De los mejores jugadores

0: y le ha ido muy bien al cuadro.
1: Ahorita, en el, ¿sabía usted, Hugo? Usted puede tirar el top 10 de los fichajes más importantes del fútbol colombiano en la historia.
0: Ahorita
1: lo hacemos. ¿Sabía usted? Ahí, vamos con más.
0: Cerramos deporte porque ya el travieso se desesperó. Vamos, señores, ya regresamos.

0: Ya son las 7 de la mañana, 52 minutos. 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
1: Las 8 de la mañana, 2 minutos, en Temprano es más bacano. Y seguimos con más noticias con las que se levanta Barranquilla, Colombia y el mundo. Capturan a presuntos integrantes de una red que lavó 2.3 billones del narcotráfico. Este operativo se realizó en Medellín y Barranquilla. La Fiscalía General de la Nación capturó a 5 personas, presuntos integrantes de una estructura criminal que habría lavado 2.3 billones de pesos provenientes del narcotráfico a través de empresas y criptoactivos. La Dirección Especializada contra el Lavado de Activos y de Extinción del Derecho del Dominio, adscritas a la Delegada para las Finanzas Criminales, siguió el rastro de los recursos y detectó el entramado societario que entre 2018 y 2026 habría sido utilizado para dar apariencia de legalidad a dineros procedentes del narcotráfico. El esquema inició en la conformación de 9 sociedades y 4 establecimientos de comercio dedicados a obras de ingeniería civil, consultoría, servicio administrativo, reparación de maquinaria, intermediación cambiaria y servicios financieros.
3: Bueno, más noticias a esta hora, mucha atención, ya son las 8 de la mañana 3 minutos, Barranquilla sigue aumentando su deuda, nuevos créditos suman 587 mil millones de pesos, el endeudamiento de Barranquilla vuelve a generar debate luego de que el distrito realizara nuevas operaciones de crédito por 587 mil millones de pesos en menos de 2 meses. Después de una emisión internacional de bonos por 350 millones de dólares, esta circunstancia ha despertado serios cuestionamientos en diversos sectores políticos y económicos de la ciudad, que piden conocer las razones de tantos créditos cuando la deuda total supera los 4 billones de pesos.
1: Seguimos con más noticias en Temprano Más Bacano, 8 de la mañana, 4 minutos. Atención. Saca la información que el fenómeno del Niño sería el más fuerte de la historia. El IDEAN reportó que aumentó la probabilidad del 75% de que el fenómeno sea el más intenso en los últimos 76 años. Reportan polvo del Sahara por el Mar Caribe. El fenómeno del Niño se sigue fortaleciendo con una probabilidad mayor al 90% de convertirse en un evento muy fuerte durante este último trimestre del año. De acuerdo con un seguimiento realizado por el Instituto de Hidrología, Meteorología y Estudios Ambientales, IDEAM, en el próximo mes de octubre se hará la declaratoria oficial de la consolidación del fenómeno. Al respecto, la teniente Diana Carolina Rueda, subdirectora del IDEAM, explicó que las mayores afectaciones se presentarán en la región Caribe, Pacífica y Andina. Así que prepárese porque el Niño viene más fuerte que nunca.
3: El Niño viene caliente.
4: Viene caliente, señor.
3: Increíble. Aunque bueno, se hablaba de las precipitaciones para este fin de semana, también hay que tener entre el paraguas y el aire acondicionado. Está la ciudad de Barranquilla y el Caribe colombiano por estos días.
4: Yo no sé, yo voy a agotar una deuda. Usted sabe que yo tengo mi hijo, Andrés, mi hijo mayor, es un joven con trauma, tiene
1: trastorno
4: de
1: espectro,
4: espectro autista. Y entonces, con los calores, en su inocencia, porque ellos son personas muy, muy dulces, ellos son personas.
5: No conocen la maldad.
4: Ellos no tienen malicia. Andrés se va al cuarto mío con los calores. Y él prende el aire y se arropa.
3: Claro.
4: Puede dar almuerzo y ella.
3: En inocencia.
4: En su inocencia, él prende. Él no sabe que se recibe.
1: Va a llegar caro, él no sabe de eso.
4: Pero a mí me da risa porque le digo, Haga peor ya.
3: Pero si siente el calor.
4: Ya te refrescaste.
1: Ya está fresco, ya apágalo, mijo.
4: Apágalo, papi, un rato. Deja, ponte el abaniquito, tú sabes que el gobierno quiere multar a la gente.
3: Que consume demasiado.
4: ¡Hombre, qué vaina buena! Bueno, señoras y señores, dice, oye, ¿cómo le parece esto, mi querido travieso, que es noticia que llama mucho la atención?
3: Claro.
4: Todos los bienes de Alex Saab vuelven otra vez a Saab.
3: ¿Le van a devolver los bienes al man?
4: Señor.
3: Pero esos manes caen de pie, ¿sí o no?
4: Caen de pie, eso, claro, parece un gato, esos gatos de techo, gato flaco ese gato, que está aruñado. Que toda la cara aruñada.
3: Los gatos,
4: siete vidas, esos gatos tú los tiras ahí, caen de pie. Esos gatos que tienen la cara aruñada, pues son gatos del techo, esos no conocen, esos comen arriba ratas y comen todo, esos gatos de verdad. Dice, mire, ¿cómo lograron estos abogados de SAP, son troncos de vivo? Demostraron que la fiscalía no tenía perrenque para poner una acusación seria a Saab.
3: ¿Cómo le parece?
4: Y le han devuelto los bienes a Saab. ¿Cómo? Para que vea usted que lo que hay es que tener plata para contratar.
3: Para contratar buenos abogados.
4: Y los abogados son desde la estrella.
1: Liars.
4: Claro, porque
3: es el pool de abogados.
4: El pool de abogados que él tiene. Mansión y otros bienes regresan otra vez a Saab.
3: Mire usted.
4: Igual es que no es Saab, sino Saab, porque tiene doble A. Ojo con eso.
3: ¿No? Ese hombre ya hace rato lo meten, lo sacan.
4: No, lo meten, lo sacan. Hasta la segunda vez que está en los Estados Unidos.
1: Yo creo que saca más.
4: Ah, no crea usted, mi querida Glorice, que esto es. Hablándose.
3: Ahora, bueno, en ese caso, los bienes los administran sus familiares, a los hijos, claro, la esposa, la familia, la esposa.
4: Mucho dinero. El Tribunal Superior de Medellín negó en segunda instancia la extinción de dominio sobre los bienes del colombo venezolano Alex Saab, relacionado con la promotora Dubera. ¿Por qué lograron esto? Dice hoy. La segunda instancia resuelve confirmar la sentencia señalando que la investigación de la fiscalía con fines de extinción de dominio puso en evidencia la escasa metodología de la fiscalía. O sea, le dieron a la fiscalía, usted no tiene argumentos sólidos para quitarle los bienes al señor. Esa es la historia. Entonces el tribunal dijo, como la fiscalía no tiene pruebas contundentes, regrésele a Saab su vaina.
1: ¿Estás viendo?
4: Eso es lo que pasa. Porque tú para acusar también tienes que tener unas pruebas contundentes.
3: Sí, no puede ser solamente señalar y ya.
4: Señalar, yo voy a señalar, usted puede señalar a la señora de que la señora, esto, que le pega cacho al marido, que la señora...
3: Pero
4: esto,
3: ¿y dónde están
4: usted
3: las pruebas?
4: Sí, ¿dónde están las pruebas? Usted tiene un video, tiene una cosa, usted se la, le tomó foto, usted tiene...
3: Así es.
4: No, que ya se mete y que ahí tiene un video donde se mete. Tiene usted una prueba. No, que me dijo pues, Chuchito González. Y sí, Chuchito González. Y yo no me voy a meter en esa vaina. No tiene usted
3: el
4: prueba.
3: Claro. Y el abogado puede defenderla.
4: Por mucho de que la señora haya hecho eso. Entonces, dame la prueba y te daré el derecho.
3: ¿Verdad? Así es.
4: Así. Entonces dice hoy aquí que los bienes regresan a Saab, que anda con la barba tipo Papá Noel, preso en los Estados Unidos.
3: Así es. Hugo, le tengo una noticia. Esto me pareció medio curioso.
4: Sí.
3: Noticia del día de ayer. Ya le voy a decir porque lo tengo por acá. El colombiano Yasser Asprilla, que celebró un gol y cuando se levantó la camiseta tenía un mensaje de Dios y le han pegado una sanción.
4: Muy triste.
3: Al jugador colombiano por tener un mensaje cristiano. Multan a Yasser Asprilla por exhibir la leyenda Dios tiene el control. Eso lo hizo debajo de su camiseta. Y el Comité de Disciplina de la Federación Española de Fútbol multó y amonestó al jugador colombiano del Girona de Italia, Yasser Asprilla, por la forma, o mejor en España, por la forma en la que celebró su gol, el primero de su equipo en el campo del Sporting de Gijón, al levantarse la camiseta y mostrar una leyenda que decía Dios tiene el control. ¿Cómo le parece?
4: ¿Qué pasa? Es que la FIFA y le dio una orden a las federaciones de que ahí es lógicamente es muy triste que si él tiene algo que tiene que ver con su parte religiosa se lo multen, porque eso no debería ser. Estoy en desacuerdo.
3: La libre expresión,
4: pero empezaron a hacerlo las federaciones, porque los jugadores de fútbol empezaron a hacer negocio. No estoy hablando de Yasser Asprilla.
3: Okay, los jugadores aprovechan.
4: Yo rechazo eso, que sea un mensaje de Dios. ¿Cómo usted va a multarlo? Me parece eso, que eso no está bien. Pero en un tiempo los jugadores de fútbol empezaron a hacer negocio y dicen, Gloricet tiene una fundación que se llama Glory Baila Merecumbe.
3: Claro.
4: Y ahí hay una parte. Entonces usted juega a un jugador.
3: Alza la camiseta.
4: Le dice al travieso, tú que eres delantero, que haces goles, cada vez que hagas goles, te levanta la camiseta y porque vos dices Gloricet Baila Merecumbe. ¿Ya lo ves?
3: Claro.
4: En la, pero bueno, está ahí. Ya porque me miras, yo no estoy diciendo nada malo.
1: Yo te estoy mirando y ya, yo no te estoy mirando de ninguna otra
4: entonces,
1: manera.
4: Entonces, usted no va a ir a Merecumbe, usted no. De aquí para abajo es medio cachacona.
1: Me va a joder.
4: Hola. Entonces, no, entonces dice, va a ir a Merecumbe. Entonces, los jugadores de Bulls empezaron a hacer negocio por debajo. Entonces, le levantaban la camisa. Fundación tal, tal, tal cosa, almacenal.
3: Claro,
4: tal,
3: subliminal, por ejemplo. Podrían colocar, se siente que viene diciembre. Ya sí, la gente entonces, sabe que es Olympic Stadium.
4: Este, llega Muriel y hace un gol y
3: se siente que viene diciembre.
4: En septiembre se siente
3: que viene. Claro, ya es una varilla.
4: Es una varilla. Entonces,
3: por ejemplo, en la Champions hubo cuando los jugadores salen con audífonos, en el cuando van saliendo como del túnel, cuando ya van dando salida, sí. En la Champions están haciendo siempre transmisión en vivo. Pero si llevan audífonos que llevan el logo de la marca del audífono, ellos claro. Se la tapan con una cinta. Y si no, no puede salir con los audífonos. Porque dicen que está prohibido que metan la varilla porque ellos van con los audífonos y eso van incitando al consumo de esos audífonos.
4: Se bajan del bus con el audífono marca tal.
3: Ya no los permiten.
4: Marca Fedecafé.
3: Le colocan algo, le tapan ahí y no le dejan la marca.
4: Esto, todo eso hay que hacerlo. Es por donde vienen los negocios. Porque todo eso se graba, se firma y se manda en vivo, ¿no?
1: Qué así
4: es.
1: De huevo.
4: Bueno, entonces es muy triste lo que pasa con el jugador. De pronto el jugador lo quiso hacer porque es su deseo como futbolista dar un mensaje cristiano en el gol.
3: Hay total.
4: El cual los jugadores de fútbol se arrodillan y le agradecen a Dios cuando marca un gol. Lo hace Carlos Vaca, por ejemplo, que se arrodilla y dice, Dios me ayuda para hacer los goles. Y eso me parece bien. Eso, esa conexión es muy bonita. Y cuando los jugadores hacen una oración es muy bonita. Cuando la gente se busca de Dios,
3: celebra arrodillándose.
4: Todo eso es muy bonito porque eso le agrada a Dios.
3: Así es. Bueno, son las 8 de la mañana.
4: Que todo lo ve.
3: 13 minutos. Ya vamos a invitar a taxistas, conductores de InDrive, de todo lo que es vehículos particulares de servicio público. Aquí en la calle 72, número 4837. Vamos a colocar los micro perforados. Vamos a estar con DJ Tatán allá afuera ahí armando. El vacilón del viernes es viernes y Olímpica Estéreo lo sabe, así que ya lo saben. Calle 72, número 4837, boletas para Viva la Salsa. 7 de noviembre, Rubén Blades, Oscar de León, Charlie Aponte, La India, Víctor Manuel, con Olímpica Estéreo. Viva la Salsa, 7 de noviembre, Estadio Romelio Martínez.
4: Oiga, también estaremos afuera hablando con el joven que nos visita desde 6 de la mañana para un Yo Te Apoyo. El
3: vale,
4: una historia bien interesante para que los oyentes sepan, que los oyentes que tienen el corazón también para ayudar, siempre están con la buena historia, ellos apoyan.
3: Con lo que me descarga caliente de Rubén para agitar este viernes y ya venimos para entregar los micro perforados, hacemos el censo y asegura usted par de boletas para Viva la Salsa con la número uno.
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1: Bueno, son las 8 de la mañana, 21 minutos. Qué locura, hay que decirlo. Un abrazo a todos los amigos conductores. Hicimos la prevención. Vamos a entregar boletas para Viva la Salsa. Colóqueme el sabor ahí, mi estimado Giovanni Ojeda, el company. 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Tuticket.com. Y está Boludo Ruchurto con los amigos conductores a esta hora, con el micro perforado de Viva la Salsa, y se gana sus boletas para estar este 7 de noviembre. Hugo Luis,
2: venga el conductor que llegó para acá, que oiga, si está planillando, véngase para acá. Viva la Salsa, venga para acá. Venga para acá, mi hermano, venga. Es de este lado, que yo tengo que venga para acá.
1: Sí será salsero el hombre, sí será salsero, Hugo.
2: Está más nervioso que el técnico viera el partido.
3: Que el técnico viera.
2: Venga para saludar. Primero, ¿quién llega usted? El nombre es suyo, el nombre es suyo.
4: Ricardo Angarita.
2: Ya le colocaron.
4: Vamos para esa pena. Ya van a cogerlo apenas.
1: Hugo, está más nervioso que qué, Hugo.
2: El primo preparado del baile, ¿qué va a dejar tú, Zapatico?
4: Indriver.
2: Ahí Indriver, ya colocó, vaya para adelante. También muchas gracias por estar aquí en el Piquita.
5: Pedro Cárdenas.
2: Pedrito, ¿de qué barrio eres tú, Pedrito?
5: De la Trinitaria Soledad 2000.
2: Hugo, todos los hierros, dígame.
1: ¿Está más nervioso que qué?
2: Está más nervioso que Sebastián Viera para el partido que está más todo el mundo asustado. Oiga, Pivalcito, váyase.
6: Miranda, mi hermano. Ramiro Miranda.
2: Oiga, llegaron también los muchachos de las motos.
6: De primerito, papi.
2: ¿Pedrito llegó usted, qué maneja usted?
6: El Volkswagen.
2: Va con todo, salsero puro.
6: Ay, papá, y está más.
2: Hasta más, muchas gracias, olimpiquista de corazón.
6: Claro que sí.
2: Y no de presión, muchas gracias. Muéstrame el sticker aquí para verlo, que es bonito, ¿eh? Mire qué dice aquí. 7 de noviembre, Estadio Romero Martínez, Rubén Blades, con Roberto Delgado de la Big Bang. Oscar de León, sí señor, ahí para que se planille. Oscar de León, La India, Víctor Manuel, Charlie Aponte, Olímpica Estéreo. Ahí está, este es el sticker, ¿no? Que va aquí, en la parte posterior de su artero, porque está colocando, ¿no? ¿Cuál es el nombre suyo?
6: Fabián Barbosa.
2: Fabián Barbosa, la eso usted pone el sticker ahí una vez.
7: Hugo, mira que está ya elegante, ve. Este que parece que fuera para la posesión de Abelardo, ¿eh?
2: Ah, que está aquí, sí. Sí, señor. Se quedó vestido así desde que se posesionó el arroz, llegó fue un mes que no se baña.
7: Mira, ya cámbiate.
2: Aquí está. Vamos, la gente planeándose, los olimpiquistas. Y las motos también quieren competir. Sí, oiga, sí, usted no parece que bueno, papá, por una primera comunión.
7: No, lo que pasa es que él dijo, de pronto Marco Rubio me saca la mano, entonces pues si llega Marco Rubio.
2: Bueno, señores. Oiga, venga acá, no me planilla nadie, mi señora. Venga, es que la señora que está planeando allá, que échela para acá, Daniel, póngala de este lado. Venga para acá, señora, mi señora. Usted es la señora de la planilla, véngase para acá, mi reina, véngase para acá. Vamos, va bien la salsa, ¿verdad? Súbase aquí, el pretino aquí, por favor, súbase todo. Súbase usted también. Póngame la descarga caliente de Rubén Blades ahí. A ver si es verdad, si estos son salseros de verdad. Vamos, solo, volumen, ahí va. ¡Oh! Ya, un momentico, no, ahora nada. Póngame a bailar la salsa aquí. Baile de esquiva enseguida. A la one, a la two, a la one, two. Fuera, suéltalo. Vaya, pa' ver. Venga, este está.
7: Se mueve más un trámite en la fiscalía,
2: hombre. Este tiene estado el gordo. El gordo y el flaco.
7: El gordito, sí.
2: Es verdad, sí, señor.
7: El del bautizo.
2: Venga para acá usted. Eso. Este más se perdió un bautizo. Vaya que sí. Usted venga para acá, que el pelepulla, venga para acá. Suelte, ponga el volumen ahí que no escucho.
7: El de azul parece cachaco.
2: Ay, me enseñó a ganar la fila los muchachos por la boleta de Viva la Salsa.
7: Un trámite en la fiscalía.
2: Óigame, señoras y señores, aquí están los conductores salseros recibiendo el ticket. Algunos bailan medio acachacados, es por estar escuchando pura salsa caleña, donde se escucha esa vaina.
7: Oiga, esos muchachos parece que sufrieron de circulación, no, porque no circula el sabor de la sangre.
2: Se mueve el cacerse en un vaso de peto que ellos. Oye, lleve que vaina tesa, vale. Bueno, señoras y señores, aquí estamos entregando el sticker de Viva la Salsa Olímpica Estéreo, y los conductores están planeando para su boleta para el concierto Viva la Salsa. Que suene Rubén, que suba Rubén. One, a la two.

0: qué? ¿Usted motocarro?
1: Mototaxi.
0: Mototaxi, suelta, salta, salta, mototaxi, suéltalo. Está bailando una salsa champetada. Brujo. Muy bien, señoras y señores. Vengan por su sticker, está colocando ahí el microperforado en la parte de atrás. De viva la salsa. Y la gente planeándose con su
2: boleta. Anótenme el del bautizo, cuidado, me lo dejan por fuera.
0: ¿Qué pasa con el del bautizo? Parece el rector del Agustín Nieto de la Ballena.
3: Esa me gusta.
0: Me gusta que parece el rector del Agustín Nieto Caballero con la ropa esa. Se alborotó Barranquilla. Se alborotó Barranquilla aquí en la Tupper. Estamos entregando el pico perforado y planeando a la gente. ¿Qué dice la gente de 322-22 ahí? Un abrazo, mi barrecita SDB 340. Viene con todo también. A ver qué pasa, muchachos. Oigan. Tarjeta amarilla para el señor procurador que llegó y pisó el jardín ahí.
2: Hombre, en vez de poner el ejemplo.
0: Hombre,
2: oye,
0: señor procurador.
2: Que llegan los de movilidad y creen que es uno.
0: Exacto.
2: El procurador
0: mató cuatro matas que pisó esa vaina.
2: Porque el procurador, en vez de dar ejemplo, va a pisar eso.
0: ¿Cómo le parece? Y detrás del procurador vienen los calanchines escolta que también pisan la vaina.
4: Oiga, Hugo, se siente que viene diciembre, se siente que también viene noviembre, con Viva la Salsa, 7 de noviembre en el Estadio Romelio Martínez.
0: ¡Que pasen los salseros, venga para acá!
4: Y Olímpica Estéreo te dice, yo te apoyo, pueden venir calle 72, número 4837, para terminar los micros perforados y se lleven sus entradas
0: por estar
4: en sintonía de Olímpica Estéreo.
0: Mira que otro salsero que llega por acá. El nombre es suyo, Calioso.
5: Jesús Gómez, el profesor parlante.
0: El profesor parlante viene con todo. Póngame una salsa y el profe, para ver. Vaya, profe, suéltese.
2: ¡Vaya!
0: ¡Sí, señor!

0: sí señor.
1: Ay, el
0: este hombre es experto en bailar salsa marihuanera. Sí señor.
2: Parece a Mario Bros, pero bailarín. Ya con alopecia.
0: Bailarín de los que sabe cómo es la vuelta.
2: A Mario Bros con alopecia.
0: Muy bien, señoras y señores, ese bigote tipo Daniel Santo. Bueno, señores, ¿qué más otro pico? Ella hay que... ¿Pero qué es lo que quiere usted? Que
2: pero
0: le
2: ya
0: que,
2: váyase para Cautizo, tranquilo.
0: Váyase para Agustín Nieto Caballero.
1: Ya lo censaron.
0: Oiga. ¿Pero qué va a bailar esto? Si este baila salsa cachaca.
1: Venga, amigo conductor, para que le coloquen el micro perforado y se gane sus entradas para Viva la Salsa, 7 de noviembre, Estadio Romelio Martínez, boletas en tuticket.com. Y por supuesto, Olímpica Estéreo te dice, yo te apoyo porque se siente que viene diciembre. Y la sabrosura es con la número uno, estará la India. La India. En vivo, Oscar de León, Rubén Blades.
0: Venga, venga, aquí tengo a Oscar de León en vivo.
1: Vaya, ¿dónde está?
0: Venga, Oscar de León en vivo.
1: Vaya, el León de la Salsa.
0: El León de la Salsa, Oscar de León, sí señor, en vivo. Ya le dieron la boleta.
2: Me atropelló por una
0: tractopeya. Vaya a hacer la fila ahí, mi calidoso, con cariño. Esto es en la salsa, Viva la Salsa, hacer un concierto. Espectacular realmente, ¿ok?
1: Ese día. Hugo, vamos a estar ahí en tarima, vamos a vacilarle ese día.
0: Ese día estamos acompañando al travieso porque la salsa vive, Barranquilla es salsero y aquí entró la salsa. Así la es. Salsa entra por Barranquilla.
1: Ay, que por el Pacífico.
0: No,
1: que
0: se por la carreta, la salsa entra por Barranquilla y la champeta también, aunque
2: no,
0: me...
2: señor. Ay,
0: va a pelear con
2: esa
0: la
2: es
0: historia.
2: Esa es otra discusión, eso lo discutimos otro día.
0: Va a pelear con la historia, pero bueno.
1: Ahí están los conductores, ya lo saben.
0: La salsa entró por Barranquilla y la champeta también.
1: Para
0: aquí el primo del copete de vida. Acaba de llegar, venga para acá. Venga para acá. Es que Marcos Díaz.
1: Se parece a Marcos Díaz.
0: Se echa una libre, ¿viste?
2: No, pero él es una mezcla entre Marcos Díaz y Silvio Brito.
0: Oiga, se pone, oiga, este va a ser...
1: El papá de Wanda Caribe.
0: El papá de Wanda Caribe.
1: Muéstralo ahí en la transmisión. Oye, tata, venga, papá usted, de Wanda, el papá de Wanda Caribe.
0: Oiga, venga. Este se parece al Ballero Díaz.
1: El papá de Wanda Caribe. Salúdelo, Hugo.
0: Usted es salsero.
3: 100% mía.
0: ¿De qué barrio usted?
3: Yo soy del barrio San Roque, nacido.
0: Uy, sonaron San
2: ahí
0: Roque.
2: Ahí cerca de Rebolo.
1: Oh, uy, mírenle los pisos que tiene. Es salsero, de barranquillero.
0: Tiene zapatos de Mante Estadero.
1: Así es.
0: Esos zapatos para jugar dominó los domingos. Se pone una bermuda interjig en bola en esos zapatos. Póngale la salsa para ver si el barrio sabe.
1: Vaya.
2: Cuando ya uno está borracho, sí.
1: Tiene sabor el hombre, tiene sabor.
0: El sabor ya es una salsa a las 3 de la mañana.
2: Pero ya está prendido.
0: A las 3 de la mañana, muchas gracias. Vaya, así, mi hermano, con mucho cariño a todos los oyentes olimpiquistas, señoras y señores, a esta hora. La gente reciente el pico perforado. Se van también los carros particulares con el pico perforado. Tengo ya 1, 2, 3, 4, 5, 6, 7, 8, 9, más de 12, 13.
1: No, hombre, 14, qué bueno, el manchón amarillo también. Ahí están los taxistas, un abrazo. La gente que está conectada hasta ahora a través de TikTok también, gracias, conectados ahí en vivo para que vean lo que está pasando con la entrega del micro perforado de Viva la Salsa, 7 de noviembre en Barranquilla, despedida de Rubén Blades.
0: Óigame, Daniel, a decirle bueno a la gente que recibió su micro perforado que vaya saliendo, que la gente se queda con la sabrosura aquí.
1: Claro, tiene que ir saliendo para que dé chance de otros conductores.
4: Se tienen que anotar aquí en el listado para que les puedan dar la boleta.
1: Y puedan circular de una.
4: Bueno, los que ya le dieron boleta pueden salir para que...
1: Los que ya le tomaron el nombre, así
4: no
1: es.
4: Se arme el trancón.
0: Ahí lo anota para la boleta.
1: Ellos la anotan para la boleta y la boleta la entregan una semana antes si tienen el micro perforado puesto.
0: A ver si qué pasa. Venga, señorita, ¿le gusta la salsa a usted? Venga, disculpe que la acabo de interceptar aquí en el camino. ¿Su nombre cuál es?
5: María.
0: María la del barrio, María la de Barranquilla, María la de Colombia.
5: María Petro.
0: María Petro.
1: La de Oscar de León.
0: María Petro, ¿este es el presidente Petro?
1: Expresidente.
0: Sobrina de Petro.
2: Y no te dieron ni una liga hoy en el gobierno anterior.
0: Espere, Mari, ¿te gusta la salsa?
5: Por supuesto.
0: ¿Quieres que te demos una boleta del concierto de la salsa?
5: Por supuesto.
1: Bueno, que se tire un pase y le damos par de boletas.
0: ¿Es olimpiquista?
5: 100%.
0: 100% olimpiquista. Ella es sobrina de Petro. Pero, ¿y usted es sobrina del presidente Petro? ¿Y qué le
2: dieron? No le dieron ni una OPS.
5: Hizo un buen papel durante su presidencia.
0: Pero eso, es que usted que trabajó con él, no le dio nada. No, de usted sobrina de él.
5: Desde lejos.
0: Ah, de lejito, bueno, muy bien. Voy a poner un asalto para que se gane. Venga,
1: yo tengo el bolso. Vamos a ponerle sabor para que se gane su boleta. En Olímpica Estéreo, estamos de viernes. Hoy es viernes, hoy es viernes.
0: Venga.

0: cantarla bien, ya lo saben los oyentes de Olímpica Estéreo. 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Oscar de León.
1: Necesitamos otra planillera. ¿Por qué?
0: Va a evacuar más rápido, claro.
1: Oscar de León, el faraón de la salsa, aquí en la tarima de Olímpica Estéreo.

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0: Dígame, Luis, dígame qué está pasando.
1: Company, me tiene una música marihuanera ahí. ¿Qué pasó ahí? Estamos hoy en Viernes Salsero.
0: Hoy es de fin de semana de los 80. Los 80 están de moda.
1: Bueno, pero los 80, los 80 tenían salsa. Ay, va, que los 80 que la gente estaba aquí fumando marihuana. No, señor. Quíteme esa música, oiga.
2: Ah, no, en los 80 fue cuando.
1: Bueno, desde los 70 están fumando.
0: Adelante, Hugo, ¿qué está pasando?
1: No, Daniel, mire, se alborotó esto aquí afuera, ¡una bulla olimpiquista!
0: ¡Eso!
1: Muchas gracias, muy amable. Ayala, el primer conductor del primer vehículo que está en luces de parqueo, si ya lo anotaron, para que vaya...
0: Evacuando, para que le dé chance a otro conductor, claro.
1: Para que la gente vaya saliendo, porque tenemos aquí muchos carros que están detenidos. ¡El taxista que... ¡Oiga, oiga, de la barba! Tremendo delantero, porque sea. Tremendo delantero, sí, señor. Un abrazo, mi hermano. Gracias por estar ahí. Son varios hermanos que todos juegan bien. Oye, además de una boleta y una cuchilla minora para que se afeite la barba esa. Señor. Bueno, ¿qué pasa con eso de transporte en Olaya también? Huye ese, que pasa por acá. Muchas gracias, olimpiquista de corazón. Y no hay depresión, vaya muchachos saliendo. Que viva la salsa, este concierto de salsa tiene que preguntar la calle 72 aquí. Y aquí la gente está ubicándose. La señora de la planilla, ¿cuántos lleva planillado? Sí, señor, ya hasta pasa Oscar de León también. Y quiero entregarle boleta a una mujer salsera también, ¿te parece, Daniel?
0: Bueno, listo, Hugo, de una, que venga de una con la actitud del viernes, porque es viernes y Olímpica Estéreo y el cuerpo lo saben.
1: Están esperando también a Rodríguez, ¿por qué no le damos a Rueda de Payaso? ¿Quieren boleta? ¿Quieren México de Rueda de Payaso?
3: Si quieren nos motilamos también, de paso.
0: Oye, pero qué sabor.
1: Qué sabor. Bueno, tal vez no está la AE-72 ahí, el transporte Lucero, déjenlo pasar por allá, por favor. El man de Lucero.
0: Gracias a todos los olimpiquistas que están ahí conectados con Temprano. Es Más Bacano, la sonrisa de la mañana en Barranquilla, Quilla. 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Y estará la despedida de Rubén Blades.
1: Aquí tenemos un muchacho con el yo te apoyo que lo voy a pasar para el lunes.
0: Perfecto.
1: Para el lunes lo vamos a hacer el apoyo
0: para que bacano, se sienta, claro.
1: Para que se pueda hacer un buen trabajo con él, lo podamos apoyar. La historia es muy interesante, muy bonita. Yo sé que los oyentes lo van a apoyar.
0: Muy bien,
1: lo
0: muy bien. Vamos a hacerlo el día lunes.
1: El lunes.
0: Así es.
1: Muy bien, señoras y señores, este es Viva la Salsa, el concierto que va a enloquecer Barranquilla. Y ahora está alborotada, se va de aquel lado. Allá se va, allá. Óyame, ¿qué pasa con el gordo ese que ve? Venga para acá. Elio Gordo, si eres salsero o qué. ¿Tienes salsero? Sí.
0: Había un álbum LP que se llamaba Los Gordos de la Salsa, ¿se acuerda, Hugo?
1: Sí, señor, Los Gordos. Voy a ver si este gordo sabe bailar salsa. Prepárenme una salsa brava ahí. Venga para acá, para que baile salsa, para ganarse su boleta enseguida. La gente está llegando aquí, los olimpiquistas. Oiga, tarjeta roja para el procurador que pasó por el jardín y pisó las matas.
0: ¿Cómo le parece?
1: Vea usted.
3: Le echan la culpa a los de Olímpicos.
1: Venga para acá, si quiere bailar, ganarse. Esté bailando salsa, viejo gordo. Bien, el resto ahí no tiene derecho a ganarse nada. Muchas gracias, muy amable.
0: El dogor.
4: Dice el tacita que está lleno porque viene donde el negro del arroz.
1: Eso no importa. Ahí en la salsa la gente no se mete.
0: Ahí baja la comida.
1: Pues. Sí, señor. Tiene que bailar, viejo gordo, si no te veo grave. Te puedo mandar para el Estadio Moderno. Te podemos mandar para el Estadio Moderno, a la vaina.
0: Cuatro vueltas allá, Hugo Luis. Oye, qué sabrosura, los olimpiquistas de corazón, un abrazo. Vamos a ir con algo de música, Hugo. Ya estaremos con los salseros, con Olímpica Estéreo. Viva la salsa, porque desde septiembre se siente que viene noviembre el concierto de salsa y se siente que viene diciembre.
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0: 6 son las 8 de la mañana, 55 minutos. 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Vamos a entrar a esta hora en La Buena, en La Barro y en La Jugada, en ese viernes fin de semana con Olímpica Estéreo, para que los oyentes conozcan quién está en La Buena, quién está en La Barro y quién está en La Jugada. ¡En La Buena!
1: Bueno, saludos, señoras y señores. Vamos en la Buena. En La Buena hay que decir que están los jugadores veteranos de fútbol colombiano que están ya de recogida, recogiendo sus pasos, que han sido contratados. James Rodríguez, contratado por Nacional, pues no tenía equipo. Te consigues equipo y estás en La Buena. El equipo de Millonarios, que consigue a Cuadrado. Y el Medellín, que busca afanosamente a Jackson Martínez para traerlo. Entonces,
2: y ya tiene a Juan Fernando Quintero.
1: Y ya tiene a Quintero, o sea, en buena hora, en La Buena, los vicarios del fútbol, los veteranos, le decimos ya veteranos, porque ya son jugadores que están caminando al retiro del fútbol. Bienvenidos al fútbol nuevamente, mi querida India Guayú.
0: La pregunta es, Hugo, ¿James va al Nacional porque escogió a Nacional entre las varias ofertas que tenía, o él va a Nacional porque no había más nada para dónde coger?
1: Apócale volumen afuera, compañero. Eso, súbale.
0: Bien. Le pregunto nuevamente, ¿James va a Nacional porque escogió entre todas las opciones que tenía Nacional, o porque ya no había ninguna opción y dijo, ya me toca Nacional?
1: James va a Nacional ya porque no hay
3: por
1: más
3: peor
1: equipo.
3: Na.
1: Porque lo agarra lo de Nacional porque no hay
3: por
1: más
3: un peor na. Na.
0: Porque si no te vas a retirar a los 34. ¿Cuánto tiene James? ¿34 o 35?
1: ¿Cuántos tiene?
0: 34
3: Cuando
0: años.
3: Uno dice, bueno, peor es nada.
1: Le toca coger Nacional.
0: Está joven.
1: Ya no hay más. Además, Nacional es un equipo con proyección de Copa Libertadores.
0: Si comparamos a James con Hugo Rodallega, James todavía le faltan siete años de fútbol.
3: Teníamos ofertas, Cori. Dice que sí teníamos ofertas.
0: Tenía la Plus 50.
1: Cori es jamesista, por eso es que ella dice así.
0: Hugo, tenías ofertas de la Plus 50, nada.
1: Ella es una gran comentarista, pero cuando le pone el corazón jamesista, ya se fue. Se cachucha, porque ella, esta es una de las mujeres conocedoras del fútbol, mi querida India Guayú.
0: Nosotros,
1: ella conoce, entiende de fútbol y habla muy bien.
0: Los últimos siete equipos que ha jugado James ha sido un fracaso, de los últimos
1: ocho,
0: siete.
1: Mi reina. Ocho equipos.
0: No, porque digo que en el Bayern Múnich él alcanzó más o menos a hacer algo bueno. No, pero ya lo que...
1: Pero una vez lo sacaron en el Bayern y le reclamó al técnico, y le dijo al técnico, tú no sabes.
0: Él se fue del Bayern por el frío, ¿se acuerda? Y en hoy cambio, no. Lucho, en el Bayern, ni frío ni nada, sin camisa.
4: No quería hacer 30 Cori, minutos de bicicleta.
1: Para mi hermosa Cori, la cual quiero y adoro, y que le ofrecieron matrimonio allá delante del marido, y el marido dijo, bueno, él ve la vez, no sabe nada. Oye, Cori, Bayern, a James le fue en Bayern.
0: Si es Bayern, es bueno nada, él no fue bueno.
1: Regular para mal, no fracasó, porque tenían que comprarlo, no lo compraron. Pasó al Everton.
0: Mal le fue.
1: Mal en el Everton.
0: Hizo que fracasara más.
1: Llegó el técnico Benítez, le digo, veniste y te vas. O sacó Benítez. Se fue para él al Rayán.
0: Él creo que fue primero al equipo griego. ¿Cómo es que se llama el griego?
1: Olympiacos.
0: El Olympiacos y después al Rayán.
1: De el Olympiacos, fracaso total de James Rodríguez.
0: Al
3: ni
0: Rayán
3: limpió
0: después.
3: Ni rayó.
1: Ni limpió ni rayó, ni ¿cómo que? Ni acuarela, ni crayola. Rayo Vallecano, ni rayo,
0: ni rayo, ni, trueno, ni bacano,
3: ni trueno, ni no fue ni una tormentica, nada.
1: Ni rayo, ni trueno, ni centella, ni nada.
3: Ni atormentó a nada. Ah, bueno, sí atormentó allá a los pobres.
1: Después el Junior quiso buscarlo. No quiso venirse a Junior.
0: Él fracasó en Sao Paulo también, Hugo.
1: Sao Paulo.
0: Y el Minnesota también.
1: El León.
0: El León de México fracasó.
1: El León de México que...
3: Ni rugió, ni...
0: Ni gato.
1: Ni gato, ni león, ni tigrillo, ni guepardo.
3: Acá dejó
0: buen
3: metido
0: a
3: Don Juan.
0: Pero le voy a decir algo. Junior, él le dijo que no a Junior. Y Junior lo que consiguió fue un bicampeonato. No necesitamos dejar.
1: Y yo en un momento dije, James Rodríguez despreció al Junior de Barranquilla. Despreciar a un equipo como el Junior de Barranquilla es algo realmente...
0: Y fue dijo que era un flojo de...
1: Flojo de M, lo dijo. Así le dijo. Entonces está James León. Y ahora el Minnesota, donde él llega al Minnesota... El técnico de Minnesota dijo, ¿quién lo trajo usted aquí? Yo no le pedí.
4: Ay, prácticamente no jugó.
0: Terminamos, la buena de James la terminamos convirtiendo en la pésima.
1: Bueno, yo dije,
0: los veteranos.
1: En la buena los veteranos del fútbol. Los veteranos del fútbol es en la buena. Así, señores, de la buena los veteranos que lo están contratando, porque están recogiendo sus pasos. Mire, y ese James Rodríguez, si él se pusiera serio, él fuera bien. El problema es que él no quiere entrenar. El problema es que él es flojo. Entonces, así es. Le tiene que hacer, bicicleta, no quiero, esto no quiero. Entonces él quiere vivir desde el nombre. Y así no se puede, porque técnica sí tiene, pero él no da resultados por eso, porque a la hora de competir no tiene ritmo.
0: Así es, así es.
1: Esa es la pura verdad.
0: Bueno, en la buena, Glory, ¿quién está en la buena?
3: Bueno, en la buena está ya la UNGRD, porque sale ya el primer lote de plata para el primer arriendo a los damnificados, para que dejen de estar viviendo en albergues, que eso sí es horrible. Usted sabe lo que es vivir uno en un albergue, por ejemplo, un colegio, que el mismo baño para ese poco gente. O sea, yo veo las incomodidades, es muy horrible. Entonces, se va a destinar por persona 1,050,000 pesos. Sí, 1,050,000 pesos mensuales. Y ya pues sale el primer lote de plata, o sea, el primer pago de este mes, para todas estas familias damnificadas, para que puedan arrendar y no vivir en albergues, que esto es muy maluco.
1: Es muy maluco, y reina, ¿cómo se hace una persona que toca bañarse junto con muchas personas? Digo, con muchas personas, no digo que sí. Aquí el uno y aquí el otro, le toca a las personas, los hombres.
0: Así es.
1: Báñense los hombres, que se bañan en este lote 30 y 40 personas en un mismo baño, seguro, así es. No hay para dónde coger, qué tristeza. Vamos en la...
0: En Navarro.
1: Caramba. En Navarro están los tres equipos que están en la cola del campeonato. Pasto, Junior y Alianza Vallenata. Yo tenía años que no veía al Junior en ese puesto tan triste. Pasado ya 6 jornadas del fútbol colombiano. Pero bueno, como dice el dicho, bueno, allá llegó y de allá tendrá que salir, porque no todo el tiempo el Junior está para estar en esos últimos puestos, porque es un equipo grande y un equipo económicamente bien financiado. Así que en Navarro estos tres equipos, y ya veremos quién queda en la Superbarro, porque Junior ganando se sacude un poco y saldría de ese puesto tan incómodo y feo que nadie lo quiere ver en Navarro.
0: Así es. Bueno, en Navarro le voy a contar una historia aquí que me pareció bien particular. Y pues dicen que está en Navarro porque yo creo que el tema espiritual a veces se vuelve para muchos muy religioso. Y en este caso, una declaración de un pastor que se llama José Ovalle ha generado tipo de reacciones en redes sociales, donde asegura que él ni siquiera besa a su esposa. Él dice, yo no beso a mi esposa en la boca, porque explica que él quiere mantenerse fiel a Dios. Entonces él nada más le da un besito en la frente y dice que él no la toca, no la besa en la boca. No,
1: pero eso es fanatismo. Eso sí, llega sí, un momento sí, en sí, que la persona se vuelve fanática. Entonces el fanatismo también es un espíritu que entra en la persona, es un espíritu malo. Un espíritu malo que entra en la persona, es el fanático, porque entonces la persona dice, Dios dijo, usted con su esposa tienen que tener intimidad, porque el deseo sexual es como el hambre.
0: Claro.
1: Te tiene que dar el hambre.
0: El hombre necesita ser atendido en ese sentido.
1: Entonces tú, y el apóstol Pablo explica, por eso digo que hay que leer la Biblia. El apóstol Pablo le dice, yo recomiendo para aquellos que se están quemando, cásense, porque te estás quemando. Entonces, vas a comer.
0: No, vas a pecar, claro. Hasta de pensamiento, de pronto.
1: Entonces no. Dedíquese, búsquese una buena mujer y cásese.
0: Ahora, y usted,
1: tenga su intimidad con ella y punto.
0: Y usted al hombre, usted a la mujer tiene que afirmarla también, diciéndole palabras bonitas, claro, hablándole, conquistándola, claro, por el oído.
1: Claro, eso es.
0: Para que ella también tenga ese detalle con usted y poder estar con usted. Pero el hombre dice que nada, que él, yo y mi esposa le doy un beso en la frente y ya, porque yo soy fiel al Señor.
3: No, eso es. No, la sexualidad es un regalo de Dios.
1: Un regalo de Dios.
3: Un regalo del
1: matrimonio. Y Dios dice que no tiene que ser fanático. Es que todo no puede ser con exageración, Daniel. Hay que hacer las cosas con
3: eso sabiduría. Eso que tiene otra. El pastor se la está embolatando a la pobre vieja.
0: Hombre, que vaina, ya vio.
3: Sí,
0: ya,
3: se la está embolatando a la pobre vieja. ¿Te crees que él va a estar? Mínimo, esa es la excusa que le da a ella para no accederla, como dice usted.
1: Yo lo que veo que ese es fanatismo, me parece
3: a mí. A mí que tiene otra, el mercado, pastores.
1: Bueno, señores, entonces vamos en la jugada.
0: En la jugada.
1: En la jugada está Alex Saab, que le devolvieron las vainas.
0: No joda, sí. Coronó el hombre, le devolvieron la vaina.
1: Le devolvieron todo y un tribunal de Medellín. Devuelvan la vaina al Saab. Vea usted lo que hace la plata hoy en día.
0: Oye, en la jugada está Donald Trump, que promete que si votan por el partido de él allá en los Estados Unidos, van a haber como unas consultas. Y el Trump dice que dará $5,000 para cada adulto. Y cuando dio el argumento, pero ven acá, ¿y usted cómo va a hacer para sacar ese dinero y dar $5,000 a cada adulto en los Estados Unidos, que es tan grande? Dice, este es el gobierno más próspero en la historia de Estados Unidos. Hay demasiado dinero porque hemos hecho todo para recaudar mucho dinero y yo quiero compartirlo con las personas que se lo merecen y lo voy a hacer con el adulto mayor. Está a las puertas de una votación, pero le dicen, pero Jai, ¿por qué no da el billete antes de la votación? Y él dice, no, porque después no votan por nosotros. Entonces, yo les garantizo y les prometo que les voy a dar el dinero, pero necesito el respaldo de la gente en Estados Unidos. Lo dijo así abiertamente, o sea, dijo, voten por lo que yo voy a pedirles y yo le doy $5,000 a cada viejito.
1: Ya, palabras más, palabras menos, aunque tuerza la boca, Donald Trump está comprando los votos.
0: De frente, claro.
1: Comprando los votos, dice, si tú votas por mí te voy a dar tanto. Entonces ese veterano va y vota por él y ahí por esos $5,000. Compañí.
0: Ellos hacen esos subsidios allá, Hugo, acá es que no hay muchos subsidios así, pero allá hay unas garantías para la gente norteamericana y en Europa también. Las personas de Europa gozan de unas prebendas, si no tiene trabajo, le dan una ayuda por unos meses.
1: Los países europeos están organizados con eso y la plata que ellos tienen también se le entrega a la gente para que los subsidios son para todos, para el que no tiene trabajo, para el que tiene hijos en los Estados Unidos, el que tiene hijos, recibe un subsidio para sus hijos. Ellos viven, hay mucha gente que vive así, viven de lo que le da el gobierno y el gobierno les cumple. Eso es una realidad.
0: Por eso es que ellos son cuchillas con los impuestos. Si usted no paga impuestos, van confiscando y es lo que le pasó a Shakira y todo eso, porque ellos así, como ayudan a la gente con esos impuestos, el que no paga impuestos le cae todo el peso de la ley.
1: Exactamente, así es.
0: Así es.
1: En la jugada. Entonces cerramos, ¿le toca a usted la jugada o qué?
0: Sí, no, ahí ya cerramos.
1: En la buena.
0: En la buena, en la barro y en la jugada. Droguería Inglesa, vamos a.
1: Para por acá para leer Inglesa, mi querido Tatán.
0: No, ya lo haga. Buscar ahí el comercial.
1: Estamos en Temprano y Más Bacano, la sonrisa de la mañana en Barranquilla, con mucho cariño. Gracias a todos los conductores que están haciendo la fila para su boleta para el Día de la Salsa, para el concierto de la salsa, la despedida de Rubén Blades.
0: Oiga, qué maravilla, hace un tiempo récord de una, las boletas de una. Cuatro boletas.

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2: Tengo, señoras y señores, esta hora en Temprano Bacán, antes que se nos pase, porque están las costeñitas por el Country Club, pero antes de las costeñitas del Country Club, tengo un cumpleaños.
3: Claro. Oye, que sí, Hugo. Hugo, antes que me dé usted el cumpleaños, voy a decir que ya entregamos todos los microperforados y los amigos conductores, oyentes de Olímpica Estéreo, olimpiquistas de corazón, se llevan sus boletas para Viva la Salsa. Ya las entregamos, es decir, ya que circule muy bien el tráfico aquí en la 72, porque ya hicimos entrega. 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
2: Que fue el gran combo, ¿no?
3: Ay, Charlie Aponte, así es.
2: Oye, quiero aprovechar.

0: Está de cumpleaños, miren amigos, Pedro García, que es el infantino de la cancha Nueva Granada, el campeonato Plus 50 de Nueva Granada. Pedro García es el infantino de allá, es el que manda, el que quita y pone, y el comité de fútbol de Nueva Granada lo felicita, también toda la Junta de Acción Comunal de Barrio Nueva Granada, todos los equipos de fútbol que estamos ahí, incluido la banda de Hugo Luis y todos los muchachos que participamos del Plus 50. Así que un abrazo para Pedro García, de parte de su señora, su familia, sus hermanos, todos lo apreciamos. Gran amigo, gran señor, es su cumpleaños, Pedrito García, el infantino de Nueva Granada. ¡Fuerte el aplauso!
1: Oiga, un saludo muy especial para un olimpiquista de corazón y no de presión, Saúl, ahí en sintonía con Olímpica Estéreo. Se vienen las costeñitas core.

0: están conversando las costeñitas Core, la costeñita Core y la costeñita Premium. ¿Qué hablan ellas en un pasillo embolado del Country Club?
1: Dime, macajartísima.
2: Ey, nena, ven acá, yo te tengo una pregunta. Desde hace rato te quiero hacer una pregunta, pero hace rato.
1: Ajá, nena, ¿qué pasó? Cuéntame.
2: ¿Cómo siguió tu suegra, ey?
1: Oh, nena, ey, full barro, ey.
2: ¿Qué pasó?
1: Si yo te contara, marica, mi suegra está en estado crítico.
2: Ey, mal que no puede ser, ey. Ey, pero qué nota, barro, ¿cómo así? Sí. ¿Cómo así que estado crítico, ey?
1: Sí, nena, marica, o sea, critica al médico, critica al marido, me critica a mí, esa vieja critica a todo el mundo, esa desgraciada.
2: Tú eres terrible, marica.
1: No, terrible, desgraciada.

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3: Esta hora, este viernes, olimpiquista de corazón y no de presión para todos los olimpiquistas, un abrazo cariñoso. Este es temprano, me bacano la sonrisa de la mañana. Yo ayer estaba tipo James, lento. Ayer reconozco que.
4: Parece una botella, la botella. Voy a decirlo porque ellos pautan aquí. La fruco vieja que venía en frasco de vidrio. Buenísima, esa había que darle la vuelta para que bajara, de lo espesa que era. Así es, James.
3: Lentitud, así me estaba tipo James Rodríguez lento, pero bueno, eso fue el día de ayer por el.
5: Hay días que uno para dormir es difícil la cosa.
3: Y fue muy difícil de conciliar el sueño, pero bueno, ya estamos aquí. Hoy estamos ya con baterías alcanizadas.
5: Así
3: bueno,
5: es.
3: Muy bien. Bueno, el grito vagabundo para la gente que nos llame esta hora, que no le guste el barrio, que no le guste la esquina, que no le guste la cuadra, que no le guste la manzana, que no le guste la parroquia, que no le guste en Colombia, que no le gusta, que no le gusta, que no le gusta.
5: Que lo tiene cansado, aburrido, mamado, no se quede callado, denuncien el grito vagabundo de Olímpica Estéreo. Sí. Le voy a decir el WhatsApp para que usted pueda guardar el número de Olímpica y enviar su nota de voz. 321-512-4921. 321-512-4921.
3: Lo que no le guste, usted hable aquí a esta hora o calle para siempre en Olímpica Estéreo. Si usted es marihuanero, puede hablar. Usted de la gorra.
5: No, hombre.
3: Y tiene pinte burriquete viejo. Bueno, si quiere hablar, hable. Pero bien.
5: Mira, mi compadre ahora. Rockstar, ¿ve? Mi este compadre hombre, Rockstar acá.
3: Este futbolista en la gafa.
5: Atlético y todo, el man, ¿no? Bueno, vamos de una con nota de voz al 321-512-4921. Aquí usted no se quede callado. Denuncie en el grito vagabundo de temprano, es más bacano.
6: Ay, ay, ay, mi grito vagabundo es por el poco de bicicoches que andan allá en el Paseo Bolívar. Y lo más triste es que le tienen una estación diagonal a la alcaldía de Barranquilla. Ni el alcalde ni el tránsito dice nada. Ay, ¿qué vamos a hacer con ese poco de triciclo?
5: Hombre, qué vaina.
3: Oiga, grito vagabundo a esta hora para contar a la gente. El grito vagabundo es por el recorte presupuestal al deporte en Colombia.
5: Lo trasquilaron.
3: No hay derecho, señores.
5: ¿Lo trasquilaron o lo rambaron, Hugo?
3: Casi que lo rambaron porque ya con Petro lo habían trasquilado.
5: Y ahora lo terminaron de rematar.
3: Ahora con el nuevo presidente lo han terminado de rambar el deporte. Como queremos tener medallas olímpicas si no hay plata en el presupuesto para los deportistas.
5: Hay que pensar en el deporte que aleja a la juventud de las drogas. Porque también la droga es la que hace que haya tanto delincuente y tanto bandido y tanta vaina.
3: Totalmente de acuerdo. Así que ese recorte, el pobre deporte, lo rambaron. Le quitaron el 40%. Ya lo habían trasquilado el gobierno anterior. Y este lo rambó mucho más.
5: Más oyentes. 321-512-4921.
6: Ay, ay, ay, un grito agudo, ay, ay, en la circunvalar, culo de trancón en Caribe Verde y los muñecones, los pipones azules pidiendo plata, muy bello.
5: Ahí están, le dicen los pipones azules, ¿verdad? Los ¿cómo es que se llama?
3: Los de Soledad.
5: Los pitufos, los propios pitufos. Los pipones azules, ahí están, dicen, bueno, eso lo bautizaron así, es un apodo callejero en Caribe Verde, que hay trancones porque están haciendo como unas adecuaciones y un tema de mejoras, y eso se arma el trancón ahí.
3: Eso es terrible porque ¿sabes? Como las cosas aquí son lentas. Mira, tú ese trancón que hay ahí para pasarla sin comparar, es terrible. Señoras y señores, grito vagabundo, a esta hora, ¿quién habla? Buenos días.
7: Oye, escucho el piquete de más carrete y hume, lo que no me gusta lo es que Junior está perdiendo. Hombre, ya es hora de ganar, ya está bueno.
5: Por favor, ya no aguantamos más, hay que ganar.
3: No aguantamos más, el Junior debe ganar contundentemente el partido ante Alianza Vallenata y punto. Y no hay que sacar pecho por eso, simplemente hay que ganar y regresar con la cabeza abajo otra vez, seguir trabajando a ver qué pasa el próximo juego.
5: Total, así
3: porque
5: es.
3: Que Junior está prácticamente con un pie fuera, un pie fuera de la clasificación.
5: La cosa está maluca. Más oyente, buenos días. Hola, buenos días. Temprano es más bacano de Olímpica Estéreo. Grito vagabundo a estar.
8: ¡Ay, Olímpica Estéreo, mi gente! Estoy aburrido de la María Bolívar. Y quiere ser alcaldesa de Barranquilla, manda huevo. Y que los barranquilleros brutos, y que los barranquilleros no sirven, que los barranquilleros flojos. Ay, que va a votar por esa vieja. Y que la 72, que no, hombre, sea serio, me eche. Barro, barro.
5: Ay, ay, está bueno, están los oyentes, más oyentes.
3: Los oyentes en la línea quejándose. Adelante.
9: Mundo es por esa vaina de salud, llave. Quita y pone, quita y pone.
5: Esa vaina de salud, dice el hombre.
3: ¿Cuál será lo de salud que me dijo?
5: ¿Qué será? Que hubiese explicado bien. Más oyentes al 321-512-4921. Aquí en Temprano es más bacano. Grito Vagabundo, buenos días.
10: Ay, ay, ay. Mi reporte que aquí estamos en la sintonía, aquí en la clínica, a verlo echar con el tigre, con la flaca y los mototaxis.
5: Gracias, mi hermano. Bueno, el grito de él fue sintonía, ¿sí o no?
3: Grito de sintonía, muchas gracias. Este otro tigre que está allá. Muchas gracias por la sintonía. Echa para adelante, mi hermano. Uno más.
5: Hola, buenas.
11: Yo escucho Olímpico entero, más por acá te llamo, amá, ya, ya, ya. Y qué vamos a hacer con estas personas que están haciendo arreglo ahí en Caribe Verde. Trabajan sábado, mediodía, como horario de oficina. Y trabajan los domingos no trabajan, festivo tampoco trabajan. Horario de oficina, 8 y 2 a 6, lo mismo lo que están haciendo el de la Meda. Dos sombrerones caminan a pedir camino de raqueta y no terminan eso. ¿Para cuándo?
5: Así se avanza poco, hay que colocar horarios también de nocturnos, nada más hacen horarios de oficina y domingos y festivos no trabajan.
3: Yo digo, si usted va a hacer una obra, usted tiene que garantizarle a la transeúnte, una obra con la circunvalar, una arteria de tanto movimiento, usted tiene que garantizar a las personas que la gente puede actuar, que puede pasar. Entonces, hay una montaña de arena y un desorden y un trancón y la gente no sabe qué hacer porque están trabajando y como trabajan con... Trabajan con ACBM, una lentitud y una botella de gas ahí, una lentitud, entonces se forma el caos y la gente pierde la calma.
5: Así es. 9:35, vamos con más, es viernes. Y aquí está Olímpica Estéreo en Temprano es más bacano a nombre de Droguería Inglesa.
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1: Señoras y señores, y a esta hora de la mañana. Ay, me dije, sí, yo comienzo de verdad. No, tranquila, estamos entrenando, estamos ensayando.
2: Ok.
1: Sí. También puede usted, compañero,
2: está ahí. Está ahí, bebé, eso que no habla.
1: ¿Qué tal si hablar? Atención. Señoras y señores, y a esta hora de la mañana.
2: Amén.
1: La bolsa del mercado público informa. Todos tienen que decir informa. La bolsa del mercado público informa.
2: ¡Qué cosa!
3: Público. Lo consigue el mercado público.
1: Lo consigue el mercado público. Lo

0: consigue en Mercado Público.
1: Lo consigue.
0: Lo consigue.
1: Lo consigue.
0: Lo consigue.

0: hecho por mi amigo el Ratapiano, este servidor y domingo distinto, con las mezclas de el de Moclón. Moclón no, su moro está de Zapoy. Eso lo hicimos, el Ratapiano. Es creación del Ratapiano, el profeta y este servidor Hugo Luis Uruchuto. El demolador está de Zapote.
1: Ah, porque esa canción pegó hace como 2 años en carnaval. Bueno, lleva como 2 años sonando en carnavales.
0: Lleva muchos años sonando en carnavales.
1: Y dice ahí, DJ Profeta Demoledor.
0: No, el demolador está de Zapote. No, nada que hacer hueso, ni participó, ni nada. Él se metió de Zapote y lo metió el profeta tal vez, pero eso es el Ratapiano. Y esta es una canción que hicimos, una champeta para el fútbol, creada para el Picó el Solista.

0: a Chichi. Sandra dice a Chichi, mira, toda una, está toda tigrada, y ella dice a Chichi, muy bien, mi querida Sandra. Tatán, diga a Chichi.
1: A Chichi, señor Hugo.
0: Señor, compadre, diga a Chichi.
2: A Chichi.
0: Ah, muy bien, muy bien. Señora Glorisa, diga a Chichi.
3: Eso también con ratón.
0: Bueno, vea usted, a la tablúa, la tablúa, que se quería la premium aquí. Ajá. La sacaron aquí.
3: Ajá, me quejaron.
0: Así que si arriba eso está Soledad 2000, usted siga la cuerda. Si le dice a Chichi, diga a Chichi.
3: Bueno, a Chichi, todo sea por el trabajito.
0: Todo sea por qué. Todo sea por el bocado de comida, como dice.
3: El bocado de comida.
0: Señoras y señores, vamos entonces al mercado público. Informa.
1: ¡Qué cosa!
0: Atención, muchísima atención. Cola de caballo de burro chiquito.
1: Herda.
0: Cola de caballo de burro chiquito. Cola de caballo negra de burro chiquito. Para extensiones de prepago que se rebusca por el hipódromo. 1.250 pesos. Atención y muchísima atención. Botella de suero con etiqueta verde.
1: Verde.
0: Botella de suero con etiqueta verde para adornar nuevo escudo del Nacional.
1: Verde.
0: Rodríguez, qué lentitud. 4.250 pesos. Atención y muchísima atención.
1: Achí.
0: Calzoncillo de abuelo muerto.
1: Verde.
0: Calzoncillo de abuelo muerto. Para tapar botella de tiner en ferretería Coleta. Y tapa eso, que eso se va.
1: Ay, en verdad, sí.
0: 2.250 pesos. Atención y muchísima atención. Mesa de tocador de matrimonio reventado.
1: Herda.
0: Mesa de tocador de matrimonio reventado. Para chofer de volqueta que toma mondongo al mediodía. 2.260 pesos. Atención, muchísima atención.
1: Achí.
0: Saco de Marcos Rubio manchado con límpido.
1: Herda.
0: Saco de Marcos Rubio manchado con límpido. Pa' tinterío que hace tu tela por telecom.
1: Herda.
0: 8.250 pesos. Muchísima atención. Timón de bus de Monterrey encontré en Arroyo.
1: Herda. Monte Dei.
0: Timón de Montedey, como dice.
1: Timón de U de Montedey.
0: Timón de U de Montedey. Encontré en Arroyo. Para carretiero que vende limón reseco.
1: ¡Mierda!
0: Hay que darle con una mola de gasol. 3.250 pesos. Atención y muchísima atención. Uniforme luyo de enfermera retirada.
1: ¡Mierda!
0: Uniforme luyo de enfermera retirada para gordita agitosa que hace uña a domicilio.
3: También lo usan
0: ¿la qué?
3: Esos uniformes de enfermera retirada.
0: Sí.
3: Claro. Que le recortan más la faldita y le ponen unas medias de mallita y la usan para la plebeda.
0: Para la plebeda.
1: ¿Cómo así?
3: Son fetiches, claro.
1: Ah, ok. No sabía.
3: Conmigo.
1: No, la verdad, no. La verdad no sabía eso.
0: No sabía que usaban eso. Caramba. Entonces vamos a poner este mercado.
1: ¿Verdad? Esta chica Hugo se ve que anda en los locales esos que se llaman como sex shop, así.
0: Ella,
1: ¿no?
0: ella es chévere, pero a veces anda en malos pasos.
3: Ya pues. ¿Acaso yo meto alucinógeno? Los malos pasos los alucinógenos.
0: No, los malos pensamientos. Entonces, uniforme.
3: La aspirina me emborracha.
0: Uniforme luyó de enfermera retirada en minifalda. La gordita agitosa. Que busca fetiche en motel del centro.
1: ¡Herda!
0: 4.250 pesos. Cama de cama con prensa en Roque. Tabla de cama con prensa en Roque. Ahí venden camas, ahí barata. Tabla de cama con prensa Roque para coleto el camisilla que cruza señora Gordon Arroyo de Metrocentro. 1.250 pesos. Y voy con la última, mercado público. Atención y muchísima atención.
1: Achí.
0: Carne de cachete burro con pimienta.
3: Herta.
0: Carne de cachete burro con pimienta. Pasé butifarra que da parásito borrecho a la tos. 4.600 pesos.
1: Ahora,
0: mira, imagínate en la casa del señor cuando vaya al baño. Señoras y señores, el mercado público informa.
1: ¿Qué cosa?
0: El mercado público.
1: Voy para allá.

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1: ¡Oscar de León!

0: Señoras y señores, marcamos el tiempo en Olímpica Estéreo, 10 de la mañana, 18 minutos, y a esta hora de la mañana damos el cambio al espacio sideral. En el espacio sideral, navegando sobre la luna, en el espacio el lunático informa.
1: Dímelo.
0: Adelante,
1: venga, Hugo, tremendo cambio. Oye, acá la pared de pecho, yo Hugo, yo.
0: Siga, mi querido lunático,
1: señor,
0: un abrazo.
1: Les cuento. Ok, un abrazo, Hugo. 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

No es tu dueño, no le temas a él, que no es tu dueño, y no le temas a él, no le temas a él, él tiene que entender que no es tu dueño. ¿Cómo te parece el otro? Ah, y la otra que se lo cree, el vale que es mentiroso y la otra se lo cree, ¿no? Que no es tu dueño y tal, tal, y tal, ay, muy bonita, bueno, ahí tiene.

Hoy es viernes de por la mañana café y por la tarde ron. Ah, ¿dónde están los que se refugian en el alcohol cuando llega el fin de semana? ¿Dónde están? ¿Dónde están? ¿Dónde están? ¿Dónde están los que no se refugian? Para los gustos y los colores, ¿no? Habemos de todos. Habemos de todos.

0: peinarse, quitarse los vellos, los pelos. ¿Ah? Uno no sabe, ¿no? Uno no sabe porque, ajá, estamos en el mes de septiembre, el mes del amor. Uno no sabe si de repente le toca la puerta y qué. Señor, ya se le cumplió el tiempo.
1: Llegó a su casa de
0: una hora más.
1: Bien rumbiado.
0: Uno no sabe. Hay que prepararse. Prepararse para la guerra. Cualquier hueco es trinchera.

del boxer aquel del sepulturero. Póngase el boxer del sepulturero. Y usted hágase la muerta. Y usted hágase la muerta para que la entierren.

0: pierde rela ya, un pierde social. ¿En serio? Póngase bonito, pero no porque usted vaya por un entierro. Póngase chévere. O sea, siéntase bacano ya. Así como te sientes, así vibras. Así como te sientes, andas positivo ya, porque te sientes bello, porque te sientes hermoso, por lo que sea ya. Es importante para el ser humano, ¿no? Para el ser humano sentirse chévere. Así cálese, póngase ese jean y que se le vea todo sabroso, mi amor.
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0: Póngase ese jean.
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0: La nena del jean tiene una cosa que tiene loco a los muchachos. Sabroso cuando la mujer el jean le queda bonito. 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

0: número uno.
1: Eso. Amigo, hoy es Viernoski de Gym Day. Todo el mundo con el gym puesto, cuadro. Abrazo para todas las mujeres.
2: A las mujeres le quedan bien todo.
1: Le queda bien todo lo que se pone. Pero en gym no tenemos dudas que se ve más hermosa, ¿eh?
2: Todo le

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0: Hoy es un Viernoski.
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0: Bueno, hoy es un día en que ocurrió una de las tragedias más grandes del mundo, y fue la, el atentado contra las Torres Gemelas, ¿no? Un día como hoy, 25 años, se conmemoran hoy 25 años de... Bueno, ya para esta hora las Torres Gemelas ya se habían derrumbado, porque el primer avión que entró en la Torre Sur... Fue a las 8:46, 8:40 y algo por ahí. Y si no estoy mal, el último, ya la segunda torre se cayó como a las 10:20, 10:25 más o menos, fue la segunda torre que cayó. En la cual murieron exactamente 2.753 personas. Murieron en esa tragedia que enluta la ciudad de Nueva York y el mundo. Vea, yo ese día estaba viéndome en las noticias el en vivo de cómo se caían las Torres Gemelas. ¿Usted qué estaba haciendo hace 25 años? No habías nacido, nada. Bueno, los que sí habían nacido, dígame, oye, Emerson, yo hace 25 años estaba viendo las Torres Gemelas, cómo caían. Ojalá, Emerson, yo estaba en otra, pero me la pillé. O sea, cuéntame un poquito si estabas ahí activo viendo cómo caían las Torres Gemelas hace 25 años. Entre otras cosas, hay unas teorías conspirativas que también dicen que no se cayeron, sino que las tumbaron. Que no fue un atentado, sino que fue una vaina premeditada, coartada. Porque hay un tipo que es muy millonario, no me acuerdo el nombre de él, es un señor bastante veterano que a la fecha debe tener 95 años, compró las Torres Gemelas y 6 semanas antes las aseguró. Las aseguró. ¿Cómo te parece? Las aseguró. Es que 6 semanas antes, todos los días iba a las Torres Gemelas y el día del atentado él no fue. Entonces ahí cómo está la vuelta, cuadro. ¿Será que las tumbaron? ¿O será que fue un atentado? ¡Habla claro! En fin. ¿Usted qué estaba haciendo el día de la caída de las Torres Gemelas? Lunático, cuéntamelo todo, Lunático.
4: Hey, DJ, dímelo. 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
0: Vente de una, llega Sandina Bambara. Pero tú, ¿qué estabas haciendo el día de las Torres Gemelas? El día que se cayeron las Torres Gemelas, ¿tú qué estabas haciendo? ¿Ah? Tírame la plena, my baby. Cuéntame, cuéntame.
1: Hola, Jameson. Hola. Recuerdo que en ese entonces yo era practicante del SENA. Ajá. Y salí a hacerle una consignación bancaria a la persona con la que yo estaba en ese entonces haciendo mis prácticas.
0: Sí.
1: Y yo vi cuando se estrelló el segundo avión en vivo. Pero yo miraba la cuestión y yo pensé que era como una película, algo así.
0: Claro, claro.
1: Cuando veo que empiezan a mostrar que la vaina era un atentado, ahí sí reacciono y yo, joda, fuerte.
0: Sí, sí, sí, fue algo muy sorprendente para la humanidad.
2: Dímelo tú, my baby. 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

Cicálate, ponte tu camisa chévere, perfúmate, sonríe a la vida, energías positivas y verás que te va a ir bien hoy, viernoqui, ¿eh? Viernoqui.

0: Bueno, hoy Jameson pregunta: ¿tú qué estabas haciendo un día como hoy, 25 años antes de que las Torres Gemelas colapsaran bajo el atentado contra los Estados Unidos, que se cree que también fue un autoatentado? Son teorías conspirativas. ¿Ah? Aru, más millonario, compró las Torres Gemelas y 6 semanas antes ¿cómo se llama? Las aseguró antes del atentado.
1: Con el corazón deshecho, bien rumbeado por
0: deshecho. El man las aseguró, allí se cayó. Todos los días iban a las Torres Gemelas con la mujer y los hijos. Y el día de las Torres Gemelas que se cayeron, no fue. No joda, culé liga. Sí, ya no fue, que no, porque estaban del médico. En fin, vas a ver si es verdad o mentira, ¿verdad? Uch. ¿Tú qué estabas haciendo el día del atentado, eh? Mírame la plena. ¿Dónde estabas tú, eh?
2: No joda, mi hermano, viejo Jay. Estaba yo precisamente en la universidad, en la cafetería, cuando comencé a ver que se estaba cayendo toda esa vaina, mi hermano. Bueno, se estaba cayendo, no. Comencé a ver que chocaban los aviones y eso. ¡Ay, qué locura, hermano! Ojalá nunca más vuelva a suceder un evento de eso. Muy sí, triste.
0: Son situaciones, atentados, catástrofes, que marcan a uno, lo marcan a uno, Sabe lo que vendrá, cierto, uno no sabe. Pero eso hay que vivir la vida. Sabroso cada momento, que es una. Uno dice que 25, ya han pasado 25 años. ¿Cómo la ves tú? Hey, y no, que a mí me quedan 30 años de vida, pero eso pasa ahorita, my rey. Vacílate, David Rey. Eche. Es más, juégate la suerte, deja super giro y apunta la bolita, cuadro, que uno no sabe si gana o no. Ay, me la gané. 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
3: Jameson, muy buenos días para todos. Un saludo a toda esta gran audiencia de Olímpica en el Atlántico.
0: Bacano, John, bienvenido a Olímpica. Y bueno, ¿qué es lo que se trae de nuevo Supergiros para que la gente siga apostando y siga poniéndose la 10?
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3: 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Hoy estabas hablando del tema de las Torres Gemelas y, por ejemplo, estaba viendo yo ahora unos números que me gustan a mí como comercial que soy.
0: Ajá.
3: Los impactos de los aviones de las Torres Gemelas fueron a las 8:46, a las 9:03. Entonces yo digo, hoy hagamos el doble acierto con esos números, el 8:46 y el 9:03. Invitándole a la gente porque todo esto es místico también y de eso se trata la suerte.
0: 9:46 y
3: las Torres Gemelas, el impacto fueron a las 8:46 de la mañana y a las 9:03 de la mañana.
0: Ok.
3: Y el colapso de las torres fueron a las 9:59 y a las 10:28 de la mañana.
0: Ah, ok, me quedó más claro. Entonces, ahí están
3: los numeritos.
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3: 8:46 y 9:03.
0: Ahí está. Anote los números de hoy de las Torres Gemelas, cuadro. Seguimos.
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0: Aquí estoy yo, JP. Jamison pregunta, tu caramelito por Olímpica. ¿Tú qué hacías un día como hoy cuando se cayeron las Torres Gemelas?

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2: Ay, tiene que quererme, corazón. Hay mucho amor, tiene que quererme. Dime, ¿tú qué estabas haciendo un día como hoy cuando se cayeron las Torres Gemelas? A ver, dímelo tú, my baby.
3: No, ahí, hace 25 años estaba yo acostado y nos llaman y nos dicen, prendan la noticia que está pasando algo en Nueva York. Mi papá ya estaba acá en Nueva York y mis tíos y cosas así. So, fue un momento de angustia porque ajá, no sabíamos qué estaba pasando y todo eso. Pero sí, me acuerdo que aparte tenía yo la cita en la embajada, la tenía el 1 de octubre o el 28, a finales del mes de septiembre yo tenía la cita con mi mamá y no, nada, cancelamos eso, nos dio miedo y nos fuimos. Pero sí, fue un día triste, la angustia sin saber qué estaba pasando, cómo estaba la familia y todo eso.

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2: Mira, mira, mira, mira, mira, mira, Mount. Ay, ay, ay, sí.
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3: 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Vea, no hay peor amarre que una mujer, mejor dicho, que apriete.
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3: 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Confirma, confirma.

0: A ver, ¿tú qué estabas haciendo? ¿Qué estabas haciendo el día de las Torres Gemelas cuando se cayeron?
1: Yo venía bajando los ascensores de las torres.
0: ¿Cómo?
1: Yo venía del piso 45, alcancé a salir, gracias a Dios.
0: Hablando gotopla. No, lo pregunto porque de repente estaban pues en una situación diferente a la que están hoy en día. Obviamente éramos más chicos, pero sí es bonito recordar ese momento porque por lo menos yo lo viví, yo lo vi a través de la televisión. Todo la transmisión en vivo de los atentados, ¿no?
2: Oye, Emerson, mi rey, buenos días. Cuando las Torres Gemelas se cayeron, yo estaba viéndome las noticias también. Pero, ¿qué te digo? Que las Torres Gemelas las tumbó el mismo Estados Unidos para declararle la guerra a Osama Bin Laden para quedarse con el petróleo de él. Estados Unidos es una potencia muy inteligente.
0: Ya,
2: ¿qué tomaste café?
0: Fíjate tú, otro punto de vista. Y otra de las teorías conspirativas. ¿Ya tomaste café?
3: ¿Ya tomaste café?
0: Dímelo tú, my baby.
4: No jodas, Jimmy, ese día estaba peleando con la mujer a la parte seria hace 25 años.
0: Ajá.
4: Y si no es por la Torre de Mela, eso llega a mayores. Sí. En verdad.
0: Claro.
4: Se calmaron la vaina por la vaina del noticiero, que lo estaban pasando por el noticiero, y se calmaron las aguas. Gracias a esa vaina, marita. Si no, hubiese terminado con la mujer.
0: Claro.
4: Hoy en día estoy con ella, con la bendición de Dios.
0: Sí, claro, se enfocaron en la noticia y se les olvidó el bochinche que tenían armado los dos ahí. Se les olvidó el bololonchi. Chupa, que chupa, que chupa, que chupa, que chupa, que chupa, que chupa. Pero que chupa, güey. A ver, ¿tú qué estabas haciendo, Ángel del Basile?
5: No, DJ, me acuerdo yo que esa época yo estaba en los Montes de María dándome plomo con la guerrilla.
0: ¿Cómo?
5: Correteando a Martín Caballero cuando en eso se formó la balacera. Papi, papi. No, y al ratito estamos escuchando ahí noticias que también llegó la vaina de las Torres Gemelas. Nosotros en los Montes de María esperando el apoyo aéreo y no, que se entregó un avión. Pensamos que era el apoyo de nosotros, más que eran las Torres Gemelas allá en los Montes, allá en Estados Unidos. Nosotros aquí dándonos plomo en los Montes de María con los guerrillos.
0: Qué bacano, ¿eh? ¿Qué dice Sergio Esteban?
6: Emerson, hace 25 años, con la tragedia de las Torres Gemelas, mi hermano, yo estaba en el colegio. Recuerdo que ese día, por otro motivo, salimos temprano del colegio y en una cafetería que llegábamos normalmente los del curso a parcharnos un rato, estaban transmitiendo lo de la noticia, mi hermano.
0: Qué vaina, ¿eh? Sí, son situaciones, son momentos. Dímelo tú, María. Pero no se escucha muy bien. Dímelo tú, mi rey.
7: Jameson, pues yo me acuerdo que yo estaba el 11 de septiembre.
0: Ajá.
7: Cuando se cayeron las Torres Gemelas, yo estaba en el colegio. Y yo acababa de llegar a la casa, me acuerdo, acababa de llegar a la casa cuando pasaron esa noticia y no, eso fue tremendo, tremendo, tremendo, la verdad que sí, pero sí, que desde lo que yo recuerdo que estaba haciendo, pues acababa de llegar a la casa del colegio.
0: Qué bacano es echar para atrás y recordar la juventud, la niñez de uno y haber podido vivir ese momento, así sea desde la televisión, ¿no? ¿Cómo? ¿Qué?

0: Vamos a ver qué dice el lunático, que está todavía encontrándole el trópico a la line.
1: Lo entregamos todo en la intimidad.
0: Vamos a ver, lunático. Dímelo, lunático.
2: Hey, dímelo.
0: Mírate.
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0: Piano Piano Jolin.
1: Yeah. Yeah, Jolin. Saludo para el Pipa de Colombia. Vaya, Pipa de Colombia. Puro sabor y un pipa.
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1: ¿Tú qué estabas haciendo el día de los atentados de las Torres Gemelas? Tú estabas viéndolo por la tele. Cuéntame tu momento por el cual estabas pasando, my baby. Cuéntame, cuéntame.
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1: ¿Dónde estaba Marine? ¿Tú qué estabas haciendo? ¿Dónde estabas bien? ¿Qué? ¿El mudo qué? Jaime Andrés.
4: Jamison, ya tomaste café. Yo recuerdo que ese día yo estaba naciendo y estamos de cumpleaños.
1: Ah, estaban naciendo, ¿verdad? Que le vacile, ¿verdad? Estaban naciendo.
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0: Bueno, dime. ¿Tú qué estabas haciendo el día de las Torres Gemelas? ¿Qué estabas haciendo para el día del atentado?
1: Dijo, Jamison, te habla George desde Nueva York. Hace 25 años yo estaba trabajando en una compraventa en Santa Marta. Y cuando pasaron los atentados del 11 de septiembre, los vi en televisión, en vivo y en directo.
0: Sí.
1: Y te cuento, yo, Jamison, que mi hija tenía un año. Y mi tía madrina, que vivía acá en Estados Unidos, ella no estaba en el sitio de las Torres Gemelas, pero estaba cerca. Y le acaban de diagnosticar cáncer. Y todo ese humo que se desprendió de las Torres Gemelas se ingresó en ese hospital y eso le aceleró el cáncer. A los 20 días exactos, el 1 de octubre, ella falleció. No pudo conocer mi hija. Y todos los años la recuerdo. La recuerdo con mucho cariño. Y gracias. Bueno, ya estoy en este país, ya he ido a ver el monumento, pero siempre me tiene un recuerdo bastante pesado eso.
0: Yo, hay historias detrás de todo esto. Dímelo tú, my baby.
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0: Ay, ay, ay, ay, ay. 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
0: Dímelo tú, my baby, ¿qué estabas haciendo el 11 de septiembre, el día del atentado de las Torres Gemelas?
7: Jamison, hace 25 años trabajaba yo en Curazao y estaba en los teléfonos apenas el celular. Empezando, yo tenía el baby Nokia y me mandaron la notificación de las Torres Gemelas y yo esa vaina que una amiga mía que cumple años ese día, hoy precisamente me dice, ya mírate la noticia, las Torres Gemelas la tiraron al suelo. Y yo, pero esa vaina que, no, en Estados Unidos, las Torres Gemelas, ok. Y por casualidad fue un día viernes como hoy, casualmente hace 25 años.
0: Bueno, fíjate tú. Bueno, anoten, señores, la frase de Suzuki. 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
1: Dímelo tú, my baby.
2: Ay, Jameson, yo estaba en una incertidumbre en ese entonces, Jameson. Ay, no, y cuando yo vi esa noticia, ahí se cayeron las torres gemelas, ay, no, qué más da, ya. Y puse mi salón, Jameson, hace 25 años.
3: ¡Ay! El vale montó.

0: ¿Qué dice Yasmín? Dímelo tú, Yasmín, ¿qué estabas haciendo hace 25 años el día del atentado a las Torres Gemelas?
1: Ay, Jimson, ese día a mí pasó como las Torres Gemelas.
0: ¿Qué te pasó?
1: Me derrumbaron, me derribaron, me dejaron hecho miga, me abrieron, mejor dicho, el amor de mi vida me abrió ese día. Fíjate, me pegó la zapatilla del año. La estaba esperando y cuando estaba viendo la noticia en una tienda donde yo la esperaba, estaba viendo la noticia, al ratico llegó ella y me dijo, todo se derrumbó. Uy. Dentro de ti.
0: O sea, ese día te terminaron, hermano, qué fuerte, ¿vio? Hay historias. 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

0: lindo, my baby. A ver, ¿usted qué estaba haciendo el día del atentado contra las Torres Gemelas? En esa mañana, ¿usted qué estaba haciendo? ¿Qué le pasó? Así, algo de importante. Más a Jameson, yo recuerdo ese día como si fuera hoy, porque tal día. Por lo menos el padre que nos echó el cuenta que ese día lo dejó la mujer. El otro que ese día la tía estaba sufriendo de cáncer y el polvo le aceleró el cáncer.
1: Para los hijos de Wilmer Record, Mariana.
0: El otro que ese día sintió que se le mojaba la canoa y montó una peluquería. Y así hay historias por montón. ¡Qué rico! Vean, no hay nada más que vuelva un loco con una mujer. Que hay una mujer que apriete sabroso. Que tenga manito. Me maten las mujeres.
2: Jay, buenas tardes. Para que me hagas el favor, Jay, nos felicite a Farid Mendoza Vega y a Silfredo Sánchez Rodríguez, quien te está hablando, para que nos felicite, Jay. Estamos de aniversario hoy, 11 de septiembre, Jay. Me casé con esa mujer maravillosa hace 37 años, vio, Jay. Entonces hoy se conmemora también los Estados Unidos, las Torres Gemelas, 11 de septiembre, y entonces me acuerdo mucho de mi matrimonio y esta fecha también tan inesperada de las Torres Gemelas. Gracias, Jay.
0: ¡Ay, qué ya. bonito! ¡Qué bonito! ¡Qué ternura! ¡Ay, todo! Dios, que si hay hombres que estamos enamorados. Para que ustedes no la creen. Claro, es que nosotros cuando estamos enamorados nos fastidia que nos escriban otras mujeres, que no es la mujer, que no es la esposa. Claro, o sea, hay una fastidia. Nos da alergia. Que nos escriba una mujer que no sea la esposa, uno, o sea, nos da alergia. Pero siempre y cuando estemos enamorados, ¿no?
3: Sí,
0: lo que escuchaste, mamá, lo que escuchaste.
3: ¡Vamos!

0: 9. ¿Qué dices tú, mi querido Roberto Andrés? Dímelo.
1: 5, 6.
2: Para que ustedes no la creen.
1: Y en mi sol, ya tomaste café.
0: Ya tomaste café, este peladito es muy inteligente, ¿eh? Roberto Andrés, demasiado inteligente. ¿Y okay?

chiquita. La tomate café. Oscar Zuleta. Manda el Saborio, my baby. Francho González. Tírale puya, tírale puya.

0: Bueno, ¿tú qué estabas haciendo exactamente en el momento en que caían las Torres Gemelas, mi rey? ¿Por qué situación pasabas?
1: Padilla, yo recuerdo que no, yo era que cuidaba los carros afuera, mano. Y patro, bien cuidado, cuando sentí el primer avionazo. No joda, loco, adiós, luz, que te guardo y yo le digo, qué carro, que se rompe esa vaina, no joda. Hablamos.
0: Us, Yumeri Paz, ¡mua, cosita rica! A cogerte cría, no joda. A cogerte cría y se te quite ese alborotamiento. Ya sé que me... Claro, pues la mujer soltera anda al bordar, pero ya con pelado la vaina cambia. Ay, ya dale tetero al pelado, no joda. Ah, está más buena que el sueldo del presidente. Ah, no, que creo que él está donando el sueldo, ¿no?
2: Ah. Oye, Jameson, mi rey, ¿qué es lo que está pasando? Ajá. ¿Ah? Que solamente por un beso que di, ya hay que soy infiel, ¿cómo la ves tú?
0: No joda, ¿en serio? No puede ser. Bueno, en el libro que yo estoy escribiendo, que se llama ¿Cómo conquisté mis primeras 500 mujeres? Te enseñaré modus operandi de cómo defenderte ante las calumnias de las mujeres. Si un besito es un vaso de agua, eso no se le niega a nadie.
3: Muy buenos días, Jimmy. Un saludo para todos allá en Barranquilla. Ajá, especialmente para la gente de la sierra. Te hablo aquí de Ciudad de México. Bueno, Jameson, un día como hoy vivía yo en Bogotá. Me acuerdo que mi hija estaba pequeña, tenía 2 años, cuando le pedí el favor que me pasara el control remoto del televisor. Y cuando prendo el televisor, va estrellándose el segundo avión. Pues a mí se me hizo extraño porque yo no tenía cable ni nada, porque una película no era, a esa hora es el noticiero. Cuando me di cuenta que era la Torre Gemela, sinceramente se paralizó toda la ciudad, el país, todo esa vaina fue un shot. Sinceramente es un día inolvidable, Jimmy, fue algo muy, muy feo. Bendiciones para todos.
0: Un día inolvidable, dice el hombre, claro que sí, hombre. Besito, un chupito para Marilyn, fue mayor. Oye, Marilyn. ¡Mua!

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2: Ay, esa canción se llama La Sopita de Caracol. Waka, waki, waki, waki.
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2: Vea, usted si quiere volver un loco, enamórese de una gorda, pelo negro, largo. Bueno, no importa que sea cualquier pelo. Enamórese de una gorda, pelo largo y piernona y verá que esa vaina lo vuelve loco. De cara bonita, de cara bonita. Risueña, por favor, risueña. Me la pones ahí, risueña. Ellas son, la gordita son gordas, sí, de cara bonita. Y la mayoría son risueñas. Y tienen una ventaja, talco que no te gusta, te lo repiten.

Recuerda que si la felicidad ajena te incomoda, tienes cosas pendientes por sanar, my baby, ¿viste? Recuérdalo muy bien. Tienes cosas pendientes por sanar. Revise ese carajo.

0: ¿Tú qué estabas haciendo el día que se cayeron las Torres Gemelas?
1: Ah, viejo, oye, yo a esta época tenía 7 añitos y estaba viendo Muñequitos y cule rabia porque pasaron noticias de última hora. ¡Oh,
0: wow! ¡Ay, cule vacila!
2: Bueno, fíjate, bueno que pregunten estas cosas porque yo siempre recuerdo que estuve haciendo el 11 de septiembre. Recuerdo que... Y esto en serio, esto no es mamadera de gallo como tú ese poco vergado que maman gallo. No, se me olvidó qué es lo que estaba haciendo, Mario. Pero en otro audio seguramente les digo qué era lo que estaba haciendo.
0: Muy bonito. Uy. Güey, madre, no te miento la madre porque ya tú sabes cómo son vueltas. Uy.
3: 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Ajá.
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4: Bueno, te pongo en casa de Tanislao.

0: Barranquilla. ¿Tú qué estabas haciendo el 9 de, el 11 de septiembre del...
1: Oye, Jay,
0: hace 25 años?
1: Te cuento que yo estaba en el Amazonas, un corregimiento que se llama El Encanto Amazonas.
0: Ya.
1: En una base de la Armada Nacional que yo trabajaba allá.
0: Ya.
1: Recuerdo que un soldado vino corriendo y... Mi cabo, que se tumbaron a la Estatua de la Libertad, me dijo el vergajo. Yo, ¿cómo así? Sí, que están bombardeando Estados Unidos, ¿qué tal? Ya. Prendo yo el televisor y efectivamente, man, la imagen de la Torre 1 y al ratico el otro avión impactando la Torre 2, man. Yo lo único que alcancé a pensar fue, bueno, se formó la Tercera Guerra Mundial, man. ¡Aú!
0: Ya. Fíjate tú.
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0: Formó la Tercera Guerra Mundial, dice el Vale. Ay, venga, venga, el Brasil, ¿eh? Dímelo tú.
3: Vio Jameson, que yo recuerde, yo ese día estaba... Y para rematar, estaba flojo del estómago.
0: Oh. Fíjate tú, estaba disfrazado de pato. 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
12: Lena del Jean tiene una cosa que vuelve loco a los muchachos. La Lena del Jean. Seguimos con esta. En casa de Stani. El viejo Stani.

A la People, reporte la sintonía hoy, en el viernes. Quiero que me digas, ¿dónde andas metido? ¿Dónde andas metida? Muchachona, muchachón. Saludos para la People en Malambo. ¡Guarda bien! ¡Vámonos! ¡Pruébale! Saludos para los conductores de Azotaema Móvil, que son los del aeropuerto de Quillabre, de esa ciudad de Barranquilla. Tremendo calorcito, ¿eh? Pero dijo el secretario de este man, el propio Marco Rubio, dijo que Barranquilla tenía mucho parecido a Miami, ¿eh? Que la humedad y todo eso. Así que usted, si no ha ido a Miami, no se preocupe. Ya tienes ahí, ¿ves? El lago del Cajuaral, ¿eh? Por los alrededores del lago del Caguaral, allá para Puerto Colombia. Todo eso dice usted, ¿sí? Se tomó una foto por allá y dice que está en Miami. Bueno, listo, voy a habilitar desde ya el 321-512-4921, WhatsApp de Olímpica Estéreo, para que me reporten la sintonía, para que me digas desde dónde estás escuchando Olímpica, la emisora del primer lugar. 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Vamos a iniciar de una.

0: se llama El Exorcista, este tema, a través de Olímpica Estéreo. Hoy, ay, ay, ay, papi,
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0: Son los retros de Olímpica.

0: Me dice por acá el lunático, estamos activos en la ciudad de Cartagena. Papi, puro olímpico. Donde mire, por donde pases, la emisora número uno de Barranquilla y de Colombia entera se llama Olímpica Estéreo. Su señor, la gente que está por allá afuera, en el extranjero también. Me dice más lunático, te voy a tirar la plena. Cuando escucho Olímpica, me siento sendado. Yo estoy aquí en Polonia, me dice el hombre. Estoy en Polonia, pero cuando coloco Olímpica Estéreo, me siento que estoy sentado en el patio de mi casa y en Soledad. Debajo del palo de mango, dice el hombre.
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0: Es verdad, es verdad. Así se siente. Es una sensación, ¿verdad?

0: loco, tú pones olímpica. No va, qué vaina linda, te dan ganas de tomarte una fría. Señor, porque sientes enseguida el calorcito. El calorcito de Quillami, de Barranquilla.
1: ¡Aquí! ¡Aquí!

0: los pasteles que hace mi abuela. Hola, mi abuela hace unos pasteles. Tremendo de pasteles, ah, de cerdo y de pollo. Pero vaina linda, así que bueno, voy a estar avisando si de pronto va a estar vendiendo, ¿ok? No, mentira. Pero listo, vamos a seguir con la gozadera esta a través de Olímpica. Oiga, tremendo tema de los temas, de los temas, de los temas. Esta canción de Andy Montañez. Por Olímpica Cero. Hombre.
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0: ¡Epa!
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La Orquesta Aragón de Cuba. Pero este tema se llama Aprende Muchacho, tema de los buenos, de los buenos, de los buenos, de los buenos. Tema de los firmes, ¿oyeron? A través de Olympic Stereo, en esta tremenda tarde, tarde del viernes. ¿Dónde andas metido? A ver, tírame la plena. ¿Dónde andas escuchando Olímpica? Recuerda que está habilitado el 321 512 4921 para que me diga el lunes.

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0: Jíbaro en San Juan, Miguelito.
1: Llego
0: Jíbaro a San Juan. Esto sí es música jíbara, cuá. Tema de los temas, ¿verdad? Saludos para la gente de Soledad 2000. El barrio La Ilusión. De Soledad 2000, saludos para la gente ahí en el Cabrera.
1: Todo lo encontraba
0: mal. Ahí en American Bar también, en Solepia. Sector de la Luna en Malambo, me dicen presente. Escuchando Olímpica Estéreo. La gente del Concord. También los del Concord, ¿eh? A ellos no les gusta que le digan que son malamberos. Yo soy inca concordista, según ellos, ¿eh? Uno tiene que ser orgulloso de donde uno sea. Sea donde uno sea, uno tiene que ser orgulloso y decir yo soy de tal lado. Y me siento orgulloso y feliz. ¿Sí o qué? Voy a ponerte esta. Se llama un jíbaro en San Juan de Miguelito en Olímpica.
1: ¡Ay! ¡Ay, te lo he hecho!

el desorden. Ah, llegar, como dice mi mamá. El viernes de Guacherna, dice mi vieja. O sea, viernes de desorden. Saludos para los conductores de Olaya. Saludos para los vendedores de Vive 100.

mí no me para ni la migraña. ¿Quieres que les diga un secreto? Aquí donde estoy, tengo una migraña de locos. Pero yo sigo siendo feliz. Sigo siendo feliz y contento. Sigo siendo pura energía, papi. Que lo voy a transmitir a ustedes. ¿Qué? Hay que transmitirles alegría, sabrosura. ¿Sí o qué? Saludos para los conductores de Colitoral y todos los medios de transporte que llevan la sintonía de Olímpica por todo.

mi gente linda de Galán. Ese es mi barrio, carajo. Ese es mi barrio. La gente de Galán, Las Palmas, en La Magdalena, El Limón y todos sus alrededores. Ah, la gente que está ahí en

dice, te voy a poner esta de esta, óyelo. ¡Ay! Se llama La Rueda. La solución orquesta con la voz de nada más y nada menos que el papá de los pollitos, Frankie Ruiz. A través de Olímpica, ¿eh? En el viernes de frialdad, papi. Viernes de desorden.

pero qué época tan chévere, ¿verdad? La época de los 80, ¿verdad? Qué chévere, a mí. Yo te voy a decir una cosa. Yo soy fanático. Yo le voy a decir algo. Yo soy fanático de todo lo que es old school. De todo lo de los 80, los 90. Me encanta mucho esa época. Yo siento que era una época muy sana, ¿no? No existía tanto, tanta tecnología.

que esto, que lo otro. Antes tú para verte con alguien tenías que esperar a verlo. Ahora tú ya te sabes el nombre de la muchacha y la buscas en Facebook. Ya. No, que el WhatsApp, que no sé qué, que esto, que lo otro. Antes no, Y muy pocas familias tenían teléfono, ¿verdad? Muy pocas familias. Era un privilegio, me digo yo. La televisión también en aquella época era un privilegio.

0: nos vamos a la pausa.
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2: Jules Dorf.

0: Un abrazo para Gonzalo Gallo. Gonzalito me dice que él es de los 70.
1: Nada, nada, nada, nada.
0: Gonzalito Gallo, de los 70.

0: Así es el viernes. Hay mucha gente que me dice, Javi, esa canción me recuerda. Oye, me iba a traer esa pinta hoy, que me puso tatán ahí. Esto también es de la casa de los 80, por ahí, 80, 90.
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0: Vamos a regalar zapatos. Y todos los que van a estar conectados con nosotros hoy, tendremos gente conectada aquí con nosotros en Olímpica Estéreo.
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0: Los que se conecten con nosotros, que estén
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0: Viernes de billete en efectivo. Uy.

0: Así que te quédate con Olímpica Estéreo. Hay viernes de perreo. Llegaron las luces, Yarza. Falta Mastro Domenico.
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0: Ok. Quique Mastro Domenico, el rey de Flash Ride, ya acaba de llegar. Esto se ha convertido en una nota. 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Ya vengo en segunditos. Viene más party, viene más música.

0: las luces de flashback.
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el auto fantástico. ¿Se acuerdan? ¿Se acuerdan? El invitado es Quique Mastrodomenico, el rey de Flashback. Está con nosotros, va a recordar a

¿Qué tal la tarde? Una tarde mágica, ¿verdad? Recordando un poquito y mucha gente que nos escribe ahí. Dice Javi, recordar es vivir. Que sea así siempre. ¡Wow! Bueno, cantando canciones en ese corte. Y aquí está Kike Mastrodoménico conmigo hoy haciendo la mezcla. Me acompaña Tata, que dice que es el rey de los 80. ¡Yulda! Y está el capibara.

gimnasia olímpica. Y me escribe Javi cuando los permisos eran de 1 a 6 de la tarde. ¡Erga! Gracias, Mario. A Maru, Maru. Y aquí me escribe Javi, me recuerda a Temptation, ¿verdad? Yo todavía, yo nací fue en el 80. El pelado Darwin Barrio. Me recuerda a Temptation Disco. Sandra Vesga. 1989. El baile de los que sobran. Los prisioneros de Chile.

ahora, después de la pausa, viene eso y mucho más. Quédate aquí conmigo. Estamos celebrando la vida. Todos quieren aparecer de los 80. Hoy la emisora se vistió de 80. En el viernes de Perreo.

Muy bien, pausa para comerciales y ya estoy con Back con ustedes. Estoy de regreso aquí en Olímpica Estéreo. No te muevas aquí en Olímpica Estéreo. Esta tarde está bacana hoy porque hoy estamos pegaditos a esta época maravillosa de los 80. Y ahora viene una tanda que tiene que ver con merengue, con salsa y mucho más. ¿Se acuerdan de El General? ¿Se acuerdan del Carrapicho? Eso es ochentero. Regreso con ustedes en Olímpica. Hoy es viernes.

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Quique, ¿con qué venimos después de la pausa? Flapa regresa, pero ahora con esta música.

0: después de la pausa, ya viene enseguidita.
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0: 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En segundito estamos de vuelta contigo, seguro.

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Fíjate, hay música que trae marihuanero.

0: I'm here with you, DJ Javier Echeverry. Olímpica Estéreo. ¿De qué te acuerdas?
1: Javier Echeverry. La tienes grande.
0: ¿Qué cosa? ¿Qué pasó, mi amor?
1: La sintonía, papi.
0: Ahora sí, en Simón Bolívar nos tienen en todo el boulevard.

dice Tyron. Tyron Zúñiga me dice: Javier, con esa canción enamoré a la mujer mía. Oh, Tyron. Apagaba las luces, dijo Javier.

Esas son las canciones que lo hacían perder el control a uno. Out of control. Fuera de control.

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0: 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La del miércoles. Súbete a la aventura, se la dejo ahí. 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

la pausa de comerciales. Luego de la pausa vengo con más éxito, más música. Y estaremos con una sorpresa bien especial para todos los oyentes de Olímpica. Antes, esto que me dicen que en la sabana es la locura y aquí en Barranquilla comienza a filtrarse. Le llaman los unicornios.

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